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0: Bienvenidas y bienvenidos a La Hora Nacional, el programa que cada semana nos reúne para conocer mejor nuestro país y todo lo que forma parte de nuestra vida cotidiana.
1: Yo soy Cha y como siempre estoy con mi queridísima e increíble amiga, la doctora Leonora Milán, y le mandamos un abrazo a todas las personas que nos escuchan con la familia, regresando a su casa, en el trabajo o en cualquier lugar donde la radio les esté haciendo compañía.
0: Hoy vamos a hablar sobre la estrategia para atender las causas que generan la violencia. Esta consiste en programas para las juventudes con actividades deportivas, culturales y de atención a la salud mental para abrir oportunidades y fortalecer a las comunidades.
1: Les diremos cómo va el concurso México Canta 2 que reúne a jóvenes talentosos de la música.
0: Esta semana dedicaremos un espacio especial al Día de la Mujer Indígena y recordaremos la historia de las mujeres yaquis, un pueblo que resistió siglos de despojo y persecución.
1: En nuestra sección Mujeres en la Historia les platicaremos de Carmen Cerdán, una de las figuras más importantes de los primeros días de la Revolución Mexicana.
0: Y como estamos en temporada de regreso a clases, la Conducef nos da consejos para hacer cuentas, comparar precios y aprovechar todo lo que todavía podemos reutilizar.
1: En los flashazos del bienestar les platicaremos sobre el programa Transporte y Más, que ayuda a los estudiantes universitarios para solventar sus gastos de transporte.
0: En salud hablaremos de un tema que le preocupa cada vez más a familias y especialistas: el uso problemático de internet en niñas, niños y jóvenes. Les vamos a dar las señales que pueden ser una alerta de que el mundo digital empieza a desplazar la vida cotidiana. Así que no se vayan, porque va a haber todo esto y mucho más aquí en La Hora Nacional. Y empezamos. La música mexicana sigue encontrando nuevas voces. México Canta 2 reúne a jóvenes cantantes que interpretan temas que han acompañado a muchas generaciones y que hoy vuelven a sonar con nuevas formas de entenderlos y compartirlos.
1: Más que un concurso, este proyecto de la Secretaría de Cultura busca abrir escenarios y acercar a nuevas audiencias a la música mexicana y al mismo tiempo forma parte de la estrategia Atención a las Causas de la Violencia. Vamos a conocer a los tres participantes que van a la final del próximo 13 de septiembre: Tiffany Galaviz, Joshua Soto y Rosalba Valdés.
2: En vivo desde el Orpheum Theater de Los Ángeles, California, sean bienvenidas y bienvenidos a la primera semifinal de México Canta 2026. Les dejamos con nuestra anfitriona de la noche, Majo Aguilar.
3: Muy buenas noches. México Canta nos convoca y nos invita a celebrar nuestra identidad a través de la música.
4: Y me siento súper orgullosa.
5: Es un honor poder estar aquí. Poder estar en un escenario por primera vez es un honor.
6: Este escenario es único y ha sido un sueño para mí estar aquí, la verdad.
7: La verdad, muy orgullosa de poder seguir representando México y representando mis raíces.
8: Me gusta mucho crear una experiencia para toda la gente, para todo el público.
3: La innovación y el talento. Emmanuel Cortés.
9: Muchísimas gracias. Estoy representando a mi comunidad, a Chicago, a Michoacán, a los hijos de migrantes.
10: A mi familia querida que me están viendo por las redes sociales y la tele. Estamos en diferentes países, pero ustedes están aquí en mi corazón.
3: Llegó ese momento, Natalia. Ya podemos votar en la página.
2: Recuerden que las tres personas más votadas obtendrán su pase directo a la gran final.
3: Con ustedes, los maravillosos Tigres del Norte. Este es el comienzo de sus carreras gigantes que yo estoy segura que van a tener. Un aplauso para ellos enorme, por favor. La primera semifinalista es Tiffany. Nuestro siguiente semifinalista es Joshua Soto. Y por último, Rosalba. Esto es México Canta 2026. Yo soy Majo Aguilar. Muchachos, vénganse para acá. Un aplauso para ellos, por favor.
0: Así como hace México Canta, se pueden cambiar las narrativas que llegan a las personas jóvenes, ofrecerles otras historias y otras posibilidades alejadas de la violencia y de las adicciones.
1: Y justamente hablando de la atención a las causas de la violencia, hoy queremos hablar de las personas que regresan a nuestro país, porque recibir a las mexicanas y mexicanos repatriados también significa ayudarlos a reconstruir su vida aquí.
0: El programa México Te Abraza lleva ya un año y medio trabajando de manera permanente. Sí, las 24 horas, los 7 días de la semana. Y hay una idea que resume muy bien su propósito: que quienes regresan sepan que no están solos y que México es su casa.
1: Y los números hablan de una atención que va mucho más allá de recibirlos en la frontera. Desde enero de 2025 y hasta el 13 de agosto de este año, más de 271 mil mexicanas y mexicanos han sido repatriados. Al llegar reciben alimentos, atención médica, comunicación con sus familias y apoyo para trasladarse a sus lugares de origen.
0: Y no se trata solamente de una bienvenida, sino de facilitar la reintegración. Por ejemplo, más de 59 mil personas han sido incorporadas a programas del bienestar y se han realizado más de 200 mil traslados hacia sus estados de origen.
1: También hay atención médica y psicológica, apoyo para niñas, niños y familias, asesorías para vivienda y otros servicios. Es decir, se busca que el regreso no sea solamente llegar a México, sino encontrar aquí una oportunidad para volver a empezar.
0: Y ahí está la conexión con lo que hablábamos al principio. Cuando hablamos de atender las causas de la violencia, también hablamos de generar condiciones para que las personas puedan construir un proyecto de vida digno.
1: Y ese es precisamente el sentido de México Te Abraza: recibir, acompañar y ayudar a reconstruir el camino.
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0: La historia del pueblo yaqui está marcado por la defensa de su territorio y su identidad. Durante el porfiriato, muchas familias fueron perseguidas, separadas y desplazadas, y las mujeres se enfrentaron de manera directa a las consecuencias de esa violencia.
1: Entre estas historias está la de casi 250 viudas yaquis. Desde la época colonial, las mujeres yoreme sufrieron distintas formas de maltrato, pero también fueron quienes conservaron las tradiciones y mantuvieron unida a la comunidad. Por eso hablar de ellas es hablar de la supervivencia de un pueblo entero. Vamos a ver y escuchar una cápsula sobre estas mujeres.
2: A finales de enero de 1900, la dictadura de Porfirio Díaz deportó desde Sonora a Yucatán a 250 viudas yaquis con sus hijos. Eran sobrevivientes de la masacre de Masocoba, en la que tropas del Ejército Federal reprimieron a los yaquis que, encabezados por Juan Maldonado Guazuequia, conocido como Tetaviate, resistían los intentos de las élites sonorenses por despojarlos de sus tierras. En el libro Testimonios de una mujer yaqui, Ricarda León recordó las palabras de su madre.
3: No nos mataron a todos, porque ya no tenían balas los rifles.
2: El de las viudas fue el primer acto de un destierro obligado que afectó hasta 15.000 yaquis, enviados a trabajar en condiciones de esclavitud a Yucatán, Campeche, Oaxaca y Veracruz, en su mayoría usados como mano de obra forzada en la producción de henequén. Miles más tuvieron que emigrar hacia Arizona en los Estados Unidos o refugiarse en la Sierra de Bacatete para sobrevivir. Desde la colonia, el pueblo yoeme, como a sí mismo se denominan los yaquis, luchó por su autonomía. Pero durante las últimas décadas del siglo XIX y principios del siglo XX, padeció una guerra de exterminio. Bajo el liderazgo de José María Leiva, Cajeme, los yaquis se sublevaron a mediados de la década de 1870 para resistir el despojo de

0: fértil territorio, que además de ser su hogar, es un espacio sagrado. Aunque Cajeme fue ejecutado en 1887, los yaquis no cesaron en la defensa de su tierra. Para doblegarlos, el gobierno porfirista se ensañó particularmente con las mujeres, a quienes consideraba responsables del espíritu guerrero de la tribu. Como señaló el militar Francisco P. Troncoso,
1: las mujeres yaquis acompañan a los hombres en las guerras. Sufren con ellos toda especie de fatigas y de privaciones. Los excitan para el combate.
0: Las mujeres que fueron deportadas al sur, a principios del siglo XX, vivieron todo tipo de vejaciones desde su captura y durante su duro traslado en barco y en ferrocarril. En su libro, La sucesión presidencial, Francisco Ignacio Madero dio cuenta de la cruenta situación de las yaquis.
2: Mujeres hubo que, viéndose arrancar de su suelo natal, separadas de sus maridos y quizás de sus mismos hijos, se arrojaron al mar, prefiriendo la pronta muerte entre las ondas amargas a los espantosos sufrimientos de la esclavitud.
0: Pese a las condiciones inhumanas, miles de yaquis sobrevivieron a la deportación gracias al tesón de las mujeres, quienes además de trabajar de sol a sol en los campos, cuidaron enfermos, alimentaron a los desterrados, criaron a los más pequeños y mantuvieron viva su lengua y su cultura. Al aproximarse el estallido de la Revolución Mexicana, emprendieron el retorno a sus tierras, caminando durante meses y recogiendo en el camino a decenas de huérfanos. Las mujeres yaquis, tanto las que se refugiaron en las sierras como las que sobrevivieron al destierro, se convirtieron en las guardianas de la memoria, transmitiendo sus recuerdos de generación en generación. Su arma más poderosa, corazón de la resistencia centenaria del pueblo yoheme, es nunca olvidar.
3: La Revolución Mexicana no puede entenderse sin la participación de las mujeres. Una de las figuras más importantes de sus primeros días fue Carmen Cerdán, que participó activamente con su familia en el movimiento antirreeleccionista y simpatizó con la causa encabezada por Francisco I. Madero.
4: Su casa en Puebla se convirtió en uno de los centros de organización del movimiento y su participación fue decisiva en los acontecimientos de noviembre de 1910. Su historia demuestra que la Revolución Mexicana también fue construida por mujeres que organizaron, difundieron ideas y defendieron sus convicciones.
3: Nos da muchísimo gusto tener la visita de Noemí Juárez Pérez, que nos va a platicar sobre otro episodio nacional en el que participan mujeres que probablemente no conozcamos, pero que han tenido un peso súper importante en nuestra historia.
5: Me da mucho gusto saludarles y específicamente ahora vamos a hablar de mujeres poblanas. Estoy segura que hemos escuchado de Carmen Cerdán.
6: Por supuesto.
5: Carmen ha sido como uno de los símbolos importantes en este proceso revolucionario, pero bueno, pocos escuchamos del nombre de otra hermana que también formó parte, como fue Natalia Cerdán. Y la propia madre de los hermanos Cerdán, los cuatro, Carmen la Triste y de Filomena Valle, la pareja de Aquiles Cerdán. ¿Qué? Vamos a darle contexto a esta historia y a la participación de estas mujeres. Sabemos que Francisco I. Madero, a través del Plan San Luis, hace un llamado para que se levanten aquel 20 de noviembre de 1910, pero esta familia se va a ver involucrada en una acción de armas que decimos que es el antecedente. Y pues, después tenemos el 18 de noviembre en la ciudad de Puebla, específicamente en esta casa ubicada en la calle de Santa Clara y que ahorita nosotros conocemos como el Museo Casa Hermano Cerdán, casa donde se van a estar guardando los suministros, los pertrechos, el armamento para hacer bombas caseras. La propiedad era de Natalia. Ella solamente estaba prestando el espacio para que se utilizara como una especie de estudio y puntos de reunión. ¿Qué pasaba con estos hermanos? Bueno, son cuatro: Aquiles, muy conocido, Máximo, Natalia y Carmen. Aquiles funda este club antirreeleccionista que apoyaba a Francisco I. Madero, llamado Luz y Progreso, pero también a él se afilian su hermana Carmen, Máximo, Natalia, y entre todos se encargaban, sobre todo, de propaganda, impresión de folletos. Carmen en particular de armamento, de juntar pertrechos, de estar preparando estas bombas caseras. Es decir, fue una familia con una movilidad importante. Ajá, sí. Porque además pues estaban apoyando abiertamente la campaña de Francisco I. Madero a través de este club antirreeleccionista. ¿Qué va a pasar? Que justo como en este espacio es donde se estaban juntando todos estos pertrechos y armamentos, pues les hacían cateos, sobre todo para revisar la propaganda y demás. Y en uno de estos cateos es cuando empieza esta resistencia y estas balas previo a ese levantamiento del 20 de noviembre. ¿Quiénes se encontraban en la casa? Toda la familia Cerdán, nada más que Natalia, logra sacar a los hijos de Aquiles. Es por eso que ella no se encontraba en ese momento dentro de la casa para sacar a los niños. Uh-huh. Aquiles tenía 2 hijos, Aquiles, Héctor, y en ese momento Filomena del Valle, su esposa, se encontraba embarazada aproximadamente de 5 o 6 meses. Imaginémonos la escena, los partidarios, la familia, y pues ya sabemos, esta refriega que se da con policías y con parte del Ejército Federal, donde se están atacando, ¿no? Tenemos la imagen de la casa, de cómo se ve toda la fachada, ¿sí? De la refriega que se da y la resistencia que emite. Máximo va a caer muerto en el momento por herida de bala, y Aquiles logra sobrevivir, pero se va a esconder. No puede salir. La casa está sitiada, okay. Lo esconden bastante bien, pero pasan muchas horas. Es descubierto por los soldados que se mantienen sitiando la casa y pues también va a morir un día después por herida de arma. ¿Pero qué pasó con las mujeres? Ajá. Bueno, en ese momento estaba Carmen madre, Carmen a la triste, y Filomena son detenidas. Ellas también en la condición de embarazo son llevadas a la cárcel de la Merced y después pasan a un hospital donde van a permanecer más de un año encerradas. También aquí Natalia vuelve a jugar un papel muy importante porque ya no tenían papá, ¿no? Solamente estaba Carmen a la triste madre y ahora ya no estaba Máximo. Ya habían asesinado también a Aquiles. Y entonces una mujer se va a hacer cargo de sacar a la familia primero de la cárcel, de todo lo que se estaba viviendo contra los cuerpos de Máximo y de Aquiles, el enfrentar su pérdida y además hacerse cargo de los hijos que había dejado Aquiles. ¿Qué más va a pasar? Filomena estaba embarazada, da a luz y también hacerse cargo de la niña. Y bueno, ¿a qué nos vamos a enfrentar también? A que estas mujeres, después de un año de estar detenidas, de estar presas, salen en libertad, pero todo esto gracias al trabajo que tiene la propia Natalia, ¿no? Claro. Cuidado de familia, cuidado de los bienes, Lucha tiene a su madre y a su hermana también detenidas.
6: Soportar y la pérdida.
5: Soportar, exactamente. Sí. ¿Quién tenía que trabajar? Híjole. ¿Quién era la que hacía los aportes económicos? ¿Quién mantenía, mientras Aquiles, Carmen, Máximo estaban en el club, quién proveía el dinero? ¿Quién daba la manutención? Lo hacía Natalia. Por eso, aunque ha quedado un poco relegada de esta historia de estos 4 hermanos, creo que fue fundamental porque pues, necesitan algo sólido para poder emprender
6: claro. Esta... Era la piedra ella.
5: Exactamente, ¿no? Entonces, y ahora cuando ya logran salir, pues uno pensaría, bueno, otra vez, ¿no? De regreso a... Pero no es Carmienta.
6: Pero.
5: Y bueno, tenemos otra vez a Carmen, ahora afiliándose a la Junta Revolucionaria de Puebla y después al carrancismo. Se mantienen en esta lucha revolucionaria cuando el golpe de Huerta, de Roca... Y terminan el asesinato de Madero. Ellas ahora se van a afiliar al carrancismo y pues van a mantenerse en lucha hasta ya consolidado el proceso revolucionario y fallecen. En el caso de Carmen aquí en Ciudad de México ya fue trasladada a Puebla y bueno, los demás hermanos siguen ahorita en Puebla. Entonces es una invitación a que visiten la casa de los hermanos Cerdán en Puebla, en calle Santa Clara.
7: Y se acuerden de Natalia,
5: que era la dueña de esa casa.
6: Claro.
5: Sí, pensaríamos que era de Aquiles tal vez, ¿no? Pero no, la dueña era Natalia y era la que proveía los recursos para poder llevar a cabo estas primeras balas de la revolución.
6: Increíble. Oye, una vez más nos dejas así, mira, crack, boca abierta con las historias de estas mujeres valientes, maravillosas.
5: Sigamos estudiando y aprendiendo más de la historia de las mujeres.
7: Súper, sí. Muchísimas gracias, Noemí.
6: Muchas gracias.
7: Y gracias a todos ustedes que están aquí con nosotros. Quédense porque hay mucho más aquí en La Hora Nacional.
8: Flashazos del bienestar.
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4: Hoy hablaremos de la economía familiar en este regreso a clases. La Comisión Nacional para la Protección y Defensa de los Usuarios de Servicios Financieros recomienda empezar haciendo un presupuesto, saber cuánto dinero tenemos disponible y establecer prioridades antes de empezar a comprar. Vamos a ver y escuchar sus consejos.
10: El regreso a clases no tiene por qué convertirse en un dolor de cabeza para tu bolsillo. Antes de comprar, revisa qué útiles uniformes o mochilas aún pueden aprovecharse. Haz una lista con lo que realmente necesitas y compara precios antes de decidir dónde comprar. 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
7: Hoy vivimos conectados prácticamente todo el tiempo. El celular y las pantallas nos acompañan para estudiar, trabajar, informarnos, entretenernos y relacionarnos con los demás. De acuerdo con la Comisión Nacional de Salud Mental y Adicciones, niñas, niños y adolescentes pueden pasar entre 4 y 8 horas al día frente a algún tipo de pantalla y redes sociales.
4: Para entender qué hay detrás de este comportamiento, nos acompaña el doctor Guillermo Peñalosa Solano, psiquiatra adscrito a la Comisión Nacional de Salud Mental y Adicciones. Doctor, bienvenido a la Hora Nacional.
7: Además, para empezar, pues para nosotros es muy importante entender, ahora sí que qué tanto es tantito, ¿no? ¿Qué podemos considerar realmente un uso problemático de internet y redes sociales?
12: Qué bueno que lo mencionas como ese término, no como adicción, justamente, porque, bueno, es un problema emergente, ¿no? Es una situación que hemos estado viendo a lo largo de los últimos 20 años, en realidad, porque se han hecho el uso de las redes sociales cada día, ya es parte de nuestra vida, prácticamente, ¿no? Y ahora la inteligencia artificial está haciendo estragos en ciertas situaciones. Pero justo hablando de estas cuestiones como conductas adictivas, no tanto el que sea como una adicción per se, porque una adicción, hablamos del consumo de sustancias, donde puede existir un cierto cambio, una cierta tolerancia dentro del cuerpo y que se necesita la sustancia para poder mantener como los mismos efectos y que no tengamos la abstinencia. Afortunadamente, en este tipo de cuestiones no es tanto la presencia de la abstinencia, por ejemplo.
7: Claro.
12: Lo que sí hay, puede haber las rabietas. Pero ¿qué tanto es tantito? Uh-huh. Efectivamente, es un hecho donde hasta los adultos, porque bueno, ahorita mencionaron niños, niñas y adolescentes, pero también los adultos.
4: Doctor, yo quería preguntarle, ¿qué pasa en nuestro cerebro para que llegue a estar uno pegado al celular ahí 8 horas viendo las redes sociales? ¿Qué sucede?
12: Pues mira, lo mismo que pasaba cuando veíamos algo que nos gustaba, algún programa, lo mismo que pasa cuando comemos un chocolate, lo mismo que pasa cuando tenemos relaciones sexuales, hay una liberación ligera de dopamina. Pero ¿cuál es la diferencia? Y esto es así algo bien puntual que se ha estado estudiando bastante bien, los videos cortos, videos de 15 segundos, donde estamos teniendo pues esta gratificación inmediata. Y digo, ah, 15 segundos, perfecto, al siguiente, y entonces scrolleo infinitamente. O sea, ya me deslizo a través de la pantalla de manera infinita, porque estoy recibiendo esa gratificación. Y esa pequeña gratificación libera pequeños pulsos de dopamina, en donde nos sentimos bastante felices en ese momento. Y entonces queremos buscarlo, y por eso estamos cayendo como en esa conducta constantemente. Pero es por el tipo de contenido de videos cortos.
7: Me imagino que también por eso hay tanta preocupación con generaciones más jóvenes, que son las que más consumen este tipo de formatos. Uh-huh. Pero la pregunta sería, ¿hay algo en particular que les afecte a ellos? O sea, ¿el cerebro joven se ve afectado de alguna manera más grave que el cerebro de, pues, como gente ya de edad como nosotros?
12: Como todos los que estamos presentes aquí, pues bueno, efectivamente todos estamos susceptibles a ciertos cambios, pero los niños están en un crecimiento, ¿no? Están teniendo su neurodesarrollo, y esto, al momento de que tú estás teniendo toda tu atención en esos videos de 15 segundos, te gastas tu atención. Y a veces hasta dicen, ay, tengo TDA. Bueno, tengo trastorno por déficit de atención. Y en realidad no es un trastorno por déficit de atención. En realidad estás usando demasiado el celular, tu atención se desgasta completamente en estos videos de 15 segundos, y ya cuando quieres poner atención a otra cosa, ya no la puedes mantener adecuadamente, ¿no? Y además de todo, no estoy durmiendo bien. Y el sueño es una de las cosas más fundamentales, no solamente, nuevamente, para niños, niñas y adolescentes, sino también para los adultos.
7: Ahora, ¿dónde podemos conseguir más información sobre eso? Por ejemplo, ¿la Conasama tiene redes sociales?
12: Tenemos nuestras redes sociales, donde estamos justamente tratando de hacer campañas de información. De hecho, hasta en algún punto hicimos varios videos, varios manuales sobre principalmente lo que es videojuegos. Después nos pasamos a lo que son las redes sociales. Hay varios videos que a lo mejor están un poco perdidos, pero buscando información en las redes sociales de Conasama pueden encontrar cómo ayudarles a las personas, cómo escucharlas, saber que son fenómenos pues también emergentes, ¿no? Y que todavía no llegamos a un consenso de cómo llegar a decirle a este uso de las redes, del internet y demás. Y sí, el mejor término es el uso problemático de internet, de redes sociales.
7: Pues buenísimo, buenísimo. Muchísimas gracias por acompañarnos, doctor.
12: Muchas gracias.
4: Gracias, doctor Guillermo Peñalosa, y muchas gracias a ustedes. No se vayan, por favor.
13: Judith Reyes Hernández nació el 22 de marzo de 1924 en Ciudad Madero, Tamaulipas. A los 12 años recibió de su padre una guitarra sexta doble, y dos años después comenzó a participar en presentaciones musicales en teatros y campos petroleros de Tampico. Años más tarde se trasladó a la Ciudad de México. Ahí conoció al músico y compositor Eduardo Alarcón Leal, con quien se casó y creó el dueto Alarcón. Judith se convirtió también en madre y consolidó su formación como intérprete, trabajando en la XCW. El dueto Alarcón emprendió una gira por Estados Unidos, donde Judith vivió en carne propia la discriminación y desde ahí abrazó la causa de los trabajadores migrantes. Pronto su matrimonio terminó y Judith comenzó a trabajar en la Sociedad de Autores y Compositores de México, donde revisaba la música utilizada en las películas. Ahí conoció a Jorge Negrete y a otras figuras de la época de oro del cine mexicano, para quienes compuso canciones que quedaron inmortalizadas en las películas de la época. Desde entonces se le conoció como la Tamaulipeca. Judith Reyes recorrió el país y orientó su labor artística hacia la denuncia social. En esa etapa incursionó también en el periodismo. Colaboró en El Informador de Chihuahua y en Índice y Acción, Voz Revolucionaria del Pueblo, publicación de la que fue directora. Judith Reyes se convirtió así en una de las principales voces de las luchas agraristas y de los movimientos sociales del país.
14: Sí, señor, yo voy a escribir sobre sus problemas. Y no solo voy a escribir, lo voy a cantar.
13: Fue perseguida y encarcelada en 1964 por su labor periodística y el contenido crítico de sus canciones. Durante el movimiento estudiantil de 1968 encabezó la caravana de corridos en la UNAM y el IPN, ofreciendo hasta dos conciertos diarios. Tras sufrir un secuestro, Judith Reyes se vio forzada al exilio en Francia e Italia, donde fundó el Comité por la Defensa Física y Moral de los Presos Políticos de México y escribió su autobiografía La Otra Cara de la Patria. Durante la década de 1970, Reyes continuó viajando y componiendo música de protesta. Judith Reyes murió en 1988, dejando una huella en la música popular mexicana y en los movimientos sociales de su tiempo, para los cuales la canción constituyó una herramienta de lucha política.

0: llegamos al final de la primera parte de La Hora Nacional. Hoy nuestro programa reconoce a las mujeres indígenas y a las que han hecho historia, como Carmen Cerdán.
1: Porque conocer nuestra historia nos ayuda a entender quiénes somos y nos recuerda todo lo que podemos construir juntos.
0: Tenemos muchos saludos esta semana. Le mandamos un abrazo a Leticia Caballero en Tizapán San Ángel, Carlos Alberto Lira Lozano, Edgar Bennett, Cecilio Godínez y a GMS Electrificaciones en Toluca.
1: También más saludos a la Colonia del Valle en la Alcaldía Benito Juárez para Jorge Quesada y Silvia Machuca. Y un abrazo para María Elena Hernández en Oaxaca, para José Luis Ramírez en Veracruz, para Patricia González en Jalisco y para Miguel Ángel López en Chiapas.
0: Muchísimas gracias por estar con nosotros cada semana. Si quieren escribirnos, sigan a La Hora Nacional Oficial. Estamos en YouTube, Facebook, Instagram, TikTok, X, Spotify y en el número 55-34-83-42-39.
1: Y también nos pueden mandar un correo electrónico a lahoranacional@segov.gov.mx.
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3: Buenas noches, querido chihuahuense, soy Jimena Jiménez y te doy la más cordial bienvenida a La Hora Nacional Chihuahua. Domingo 30 de agosto del 2026, cerrando nuestro mes, gracias por darnos este espacio a través de tu estación favorita y por supuesto, saludamos a aquellos que nos saludan a través de la plataforma de Spotify. Este domingo llega una de nuestras secciones favoritas, Domingo Domingo, donde descubrimos el gran talento que tiene el estado de Chihuahua. Escuche bien, porque hoy estaremos disfrutando de una plática muy amena con el primer pianista indígena de América Latina, Romeino Gutiérrez. Seguramente ya lo ha visto en redes sociales, ha tenido la oportunidad de escuchar su música completamente en vivo. Hoy vamos a conocer más profundamente su historia. Tenemos preparada una cápsula muy especial. Cada mes de agosto conmemoramos el Día Internacional de los Pueblos Originarios. ¿Cómo todo puede cambiar con un simple hola? Esto lo estaremos escuchando en la lengua indígena para que ponga muchísima atención y reflexione este gran mensaje. Vamos con la trivia de este domingo y Vianey Macías. Bienvenidas, familia chihuahuenses.
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4: Hola Jimena, ¿cómo estás? Con el gusto de poderte saludar una vez más al micrófono Vianey Macías. Y pues encantada de poder estar aquí en La Hora Nacional Chihuahua en la trivia, porque hemos aprendido muchísimo, hemos disfrutado y convivido con todos ustedes de una forma increíble. Y hoy quiero platicar de un rinconcito muy lindo. Yo sé que en el estado de Chihuahua todos esos lugares son preciosos, pero hay muchos lugares con historias, tradiciones, costumbres, que son recuerdos representativos de cada lugar. Un rincón de Chihuahua tiene un lugar especial que se llama la Piedra de Cristo. Es uno de los principales atractivos para los visitantes, para los turistas que les gusta admirar de la Sierra Los Azules. La pregunta de este domingo para todos nosotros: ¿en qué municipio del estado de Chihuahua se encuentra la famosa Piedra de Cristo? Híjole, ¿la has escuchado nombrar? Yo sé que sí. Te doy opciones. Opción A, Casas Grandes. Opción B, Madera. Opción C, Santa Bárbara. Opción D, Delicias. ¿En qué municipio se encuentra la Piedra de Cristo? Casas Grandes, Madera, Santa Bárbara o Delicias. Piénsalo, platícalo con la familia, con los amigos ahí que vas en el automóvil con tu elote esta noche y regreso más al rato con la respuesta de la trivia.
2: Romeino Gutiérrez Luna. Originario de Retosachi, en el municipio de Batopilas, Chihuahua. Considerado el primer pianista indígena de América Latina, él es un músico rarámuri cuya historia es un recordatorio de la perseverancia y el encuentro entre dos culturas a través del arte. Su talento lo ha llevado a presentarse en distintos escenarios de México, Europa y Estados Unidos, donde combina la música clásica con las expresiones musicales de su pueblo. Porta orgullosamente la indumentaria tradicional rarámuri, convirtiendo cada presentación en un encuentro en tradición, identidad y arte. Romeino Gutiérrez Luna es más que un pianista, es un embajador de la cultura rarámuri y un ejemplo de cómo la música puede derribar fronteras, unir historias y abrir caminos. Su trayectoria nos recuerda que el talento puede surgir en cualquier rincón y que brinda oportunidades a niñas, niños y jóvenes. Sin importar su origen, lengua o cultura, puede transformar una vida y llevar una voz hasta los escenarios del mundo, llevando en alto el pertenecer del estado grande. Lo que lo convierte en un chihuahuense destacado.
3: Gutiérrez con nosotros aquí en la Hora Nacional Chihuahua. Qué gusto tenerte con nosotros. Es para mí un honor también. Bienvenido, Romeino. ¿Cómo estás?
5: Muy bien, gracias. Un gusto poder estar aquí con ustedes y platicar pues de lo que estamos haciendo con la música.
3: Del talento que tenemos aquí en el estado de Chihuahua. La verdad es que estamos muy emocionados. Ya escuchamos un poquito de ti. Eres el primer pianista indígena de América Latina. Qué honor y qué orgullo para el estado grande y sobre todo para aquí, para el programa, poder platicar contigo. Y me gustaría iniciar para aquella persona que nos está escuchando y se pregunta y dice, bueno, yo lo he visto en redes sociales, he tenido la oportunidad de ver, de admirar su talento, pero ¿quién es realmente Romeino Gutiérrez? Cuéntanos.
5: Mi nombre es Romeino Gutiérrez, pianista rarámuri, orgullosamente de una etnia que tenemos aquí en el estado de Chihuahua, ¿no? En una comunidad pues bastante numerosa, a la familia rarámuri. Soy de Retosachi, en Batopilas, 12 horas más o menos desde la capital, aquí en Chihuahua. Estuve ahí en la comunidad con mis papás hasta los 12 años, pues era cuando yo apenas terminaba lo que es la primaria, y de ahí ya salía fuera de mi comunidad a un pueblo pues ya más grande en búsqueda de otro nivel de estudio, ¿no? También ya de lo que es la secundaria y la prepa, me fui a Huachochi. Y justo en ese lapso, que fueron pues bastantes años, no siempre estábamos en la música, ¿no? Porque pues allá en la comunidad pues no había quien me pudiera auxiliarme más con la música, fuera de mi padrino, mi maestro, que él llegó a la Sierra Tarahumara hace más de 40 años, conoce a mi familia, y mi familia pues lo aceptan un otro miembro más de la comunidad, y él le gusta tanto, él como músico pues también yo creo se entendió inmediatamente con mi familia, principalmente con mi papá, y pues mi papá pues siempre le hacía prometer que cuando tuviera el primer hijo, que él fuera el padrino, y de ahí cuando lo obtengo yo el nombre Romeino. Él se llama Romain y todavía vive ya, pues ya con una edad un poquito más, ya pues avanzado, ¿no? Ya gracias a él tuve la oportunidad de conocer lo que es el piano. Si no fuera por él, no estuviera yo aquí. Y pues él dice que a los 5 años fue mi primer acercamiento a este emblemático instrumento que es el piano. Ahí se dio la sorpresa, ¿no? De que un niño de 5 años pues vio la habilidad que tenía de tocar el piano. Y entonces pues de ahí en adelante empezamos a tener pequeñas lecciones de piano hasta cuando yo tenía 18 años, pues fue cuando tuve con mucha seguridad de que quería ser como él, quería ser pianista. Entonces de ahí en adelante pues hoy este año pues teníamos ya 20 años cuando tomé la decisión de llevar pues mi vida con la música.
3: Y que es algo extraordinario y una manera tan sencilla, pero que dentro de la práctica y dentro de este talento hay muchísimo que seguramente en todos estos años que tienes de experiencia te ha tocado, pues ahora sí que retos que enfrentar. Y me encantaría que nos pudieras compartir para la gente que nos está escuchando. Tú inicias de otra persona que también tiene este talento y esta creatividad y esta inspiración de dedicarse al mundo de la música, que es tan bello. ¿Cómo te sentías a tus 5 años siendo un niño cuando tenías tus primeros acercamientos con el piano y que escuchabas la música? ¿Qué te imaginabas y cómo te sentías?
5: En la cultura rarámuri, pues la música es algo pues también parte esencial en la vida propia, ¿no? De la comunidad. Cada actividad que se realiza pues lleva la música. Entonces pues ahí siempre yo llevo el dicho, ¿no? Si no hay música no hay fiesta, y si no hay fiesta no hay música. Entonces las danzas, las músicas pues siempre van acompañado, ¿no? Y eso es un poquito quizás más libre, ¿no? De la comunidad, la gente no es precisamente de que fuera a la escuela a estudiar música. Ellos ahí en la comunidad pues aprendemos de oído, viendo a otro músico. Cuando fue mi primer acercamiento al piano, pues no sabíamos qué iba a pasar con el niño, ¿no? Mi padrino no tenía ni idea qué iba a pasar. Obviamente un niño de esa edad, pues uno cree que es por curiosidad, vamos a ver qué pasa. Pero con el tiempo yo creo que cada uno de nosotros pues tenemos una razón o un motivo, una inspiración de alguien, ¿no? De cuando quiere hacer pues algo grande. Entonces para mí pues siempre mi motivación pues fue mi padrino, siempre pues admirando, no solo como pianista sino como un ser humano, ¿no? Él pues si llega también precisamente a la comunidad.

0: Viendo esa parte, pues yo también decía, yo también quiero hacer algún día eso, ¿no? Que la música no solo sea escuchada, sino que también beneficia en otro modo, en otro sentido, en cosas de salud, en educación, en programas que se pueda sobrevivir en las comunidades. Cierto modo, pues él vio que el municipio, principalmente en la comunidad que abarca prácticamente casi unos 400 familias que mantiene justo en ese ejido, así como le llaman en la Sierra Tarahumara. En ese ejido vio mucha necesidad en ese sentido, principalmente en cosas de salud. Pues él hizo esa promesa que la música también pueda ayudar para eso. Cuando veía eso, pues yo decía, yo también quiero hacer como él, quiero estudiar música, que la música sirva también para poder ayudar. Así es como pues nace mi idea de ser pianista, de inspirarme a él, de decir, quiero hacer como él. Cuando pasa todo eso, aparte, pues él vio el niño que podía pues hacer lo que él hacía, ¿no? Él me repetía algunas melodías en el piano y el niño también podía repetirlo sin ninguna dificultad. Entonces ahí es donde dijo que el niño traía la música por dentro ya, ¿no? Yo pues también digo siempre que yo ya lo he escuchado del vientre de mi mamá, porque como te digo, mi papá pues también es músico de la comunidad. Con esa inspiración, con esa motivación, pues quise ser como él también, de ser pianista.
1: Claro, y no solamente el ayudar, sino el unir, porque la música realmente ahora sí que es un espacio, es arte que nos une como seres humanos, y qué padre que tengan esta oportunidad de llevar en alto la comunidad, porque sí, ya es admirable toda la riqueza cultural que tienen, sus tradiciones y demás, y sobre todo este orgullo que también llevan de su tierra y ser más conscientes sobre todo de todo esto. Me encantaría que nos pudieras compartir, seguramente en todos estos años de experiencia y en este camino, hay muchos retos. Si de por sí el mundo de la música es complicado, sobre todo aquí en el estado de Chihuahua, como talento y demás, ahora, ¿cuáles han sido los retos que te ha tocado durante todos estos años?
0: Estando en una escuela ya formal, el reto para mí fue la disciplina. En cierto modo, principalmente el piano o cualquier instrumento, pues es un instrumento que se requiere mucha dedicación, se requiere pues muchas horas de práctica, y en el piano pues no es la excepción. Es algo que también estar todos los días practicando. Entonces yo creo que esa parte yo no estaba así acostumbrado, ¿no? ¿Por qué? Quiero contarle que pues vengo pues orgullosamente de la comunidad Rarámuri. En la comunidad Rarámuri es algo un poquito más libre. No es que diga que todos los días tiene que estar practicando o haciendo las cosas que uno debe de hacer. No pasa nada si no lo hacemos hoy, mañana podemos hacerlo. Y es más, sin embargo, en la música, o ya estando en una escuela más formal, pues hay consecuencias, ¿no? Entonces esa parte fue para mí pues que donde yo pues batallaba mucho, ¿no? Principalmente cuando ya estás en una escuela, ¿no? En una escuela. Yo creo que en cualquier nivel, en cualquier carrera, pues ya se requiere una disciplina, una responsabilidad grande, ¿no? Porque si no hacemos las cosas, si no hacemos las tareas, pues hay consecuencias. Entonces, esa parte era, pues yo no estaba acostumbrada, y más el maestro que yo tenía, porque él venía también con un nivel de exigencia que él estaba acostumbrado, ¿no? Pues imagínate un pianista europeo que ha vivido 30 años en Europa, en Viena. Pues él hizo su carrera también en la Universidad de Viena. Entonces pues él siempre me decía, tienes que ensayar, y yo no estaba acostumbrado a esa parte de la disciplina, de la responsabilidad. Y cuando llego a la escuela de música aquí en Chihuahua, pues era que tenía que aprender todo, y decía, a veces no dormía para estar al nivel de mis compañeros también. Entonces esa parte fue un poquito también para mí el reto que yo tenía que enfrentar y acostumbrarme. Y el otro reto, yo creo, dejar mi familia, dejar mis papás. Como lo decía hace un momento, pues son 12 horas de aquí hasta allá. Entonces dejar a mis papás, que a veces yo quería estar con ellos, yo creo que esa también fue la parte difícil para mí, de estar lejos. Y hoy en día pues todavía seguimos acá lejos de mi familia, pero yo creo que al final de cuentas ellos están felices, ¿no? Yo estoy feliz de haber, pues bueno, seguimos logrando, seguimos en camino, ¿no? Con la música.
1: Claro, y es una manera de honrar a tu familia también, por supuesto. Qué importante esto que comentas de la disciplina, porque bien hemos escuchado siempre que hay

0: muchas personas que tienen mucho talento, pero sin disciplina, realmente, por más talento que tengas, no vas a lograr tener o ocupar espacios grandes. Me encantaría que nos pudieras compartir para el chihuahuense que nos está escuchando. ¿Qué podemos hacer como chihuahuenses para admirar más a la comunidad, empatizar más, escuchar, investigar? Cuéntanos un poquito de esto, Romeo.
1: Sobre todo, pues yo creo que el apoyo es muy, muy importante. Y realmente a mí, pues siempre, cualquier lugar que voy, incluso aunque no haya una pregunta hacia eso, pues siempre yo digo, gracias a él estoy aquí, mi padrino. Él siempre me apoyó. Al principio mi papá pues no querían que yo fuera músico, ¿no? A pesar de que mi papá es músico también, pero él tenía en cierto modo como que miedo, porque como te menciono, la música pues es algo complicado, ¿no? De vivir de eso, ¿no? El arte aquí en México pues aún estamos muy, muy lejos de poder apreciar realmente en la música. Entonces eso era lo que tenía miedo. Él decía, ¿de qué vas a hacer si algún día tu padrino ya no está? Pues era el parte que él me apoyaba, ¿no? O sea, él como músico pues siempre sentía que yo debería, pues bueno, seguirle con la música. Digo, no quiere decir que él sea músico y yo también tenga que salir músico, sino que él veía en mí el interés que yo tenía, entonces por eso me apoyaba. Y mi papá pues tenía ese miedo de que algún momento si yo no iba a tener ningún apoyo, ¿quién lo iba a hacer? Y iba a quedar en camino, ¿no? Con las ganas de yo seguir estudiando. Entonces con eso yo creo que desde el apoyo principalmente, yo creo que es la que necesitamos mucho, ¿no? Yo como artista poder seguir adelante, porque a veces si no hay apoyo, pues uno yo creo que se va quedando en el camino.
0: Claro, que sigamos apoyándonos como chihuahuenses y todo el talento que tenemos en el estado. Me encantaría que nos pudieras compartir para el niño, niña, joven que nos está escuchando y que tiene un sueño, sobre todo en el mundo del arte, como bien compartes, que es complicado y sobre todo aquí en el estado grande, pero que precisamente por eso ofrecemos estos espacios para conocer a todo el talento que tenemos. ¿Cuál sería el mensaje para esa persona que tiene ese sueño y que todavía tiene miedo?
1: Pensar que tenemos a la mano las cosas, ¿no? Que se puede hacer. A veces dejamos la oportunidad para otra ocasión y de repente pues ya no se presenta. Yo creo que hay que aprovechar la oportunidad que tenemos a la mano. No es muy común que se presente dos veces esa gran oportunidad. Y más si tenemos a la mano ahora, pues creo que ya los jóvenes que... Pues hay muchas comunidades aquí en Chihuahua, ¿no? Principalmente, pues bueno, estoy hablando de mi familia Rarámuri. Ellos pues ya están aquí y tienen quizás un poco a la mano lo que es el estudio. Platico de eso porque pues yo tenía que caminar casi 4 horas para llegar a estudiar lo que es la primaria. Y después, posteriormente, pues ya caminaba 12 horas para llegar a lo que era estudiar la que es la secundaria y la prepa. Y de ahí agarraba el autobús y era una hora... cachito, yo creo, para llegar al lugar en Huachoche. Entonces, pues yo creo que ahorita que si tenemos esa oportunidad que tenemos a la esquina de una escuela, pues tenemos que tomarlo porque pues, no está tan difícil de caminar, son 15, 20 minutos. Y a lo mejor más adelante, pues es un poquito más retirado, porque me acuerdo cuando recién llegué, pues el autobús, pues yo sí agarraba, ¿no? el transporte urbano aquí en Chihuahua para ir a estudiar a la escuela y posteriormente cuando iba acá en la universidad, en la Facultad de Artes también. Yo creo que no es tan complicado, no es tan lejos comparado a lo que yo hice cuando estaba todavía en la primaria, en la secundaria y la prepa. Y pues no dejarlo esa oportunidad de que sigan y que no lo dejen caer esas ganas que uno tiene de salir adelante. Porque al final de cuentas uno hace ya todo lo que uno deseó, pues ahí está la satisfacción y principal a uno mismo. Igual también a lo mejor hasta las familias pues también van a estar contentos de que lograste lo que tú querías hacer.
0: Y es una manera, como bien lo platicamos ahorita, de honrar a la familia. Muchísimas gracias. Hoy con nosotros, Romeino Gutiérrez. ¿Algo más que desees agregar?
1: Pues nada más agradecerle siempre, gracias por la oportunidad de dejarme platicar de lo que estoy haciendo. Pues como te digo, este año son 20 años de mi trayectoria. Pues muy contento de lo que estamos haciendo y son pues ya 12 países que hemos recorrido con la música y muchos estados de la República y por supuesto pues también ya casi la mitad de los municipios, de los 67 municipios que tenemos aquí en Chihuahua. Entonces pues muy contento por todo eso y la verdad creo que no me equivoqué de haber agarrado este camino a la música y siempre pues para mí será un gusto verlos por ahí en algún concierto.
0: Desde la Hora Nacional Chihuahua te felicitamos completamente, eres una inspiración para el chihuahuense que nos está escuchando y qué orgullo que lleves a lo grande lo que tenemos en el estado de Chihuahua. Muchísimas gracias. Gracias. Continuamos en la Hora Nacional Chihuahua y vamos con la cápsula por el Día Internacional de los Pueblos Originarios.
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0: Hola a todos. Todo inicia con un saludo. Cuando saludas a alguien, lo ves. Cuando lo ves, lo reconoces. Cuando lo reconoces, está presente. Nosotros hemos estado aquí siempre. ¿En qué momento dejamos de existir? Entro a un lugar y nadie me mira. Entro a un hospital y nadie me entiende. Voy a un restaurante y me dicen que no hay lugar. Voy a una tienda y me siguen como si fuera a robar. No soy invisible. Estoy aquí. ¿Por qué no nos ves? He visto a los míos llegar a un hospital y salir sin respuesta. Ser indígena tiene un precio que nadie más paga. ¿Qué tan cansados crees que estamos? Somos los guardianes de los caminos y las montañas, los que conocen cada piedra de esta tierra, los que protegemos la memoria de nuestros ancestros. ¿Cuántas veces nos han fotografiado? ¿Cuántas veces has platicado la historia de nuestros logros? ¿Cuántas veces has saludado a quien las hizo? Exhibe nuestra cultura, pero no nos dejan entrar a ver. Hola a todos. Eso es todo lo que necesitamos para empezar a reconocernos. Cuando nos sigamos sola, empezaremos a vernos. Entenderemos que siempre hemos estado juntos aquí. Este agosto en Chihuahua nos decimos hola. Después de tanto tiempo nos voltearemos a ver. Porque así somos los pueblos originarios. Así hemos sido siempre.
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6: Gracias, de este lado ya estamos de vuelta con la respuesta de la trivia. Yo sé que están muy emocionados ya en saber la respuesta. Ya algunos mensajes nos dijeron la respuesta correcta. Quiere decir que sí turistean por la región sur de este estado de Chihuahua. Y es que la pregunta es muy sencilla. En un rinconcito de nuestro estado hay un lugar turístico donde tienen una piedra denominada la Piedra de Cristo, que está cerca de la Sierra de los Azules. Ya con eso te di información. La pregunta es, ¿qué municipio del estado se encuentra la famosa Piedra de Cristo? Las opciones son inciso A, Casas Grandes, inciso B, Madera, inciso C, Santa Bárbara y inciso D, Delicias. La respuesta correcta es Santa Bárbara, por supuesto. Fíjate que a poco más de 3 kilómetros de distancia de Santa Bárbara existe entre la vegetación una enorme roca con la forma de la imagen tallada de Cristo, la cual pasó a convertirse en una atracción y sitio obligado para visitar en este municipio. La Piedra de Cristo es entonces, como la llamaron los habitantes de Santa Bárbara, uno de los principales atractivos para todos los turistas que gustan admirar la Sierra de los Azules. Es imposible pasar de largo y no admirar esta belleza natural, donde la historia aprovecha a todo mundo para tomarse una foto del recuerdo. Y hace poquito acaban de ser el Encuentro Santa Barbarino, donde vienen muchísimos visitantes del extranjero que regresan a saludar y a convivir con su familia en Santa y hacen un recorrido, tienen una tradición de hacer una caminata por la Sierra de los Azules y llegan precisamente a la Piedra de Cristo. La expedición implica, como te cuento, caminar cerca de 3 kilómetros hasta llegar al primer atractivo que se le conoce como el Prado. Este es un sitio que anteriormente se utilizaba para que las familias, principalmente los domingos, fueran a comer y hacer un día de campo, mientras los niños pues se bañaban en el río. Este recorrido sigues caminando. Si no te quedas ahí en el día de campo, te vas hasta un lugar más adelante llamado Los Belloteros, que anteriormente era un centro recreativo donde también se instalaron asadores, juegos y la gente acostumbra a ir a pasar el día el domingo en familia, disfrutar a la sombra de los árboles, el agua. Este trayecto es a unos 2 kilómetros también caminando. Se encuentra también más adelantito, ya lo mencionamos, la Piedra de Cristo, que es una roca labrada que muestra la imagen de Cristo, y ahí mismo se encuentra la Casa de Piedra, donde cuentan que vivió un ermitaño. Esta travesía es, como te cuento, una tradición que se realiza de hace 32 años. Previo a la caminata hay guías que trazan el camino, donde se colocan listones en las ramas para ir más o menos detectando la vereda para que siga la ruta las personas a la hora de transitar y prevenir que los caminantes se desvíen en el curso o se puedan perder o sufrir un accidente, porque de verdad les digo, es una caminata muy socorrida, va mucha gente ahora en el Encuentro Santa Barbarino. En este recorrido se puede apreciar naturaleza, los paisajes de la Sierra Tarahumara que ofrece y sobre todo la diversidad de flora que existe en las partes recónditas de nuestro municipio. Es de verdad un sitio ideal para que los excursionistas, los turistas vayan por sus magníficos paisajes. Es un lugar para toda la familia y es de los más consentidos de muchos, además de ofrecer una bella estampa de la Sierra de los Azules, un entorno que se utiliza mucho para rapelear, para hacer turismo de aventura. Es un entorno muy seguro y muy familiar. Esta es una belleza que guarda el estado de Chihuahua y muy cerquitita de Parral. Estamos acá en Santa Bárbara, puedes ir y venir en menos de 45 minutos y disfrutar de la Sierra de los Azules y visitar la Piedra de Cristo. Te invito, Jimena, a que nos visites acá en la capital del mundo y te llevo a pasear a Santa, al Oro, a todos los lugares bonitos y mineros que tenemos en nuestra región. Yo me despido, muchísimas gracias por permitirme esta oportunidad de acompañarlos en el mes de agosto. Saludos para ti, Jimena, para Héctor García, para todo el equipo de la Hora Nacional Chihuahua. Con gusto, y aquí estoy para servirles. Vianey Macías en Parral, Chihuahua.
7: Llegamos a la recta final del programa, no sin antes agradecer a cada voz chihuahuense que lo hace posible. Este mes de agosto tuvimos la oportunidad de escuchar la voz de Vianey en la trivia, que nos acompaña orgullosamente desde Hidalgo del Parral. Gracias también a la Secretaría de Pueblos y Comunidades Indígenas por compartir con nosotros este material. Si usted desea ver el video oficial, lo puede hacer a través de redes sociales. Muchísimas gracias, familia chihuahuense. Nos escuchamos el próximo domingo. Nuestro mes patrio no se lo pierda aquí en la Hora Nacional Chihuahua. Soy Jimena Jiménez y nos escuchamos en la próxima.
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8: ¿Buscas consentir tu piel de forma natural sin descuidar tu cartera? Llegaste al lugar indicado. Hoy en nuestra tecnología doméstica cuidaremos de ti y de tu bolsillo, enseñándote a preparar unas humectantes barras de jabón con miel.
9: Y así como es importante saber qué le pones a tu piel, también lo es saber qué llevas a tu mesa. ¿Cuál fue el motivo por el que elegiste la leche que tienes hoy en el refrigerador? ¿El precio, la marca o los ingredientes que contiene? En nuestra guía de consumo de leche te compartimos información importante para que tomes la mejor decisión.
8: Acompáñanos en Revista del Consumidor Radio.
7: Revista del Consumidor. Esta tecnología doméstica está validada por el Laboratorio Nacional de Protección al Consumidor. Tome nota de los ingredientes y presten mucha atención. ¡Comenzamos!
8: Los ingredientes que vamos a necesitar son 3 tazas de base de jabón transparente cortado en cubos, media taza de agua purificada caliente, 1.5 cucharadas de miel de abeja, una pizca de colorante vegetal amarillo y 40 gotas de esencia de miel.
9: Los utensilios que utilizaremos son una taza medidora, una cacerola con capacidad de 2.5 litros, un tazón de vidrio con capacidad de 1.5 litros, un plato extendido, un cuchillo, una cuchara sopera, un molde de silicón, un rollo de papel aluminio, un rollo de plástico adherente para alimentos y un atomizador. Vamos al procedimiento.
8: Comenzaremos colocando los cubitos de la base para jabón en el tazón y la llevamos a baño María. Movemos hasta que se hayan derretido por completo. Vertemos en una taza la miel, el colorante y la esencia. Mezclamos y dejamos reposar unos minutos. Después, agregamos el agua caliente.
9: Cuando la base para jabón esté completamente derretida, añadimos la mezcla de miel y revolvemos hasta incorporar todos los ingredientes. Retiramos el fuego y vertemos la preparación en los moldes. Si no cuentas con moldes de silicón, puedes utilizar vasos desechables recubiertos con una capa de aceite mineral para facilitar el desmolde.
8: Si notas que se formaron burbujas en la superficie, puedes eliminarlas rociando alcohol del 96 utilizando un atomizador. Esto ayudará a que el jabón tenga una textura lisa. Dejamos enfriar a temperatura ambiente y posteriormente refrigeramos por 30 minutos para solidificar.
9: Ahora desmoldamos los jabones y los envolvemos en papel aluminio, después en plástico adherente para alimentos. Y así de fácil. En tan solo 40 minutos quedaron listas nuestras barras de jabón con miel. Recuerda almacenarlas en un lugar fresco y seco.
8: ¡Anímate a prepararlas! Esta receta rinde para 6 barras, tiene una caducidad de 6 meses y un costo promedio de 118 pesos con 34 centavos.
9: Si prefieres seguir el paso a paso en video, recuerda que puedes ver esta tecnología doméstica en nuestro canal de YouTube, Profeco TV. Ahí encontrarás muchísimas recetas para ahorrar y hacer tú mismo los productos en casa, teniendo la certeza de la calidad en los ingredientes que utilizas.
8: Aprende a hacer desde un gel para el cabello o un champú para lavar el auto, hasta jamón artesanal o unos deliciosos enjambres de chocolate.
9: Presúmenos cómo te quedaron tus jabones. Etiquétanos en Instagram con el hashtag Tecnología Doméstica Profeco y menciona a @ Revista del Consumidor MX. Nos escuchamos en la próxima Tecnología Doméstica.
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9: En el mundo, más de 6 mil millones de personas consumen leche de vaca y sus derivados. Así lo confirman los datos de la Organización de las Naciones Unidas.
8: Es un clásico en nuestro desayuno o cena, pero más allá de la costumbre, ¿qué nos aporta exactamente un vaso de leche?
9: Para empezar, aporta vitaminas A, C y E, que son grandes antioxidantes para tu piel y vista, además de complejo B para tus glóbulos rojos.
8: Por otro lado, el calcio, la vitamina D y el magnesio trabajan juntos para darle fuerza a tus huesos, músculos y cuidar tu corazón.
9: De hecho, incluir tan solo un vaso al día es clave para evitar la disminución de la densidad ósea y prevenir la pérdida de movilidad.
8: Su aporte de calcio protege a todas las edades. Un solo vaso cubre más de la mitad del que necesita una niña o niño en pleno desarrollo.
9: Y casi una tercera parte de lo que requiere un adulto, una mujer embarazada o un adulto mayor. Todo en el mismo vaso.
8: Ahora bien, recuerda que la leche se clasifica principalmente de acuerdo a su procesamiento térmico y su contenido de grasa. Así que podemos dividirla en dos tipos.
9: Por un lado está la leche pasteurizada, que requiere refrigeración y suele comercializarse en envases de plástico flexible o botellas transparentes, además de tener un periodo de vida más corto.
8: En cambio, la leche ultrapasteurizada generalmente se comercializa en envases opacos para proteger vitaminas sensibles a la luz, como la A y la B2. Cuenta con mayor vida útil comercial y no necesita refrigeración antes de abrirse.
9: Ambas las puedes encontrar como entera, descremada si buscas menos porcentaje de grasa, o deslactosada reducida en lactosa o libre de ella.
8: En la Revista del Consumidor incluimos una guía completa de precios de leche en polvo, pasteurizada o ultrapasteurizada de distintas marcas, tamaños y empaques. Esta información se recabó a través del programa ¿Quién es quién en los precios? De la Profeco.
9: Recuerda que existe la leche del bienestar. Es una alternativa de bajo costo para contribuir al bienestar de la población más vulnerable del país. Hay más de 12.000 lecherías en el país. Puedes ubicar la tuya y consultar costos en liconza.gov.mx/padron/puntos-de-venta.php.
8: Presta atención a los siguientes tips para que tu compra sea segura y le saques el máximo provecho.
9: Compara precios. Revisa siempre el costo por litro o kilogramo, porque puede variar bastante entre marcas y presentaciones.
8: En el súper o la tiendita, checa la fecha de caducidad para elegir las opciones con mayor vida útil y asegúrate de que el envase no tenga golpes, abolladuras o fugas.
9: En casa evita el desperdicio comprando el tamaño que realmente consumirás y acuérdate de mantenerla en refrigeración antes de consumirla o después de abrirla.
8: Y para terminar, consulta a un especialista en nutrición para saber qué tipo de leche se adapta mejor a ti.
9: Así que la próxima vez que te sirvas ese vaso de leche, recuerda que no solo estás disfrutando de un gran sabor, sino llenando a tu cuerpo de energía y nutrientes.
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1 máximos, muy, muy buenos días, bienvenidos. Bienvenidos a este lunes, último lunes del mes, 31 de agosto. Gracias, Máximos, por estar un día más tan temprano, estar a estas horas de la madrugada, hijos. Ay, Máximos, Máximos, yo sé, yo entiendo, yo les agradezco en demasía que me estén acompañando a estas altas horas de la madrugada, por lo que sea, Máximos, porque ya van al camino al trabajo, al gimnasio, van al paso, van a la escuela a trabajar a la vecina ciudad del Paso, a donde sea que vayan a estas horas de la madrugada, yo les agradezco tanto estar en su vehículo, en su radio, en su frecuencia, y por supuesto que ustedes estén conmigo, pero neta, ¿cómo le hacen? ¿Cómo le hacen, Máximos? No, ya. Soy yo el de la falta de costumbre, el de dormirme a las 11 de la noche para levantarme ahorita a las 3:40 de la mañana. Hijos, oigan, son muy valientes, Máximos. ¿Cómo le hacen? Aparte del café, obviamente, digo, es muy temprano, Máximos, pero se requiere, ¿no? 5:16, te pregunto. Hay que tomarle. Porque mi ardilla hoy no viene colaborando mucho, ¿eh? Ah, qué buen café. Gracias, Máximos. Oigan, muy buenos días. Bienvenidos a este primer bloque desde las 5 hasta las 7 de la mañana. Este primer bloque recordándoles que a las 7 hacemos nuestra pausa noticiosa obligatoria. De 7 a 9 de la mañana, plataforma informativa. Y luego regresamos con este gran bloque de buena música, información y de seguirla pasando muy, muy bien en este lunes 31 de agosto. Oigan, ¿qué arrancamos escuchando en esta hora de las 5 de la mañana? Algo de Juanes con Hagamos Qué. También escuchamos eso de Ragazzi con Veneno. A María José Rosas en Mi Almohada. Y justo esto de RBD. Rebelde, sí soy rebelde. Es que quizá. Oiga, no, pues es que sí las cantaba. No lo voy a negar. No he negado cosas peores. No, hombre, que no. Sí. Sí canté. Rebelde. Digo, nomás no soy tan fan como cuando vinieron aquí al Paso, ¿verdad? Pero sí las canté. Peores cosas, no he negado. Chihuahua, hombre. 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Máximos, 5:18, no se te vaya a hacer tarde. Oigan, por acá me estaban pidiendo algo de Juan Gabriel. Yo les pregunto, Máximo, Máxima, ¿fueron algún evento del Juan Gabrielísimo? ¿Disfrutaron algún concierto, la callejoneada? ¿Fueron a visitar la casa ahí en la 16 de septiembre? ¿Fueron a algún show, algún espectáculo de la Sinfónica, de la UACJ o de la Oswash? Les pregunto, ¿hicieron algo referente al
Juan Gabrielísimo a Juan Gabriel. Fueron a algún bar a cantar alguna canción a todo pulmón de Juan Gabriel. Se puso muy bueno el fin de semana, ¿eh, Máximos? Por todos lados, en cualquier bar prácticamente, hasta por acá se organizaron a hacer karaoke. ¡Hombre! Hasta parece que compusieron, le ayudaron a componer las canciones a Juan Gabriel. No, no es cierto, el Divo de Juárez siempre se lleva en el corazón. Y por supuesto, cada que pongamos alguna canción de Juan Gabriel, se le recuerda con mucho amor y mucho cariño a Juan Gabriel Alberto Aguilera Valadez. Máximos, por acá vía WhatsApp me están pidiendo algo de, por supuesto, el Divo de Juárez. A esta hora de la mañana, 5:20 de la mañana, yo te digo que lo tienes que cantar, que lo tienes que disfrutar. He venido a pedirte perdón. Súbele, cántalo, disfrútalo. Aquí en Máxima 99.1 FM, tu estilo de vida.

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Máxima 99.15 con 33 minutos máximos. No se les vaya a hacer tarde, no te vas a quedar dormido, Máximo, ahí te encargo. Y lo que ahora sí, no hay excusa, no hay para atrás, no hay vuelta de otra, no es mañana. Hoy regresan todos los chilpayates a la escuela, caray. El tráfico se va a poner feísimo, feísimo. Pero tú súbele, Máximo, yo me encargo de poner muy bonita y muy buena canción el día de hoy. Máximos, vámonos con las efemérides de un 31 de agosto, un día como hoy. Y arrancamos en 1950. Un día como hoy se inauguró... Se inauguró en México XHTV Canal 4, considerándose así el inicio formal de la televisión mexicana, es decir, hace 76 años comenzaba una historia que cambiaría para siempre la manera en que los mexicanos recibimos información y entretenimiento. Y hablando de tecnología y entretenimiento, saltamos hasta 2009. Un 31 de agosto, Disney anunció que compraría Marvel Entertainment por aproximadamente 4 mil millones de dólares. En aquel 2009, parecía una cantidad irrisoria de dinero, demasiado dinero por comprar una franquicia como Marvel. Pero hoy sabemos el imperio que significa Marvel Entertainment, la cantidad de millones y millones de dinero en cuanto a taquilla, producción, diría la chaviza, merch, y toda la cantidad de dinero que envuelve y está alrededor de Marvel Entertainment, uno de los mayores fenómenos cinematográficos de la historia. Y vámonos, pero ahora sí, mucho más para atrás, Máximos, porque hablando de cinematografía, en 1897 Thomas Edison recibió la patente relacionada con el kinetograph, una de las primeras tecnologías desarrolladas para registrar imágenes en movimiento. En aquellos entonces, Máximos, 1897, el cine estaba en pañales, Máximos. Era un bebé en algas. Digo, ¿qué? Ahora sí, vámonos con los cumpleaños, Máximos. Arrancamos. Hoy, el día de hoy, 31 de agosto, 77 años, cumple Richard Gere, protagonista de películas que forman parte de la memoria cinematográfica de varias generaciones, como Mujer Bonita, Relato al Destino y Chicago. También es cumpleaños de una auténtica leyenda de la música, Van Morrison, quien llega a los 81 años. El músico de origen irlandés es responsable de canciones como Brown Eyes Girl y Into the Mystic. Válgame el inglés, hoy no lo vengo explicando muy bien. Ni el español. Y otro grande de la música cumple también 81 años, Itzhak Perlman, uno de los violinistas más reconocidos a nivel mundial. Y para los que nacimos con la música pop de los 80s y 90s, Debbie Gibson cumple 56 años. El cantante llegó a convertirse en una de las grandes figuras juveniles del pop estadounidense con canciones como Only in My Dreams y Lost in Your Eyes. Y para los amantes de la comedia, Chris Tucker, el inolvidable James Carter de Rush Hour, cumple 55 años. Pero hay un hombre que inevitablemente aparece cada 31 de agosto, Máximos, la princesa de Gales, que hoy se cumplen 29 años de su fallecimiento. Te hablo de la princesa Diana, la princesa Diana, la princesa de Gales. Un día como hoy, hace 29 años,
Este accidente ocurrido en París en 1997, su muerte conmocionó al mundo y convirtió aquel día en una de las fechas más recordadas de la cultura popular de fines del siglo XX. Y ojo con esto, Máximos, porque la reina Isabel II nunca, por protocolo, nunca se había inclinado ante nadie, siendo reina de Inglaterra. Y en esta ocasión, al pasar el carro fúnebre que llevaba el cuerpo de la princesa de Gales, es la única vez en la historia del protocolo real en el cual la reina Isabel II levemente inclinó su cabeza en forma de respeto a la princesa Diana, quien fuera madre de sus nietos. Es la única vez en la historia que se le vio a la reina Isabel II inclinar la cabeza en señal de respeto. Cosa que conmocionó en aquellos entonces a los puristas de la corona, a los puristas del protocolo real, y que pues nosotros los seres humanos lo vimos como una señal de respeto ante una mujer que pues ante todo fue, es y seguirá siendo parte de la familia real, pese a todo lo que se envolvió con su matrimonio, con su buena, ¿cómo se dice?, relación con su demás familia, en fin, cosas de los millonarios, Máximos. Pero bueno, es un dato muy interesante. Es la única ocasión que se le ha visto a la reina Isabel II romper el protocolo e inclinar levemente la cabeza en señal de respeto, Máximos. Increíble. Detalles que nos da la vida. Máximos, continuemos. Hoy se cumplen, además de todo esto, hoy se conmemora el Día Internacional de la Afrodescendencia, establecido por las Naciones Unidas para reconocer las contribuciones, la cultura y el legado de las comunidades afrodescendientes, así como para promover el respeto a sus derechos y combatir la discriminación. Así que, Máximo, si tú cumples años un día como hoy, 31 de agosto, déjame decirte que es un día que nos lleva desde los primeros pasos al cine hasta el nacimiento de la televisión mexicana, pasando por una de las compraventas más grandes en la historia del cine. Te estoy hablando de Disney y Marvel, el cumpleaños de Richard Gere, Ben Morrison, Debbie Gibson y una de las figuras públicas más recordadas del siglo XX. Te hablo de la reina, la princesa de Gales, la princesa Diana, o la princesa Diana, como lo quieras traducir. Diana en español, Diana en inglés, o la Dianis para nosotros. No, qué falta de respeto, ¿eh? No, así le digo a mi prima. Vámonos, 5:42, Máximos, que no se les haga tarde. Eso que viene a continuación es algo de Vacilos, Mi Primer Millón. Súbele, cántelo, disfrútalo. Aquí en Máxima 99.1 FM, tu estilo de vida. No pegar en la radio.

como hoy, 31 de agosto. Yo te pregunto, Máximo, ¿recuerdas? ¿Recuerdas cuando el teléfono celular solo servía para prácticamente una sola cosa? No necesitábamos más, o en aquellos entonces, ¿para qué queríamos otra cosa que no era que nos marcaran? Así es. Hace exactamente 30 años esto de que el teléfono celular solo sirviera para llamar, estaba empezando a cambiar. Un 31 de agosto de 1996 fue presentado el Nokia 9000 Communicator, uno de los primeros teléfonos que intentó juntar en un mismo aparato las funciones de celular y las de una computadora portátil. Y ojito, Máximo, porque con lo que podía hacer cualquier cosa en aquella época, era... En aquella época necesitábamos tener una computadora para el correo electrónico, un navegador web y un fax. Y lo demás era un mouse y un teclado. Hoy nos parece muy normal abrir WhatsApp, por ejemplo, para revisar el correo, navegar y por el internet y trabajar desde el teléfono. Pero en 1996 sonaba prácticamente una novela de Orson Welles o ciencia ficción, Máximos, para acabar rápido. Hoy en día es totalmente diferente a lo que hacíamos y conocíamos con el teléfono en aquellos años. Aquí viene lo interesante, Máximos. El Nokia 9000 tenía una pequeña pantalla y al abrirlo aparecía un pequeño teclado completo. Era como llevar una mini computadora en el bolsillo, aunque pesaba muchísimo más que cualquier smartphone actual. Y hablando de tecnología, en aquellos años, 1960, fue también la época en la que el internet comenzaba a convertirse en algo que dejaba de ser exclusivo de universidades, empresas y expertos. Pero había un pequeño problema, Máximos. ¿Sí? Lo que ahorita parece una cosa de sencillo de hacer, necesitabas un módem y conectarte a la red telefónica. ¿Te acuerdas de aquel ruidecito, Máximo? Aquel famoso ruidititito. Ese era el sonido de tu computadora intentando conectarse con el mundo, y cuando finalmente entrabas a internet, había que esperar minutos, si bien te iba, Máximos. Esperar para descargar una fotografía y que ni se te ocurriera levantar el teléfono, porque si no, se cortaba la conexión. Hoy nos desesperamos si un video tarda 3 segundos en cargar. En los 90 podíamos esperar varios minutos para ver una sola fotografía. Y ahí te va la cosa más triste o nostálgica, Máximo, dependiendo de cómo lo tomes. Antes Google, antes de Facebook, antes de Instagram o YouTube, muchas personas descubrían internet a través de directorios, salas de chat, foros y páginas personales. Definitivamente en aquellos entonces no existían los influencers como hoy los conocemos. Y tú hacías tu página, le ponías un fondo horrible, unas letras parpadeando y probablemente un contador de visitas. Y así sentías que eras el dueño del mundo. Así que hoy podemos hacer una pregunta. ¿Qué tecnología de los 90 recuerdas con mucho cariño, Máximo? El Nokia que parecía indestructible, tu Game Boy, tu Discman, el módem de 56 kilobits, o los disquets, Máximos, o incluso aquella computadora que tardaba eternidad en arrancar, porque sí, en 30 años, Máximos, la tecnología ha avanzado muchísimo. Pero algunas de esas cosas todavía nos provocan una sonrisa. Y también, Máximos, déjenme decirles que eso hace 30 años, 1996, ya es historia, Máximo. No, ya. Ay, Jebus Cristo. No. ¿Cómo que es historia, Máximo?
Yo nací, crecí con eso. Máximo 5:54. Vámonos con más música. Esto que viene a continuación es algo de Elefantes, Son del Corazón. Súbele, cántalo, disfrútalo aquí en Máxima 99.1. Tu estilo de vida.

5:49, Máximo, no se te vaya a hacer tarde. Oigan, Máximo, siguiendo con las efemérides de un día...

99.1, 6 de la mañana con 13 minutos máximos. Que no se te vaya a hacer tarde, que arrancamos escuchando en esta hora de las 6 algo de Karol G, Manu Chao con Viajando por el Mundo. También escuchamos al Sol de México, O Tú o Ninguna. Y justo esto que terminamos de escuchar de Enrique Iglesias y María Becerra. Así es la vida. Máximos, oigan, vamos a seguir platicando de este 31 de agosto porque en la historia nos ha dejado muchas cosas, Máximos, y muchas cosas muy, muy buenas. Si creciste en los 90s, Máximos, seguramente recuerdas aquella época en la que comprar un videojuego era casi como comprar una película. De hecho, en los 90s, bueno, finales de los 90s, nació aquella... ¿Cómo?

decirlo, aquella cosa que hicieron las grandes distribuidoras de videojuegos, de que podías reservar tus videojuegos por correo. Tú arrancabas la etiqueta de la reserva de revistas especializadas de videojuegos, la mandabas por correo con una cierta cantidad de dinero, tu número de teléfono, si tenías tu dirección y tu nombre, y así te hacían llegar tu videojuego, tu disco, vía correo electrónico. Digo, correo electrónico, correo postal, de esos normales. Pero bueno, a lo que voy, Máximos. Un día como hoy, pero de 1997, llegó a Estados Unidos un juego que marcó un antes y un después. Te estoy hablando de nada más y nada menos de Final Fantasy VII. El juego apareció para la primer PlayStation y rápidamente se convirtió en uno de los grandes referentes de aquella generación. Pero, ¿por qué te fue tan importante Final Fantasy VII? Bueno, porque los videojuegos empezaban a demostrar que podían contar historias mucho más elaboradas con personajes, música, escenas cinematográficas y mundos enormes. Y aquí hay un dato curioso, Máximos. En aquella época todavía era común que los juegos vinieran en varios discos. Final Fantasy VII necesitaba 3 discos para contar toda su historia. ¿Tres discos? Oigan, no quiero imaginar. Si ahora los videojuegos vienen pesando como 80, 100 gigas, imagínate 3 discos en aquí. Caray, hoy podemos descargar un videojuego de más de 100 gigas en una consola, pero en los 90s cambiar de disco era parte de la aventura, y mientras PlayStation estaba haciendo historia, Nintendo también estaba viviendo uno de sus grandes momentos. El Nintendo 64 había llegado ese mismo verano a Estados Unidos y uno de sus juegos de lanzamiento, el Pilot Wings 64, también tiene una relación con esta fecha. Distintas cronologías lo registran precisamente un día como hoy, 31 de agosto, pero de 1996. Y aquí viene una parte que seguramente hará que más de uno diga, oye, yo tuve ese juego, porque en los 90s fue la época de que los cartuchos, los discos, los controles por cable y las memorias que tenías que comprar aparte, no había actualizaciones de 20 gigas, no hombre, no había parches de un día a otro, no había que esperar una descarga 4 horas y el juego tenía un error, ahí se quedaba, Máximos. Y si querías guardar tu partida en PlayStation, necesitabas una memory card. ¿Te acuerdas? Esa pequeña tarjeta que podía convertirse en uno de tus objetivos más importantes. Porque perder la memoria significaba perder horas, días o incluso semanas de juego. Y todavía había una regla de oro, Máximo. No apagues la consola mientras estaba guardando. Ay, porque si lo hacías, podías perderte toda tu partida. Así que un día como hoy, 31 de agosto, podemos recordar una época en la que los videojuegos no necesitaban internet para convertirse en parte de nuestra infancia. Solo necesitabas una consola, un control, una televisión, una tarjeta de memoria y, por supuesto, muchísimo tiempo. Porque antes los mundos abiertos de cientos de horas, antes los juegos en línea y antes de las actualizaciones constantes, nosotros simplemente metíamos un cartucho o un disco y comenzábamos a jugar. Y tú, Máximo, ¿qué recuerdas más de aquellas épocas? ¿Tu primer PlayStation? ¿El Nintendo 64? ¿Tu Game Boy? ¿O aquella tarjeta de memoria que cuidabas como si fuera oro? ¡Caray, qué viejos tiempos! Máximo 6:18, vámonos con más música. Esto que viene a continuación es algo de Mecano. La fuerza del destino. Súbele, cántalo, disfrútalo. 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
4: Ni un peso menos. Juárez reclama lo que le toca. Ciudad Juárez merece respeto y también recibir los recursos que realmente le corresponden, afirmó Cruz Pérez Cuellar, aspirante a la coordinación estatal por la defensa de la Cuarta Transformación, al señalar que durante años la frontera ha recibido un trato presupuestal que no corresponde ni a su población ni a su enorme aportación a la economía de Chihuahua.
5: También tiene que ver con Juárez. A Juárez hay que hacerle justicia. El presupuesto del municipio es mucho muy pequeño en comparación con el presupuesto del estado. La gobernadora ha dicho inclusive en programas nacionales que Juárez es como una entidad aparte, imagínate, es una falta de respeto. Por eso estamos luchando, queremos llegar a un lugar en donde se administren los recursos de una manera distinta, que a Juárez se le respete, que se le dé lo que le corresponde.
4: Pérez Cuellar cuestionó además las expresiones de la gobernadora Maru Campos, quien dijo en distintas ocasiones se ha referido a Juárez como si fuera una entidad aparte. Aseguró que defender a la frontera no significa dividir a Chihuahua, sino hacerle justicia, distribuir mejor los recursos, reconocer el peso de Juárez y construir un estado más equilibrado donde ningún municipio ni región vuelva a quedarse atrás.

Máxima 99.1, 6:48 minutos máximos. Que no se te vaya a hacer tarde. Oigan, déjenme platicarles que debido a lo del aniversario luctuoso de nuestro Divo de Juárez, pues yo les estuve comentando que pues el nombre oficial de Juan Gabriel es Alberto Aguilera Valadez, y hubo gente que me estuvo preguntando curiosidades de otros cantantes como Benito, que pues bueno, todo el mundo ubicamos los nombres artísticos de cada cantante, artista o famoso, pero no es muy común escuchar los nombres, iba a decir normales, pero no, sus nombres, no el nombre artístico, los nombres. Y aquí te van algunos de los ejemplos más famosos de cantantes y artistas que obviamente no son sus nombres originales, son sus nombres artísticos, pero ¿cómo se llaman en realidad? Y arrancamos con José José, el príncipe de la canción. No se llama José José ni le dicen Pepe Pepe en la casa, ¿no? Su nombre completo es José Rómulo Sosa Ortiz. Caray, no, mejor sí, José José.

Seguimos con Ana Gabriel. Su nombre completo es María Guadalupe Araujo Young. Daniela Romo se llama Teresa Presmanes Córdoba. No, pues mejor lo dejamos en Daniela Romo. Continuemos. Fey, María Fernanda. ¿Qué? ¿María Fernanda Blázquez? ¿Blázquez? Sí, es María Fernanda Blázquez. Chalino Sánchez. Se llama Adán Santos Sánchez. Peso Pluma. ¿Quién no conoce a Peso Pluma o le dicen doble P? Bueno, pues dejémoslo mejor en Peso Pluma. Su nombre, Hassan Emilio Cabande Laija. Hassan Emilio Cabande Laija. Caray. Y como último de esta fila, y lista, Karim León. Karim León, su nombre normal es Oscar Armando Díaz. Caray, ¿quién diría con el Karim León? Oigan, Máximos, platíquenme, ¿te sabes de otro artista, cantante, famoso, actor, actriz, actora, lo que sea? ¿Te sabes? O sea, la curiosidad es que, no, mejor nos quedamos con el nombre artístico, ¿no? Como Chalino Sánchez, Adán Santos Sánchez. ¿Conoces otro, Máximo? 656-199-5991. ¿Algún otro artista, cantante, actor o actriz te conoces su nombre real que preferías dejar? No, mejor nos quedamos con su nombre artístico. Nuestro divo de Juárez, Alberto Aguilera Valadez Juan Gabriel. Caray, Máximos. 6:52, vámonos con más música. Esto que viene a continuación es algo de La Unión. Lobo Hombre en París, aquí en Máxima 99.1. 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

Máxima 99.1, 6:56. Máximos, gracias por haberme acompañado este primer bloque desde las 5 de la mañana y prácticamente hasta las 7. Hacemos nuestra debida pausa informativa en plataforma informativa. Quienes saludamos ya del otro lado a José Acosta y Kevin de la Rosa que nos traen, que ya están listos para traernos toda la información concerniente a este fin de semana. De 7 a 9 de la mañana, plataforma informativa, y a las 9 regresamos con más música, y de las 9 hasta las 12 máximos, para seguir disfrutando de esta mañana de lunes, último día del mes. Gracias, máximos, por haberme acompañado, quien estuvo platicando conmigo vía WhatsApp. Gracias. Vámonos con la última canción de esta hora. La última canción de este gran bloque de 5 a 7 de la mañana es algo de Sum by Four. A puro dolor, súbele, cántalo, disfrútalo. 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
1: Muy buenos días, ¿cómo están? El lunes 31 de agosto, hoy termina el mes de agosto, mañana septiembre. Entonces, buenos días, hoy lunes 31 de agosto. Transmitimos esta plataforma informativa desde Máxima 99.1 FM, aquí en Ciudad Juárez, Chihuahua. Este trabajo lo realizamos desde el quinto piso de la Plaza Grande, aquí ubicamos nuestra cabina, en el cruce de Avenida de la Raza y Lago de Pascua. Entonces, desde aquí, hoy lunes 31 de agosto, le digo buenos días, bienvenidos.
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1: Fue electa Jocelyn Vega para presidir el Congreso del Estado de Chihuahua en el periodo siguiente que inicia mañana. Reconocen a Chihuahua por modelo para combatir la desnutrición infantil. Entregan obras de pavimentación y un parque allá en la colonia Universidad. Protestan buscadoras de sus deudos por falta de respuesta ante crisis de desaparecidos. Anuncia Maru Campos programa estatal para la atención de víctimas de desaparición. Destaca la Auditoría Superior del Estado de Chihuahua como segunda más eficaz del país en sanciones por corrupción. Revisa la JMAS, la Junta Municipal de Agua y Saneamiento, los recursos para la construcción de pozo para que se construyan las viviendas del bienestar. Llevaron la Feria de Salud a los kilómetros allá en el 29. Le tenemos el reporte. La gobernadora busca proteger su salida con un nuevo fiscal, dice Cruz Pérez Cuellar. Y Maru le manda mensaje a los jóvenes panistas este fin de semana. Chihuahua es faro de luz para México, les dijo. César Díaz en la línea, datos de clima, calidad del aire.
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1: ¿Cómo está, señor Díaz? Buenos días.
2: Una feliz inicio de semana a todos, una mañana calurosita, Pepe, 24 grados centígrados, la máxima del día de hoy será de 36, aunque decirte que en esta semana se supone que hoy sería el día más caluroso. Ya a partir de mañana estarían entre las 34 y 35 grados, incluso bajando a 33. Pero bueno, el día de hoy 36 grados centígrados, mayormente despejado, Pepe. Ya por la tarde probable alguna nubecilla. La lluvia o el pronóstico de lluvia está más cargado hacia el fin de semana. Todo va a depender del viento, a veces se nos adelanta un poquito, pero por lo pronto el día de hoy 36 máxima, el viento estará de calma a moderado, de 6 a 10, y luego habrá algunas ráfagas más por la noche, ya por encima de los 25, 30 kilómetros, pero en el día estarán entre los 7 y los 15 kilómetros por hora, Pepe. Esas ráfagas para el día de hoy. Nos vamos a calidad del aire en este momento. Clínica Nutricional tiene un ozono de 0.04 y el particulado por aquel lado está en 124. Nos vamos a Ingeniería y Arquitectura, 0.13 el ozono y el particulado está en 59. Planta tratadora de aguas residuales, ozono 0.06 y el particulado está en 42.33. Canal Elira, allá en el Parque Oronda, 0.014 el ozono y el particulado está en 31.8. Nos vamos a Advance, maquilas del 5.014 el ozono y el particulado está en 62.26. ANAP, en este momento amanece con 82 de particulado. Rieras del Bravo está en 60 y el Chamizal, PP, está en 1.9 de partículas.
1: Bueno, pues está tranquilón el día. Esperemos hoy en el regreso a clases ya con el 100% de la movilidad en la calle, a ver qué resultados nos da pues el clima, la calidad del aire aquí en Juárez.
2: Sí, esperemos que nos ayude un poco el viento y ojalá y sí llueva para el fin de semana, o sea, adelante por lo menos para entre miércoles, jueves.
1: Bien, vamos a estar pendientes, señor.
2: Arriba en América, señor.
1: Gracias, señor. Tenga buen día.
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1: En internet nos va a encontrar en www.maximafm991.com. En Facebook somos la Plataforma Informativa JRZ y el WhatsApp abierto para recibir de usted texto, foto, audio, video, comentario, 656-199-5991. Ya son las 7:06, arrancamos la información. Fue aprobada la diputada Jocelyn Vega para presidir el Congreso del Estado de Chihuahua en el siguiente periodo, este que inicia mañana.
3: Las y los integrantes de la Junta de Coordinación Política del Congreso del Estado aprobaron por unanimidad el proyecto de dictamen para integrar la mesa directiva correspondiente al tercer año del ejercicio constitucional de la 68ª legislatura. El acuerdo establece que la diputada Jocelyn Vega ocupará la presidencia de la mesa directiva. La acompañarán Magdalena Rentería como primera vicepresidenta, Francisco Sánchez como segundo vicepresidente, Irlanda Márquez como primera secretaria y Pedro Torres como segundo secretario.
4: Pues obviamente muy contenta, una gran responsabilidad y es algo que bueno, yo no lo manifiesto nada más como un logro personal, por supuesto, es una donde se va a ver represado pues todo lo que necesitamos en el Congreso del Estado.
3: Además, la JUCOPO avaló una reforma a la Ley Orgánica del Poder Legislativo para crear de manera permanente la Comisión de Dictamen Legislativo de vinculación con las organizaciones de la sociedad civil.
4: La toma, las voces de todas las personas se han escuchado, y no solamente diputadas y diputados, que obviamente es la esencia de un parlamento, que también todas las personas que representan los diferentes diputados y diputados tengan esta voz en el Congreso, y por supuesto, algo que la gente me ha preguntado mucho, ¿qué va a pasar con mi distrito? Por supuesto,
3: la nueva mesa directiva asumirá funciones a partir del 1 de septiembre con Jocelyn Vega al frente del Poder Legislativo durante el tercer año de la actual legislatura.
4: Pero pues asumiendo esta otra parte tan importante como es lista, por supuesto es un camino con muchos retos, no estoy diciendo que sea sencillo, yo creo que lo importante es lo que está, saben que el día a día estaremos aprendiendo, pero por supuesto la disposición, el cariño y el conocimiento de estos presentes.
3: Para Plataforma Informativa, reportó Pablo Varela.
1: Se reconoce a Chihuahua por modelo para combatir la desnutrición infantil.
5: El gobierno del estado de Chihuahua recibió el premio de innovación pública Novagop México 2026 en la categoría de innovación en desarrollo social por el programa intersectorial para la atención a la desnutrición infantil, estrategia que fue reconocida por establecer un modelo para detectar oportunamente a niñas y niños con problemas de desnutrición y dar seguimiento a cada caso mediante la coordinación de distintas áreas y especialistas. El reconocimiento fue recibido en Guadalajara por Sandra Carabeo, directora del Hospital Infantil de Especialidades de Chihuahua, y el secretario de Salud, Gilberto Baeza, quienes acudieron en representación del equipo que participa en el programa, mientras que el modelo fue desarrollado a partir del trabajo de las especialistas Alejandra García y Diana Manzanera, cuyos conocimientos y experiencia permitieron estructurar una estrategia para mejorar la detección, intervención y seguimiento de los menores que presentan problemas relacionados con la nutrición.
6: Pues bueno, la verdad es que nos sentimos muy contentos, nos sentimos muy orgullosos. Yo en lo particular me siento muy orgulloso de mis compañeras y de mis compañeros y me siento muy agradecido con la gobernadora Maru Campos, que confió en este proyecto que nos dio la oportunidad de participar.
5: La estrategia se realizó durante el segundo Congreso Nacional de Innovación Pública, Novagop México, encuentro que reunió conferencias, paneles y talleres relacionados con innovación social, participación ciudadana, gobernanza y transformación digital, de modo que los reconocimientos otorgados en 6 categorías distinguieron iniciativas gubernamentales que plantean soluciones de valor público y que puedan generar mejoras en la atención de distintos sectores de la población.
6: Y que desde luego nos ha llevado a tener muy grandes resultados. ¿Qué es con lo que más me quedo? Con la satisfacción de que estamos cumpliendo lo que nos ha encomendado la ciudadanía, lo que nos ha encomendado la gobernadora y para lo que venimos todos los servidores públicos, evitar el dolor evitable.
5: Para Plataforma Informativa, Abigail Cancino.
1: A Acá en Juárez se entregaron obras de pavimentación y un parque allá en la colonia Universidad.
7: Con el propósito de avanzar en las obras de pavimentación, el presidente municipal en funciones Héctor Rafael Ortiz Orpinel entregó en la colonia Universidad un circuito de calles que fueron construidas bajo los parámetros del sistema de urbanización municipal adicional, que además incluyó la habilitación de un camellón que fue equipado con sistema de drenaje estilo francés. El camellón albergará unos 33 árboles endémicos y el sistema de drenaje tiene el propósito de gestionar eficientemente el agua de lluvia y distribuirla sobre el camellón, lo que permitirá el mejoramiento de la imagen urbana y evitará encharcamientos en la zona. El jefe de la comuna hizo el llamado a los habitantes del sector a que mantengan los espacios y atiendan directamente con el riego paulatino, pero también para que sigan proponiendo acciones que ayuden al desarrollo del sector y visibilizando los cambios constantemente.
8: Pero realmente es concreto hidráulico el que estamos hablando. En la suma, tanto de estas 6 circuitos de calles como la de allá, estamos hablando de más de 8.500 metros cuadrados que se están interviniendo con concreto hidráulico, y que hay algo bien importante que quiero decir. Este tipo de intervenciones no solamente es el cemento. En el proyecto se mete de una vez todo lo que son las tuberías que en su momento corresponderían a la Jamás, pero que para evitar que posteriormente vengan y nos abran el pavimento, que se está haciendo un esfuerzo por los ciudadanos y el gobierno, pues de una vez se atiende este tipo de cuestiones. También son los cordones, entiendo, y en este caso, bueno, para invitar a los vecinos a que vayan generando sus banquetas, etcétera. Entonces, toda esta intervención, eso es.
7: Apuntó que este conjunto de obras es el más grande que se ha realizado bajo el programa de Suma, en el que los ciudadanos aportan el 25% de la inversión, por lo que en este caso se trata de una partida de 10 millones de pesos que pagó el municipio y 3 millones más que fue la aportación de los ciudadanos. Exhortó a la población a que se acerquen a Suma para conocer las acciones que se pueden desarrollar, y el propósito es mejorar las colonias en la construcción de calles, además de la instalación de infraestructura hidráulica.
9: Para Plataforma Informativa, Fernando Luévanos.
1: La Junta Municipal de Agosaneamiento lleva el programa Cerca de Ti a Plaza Sendero. Anuncian en jornadas cada 15 días.
10: La Junta de Agua y Saneamiento de Juárez amplió la atención a los usuarios mediante el programa Cerca de Ti, que ahora permite reportar de manera presencial fugas de agua potable, baches y problemas de alcantarillado, además de dar seguimiento a las solicitudes sin necesidad de acudir a las oficinas centrales. Durante la jornada realizada en el estacionamiento de Plaza Sendero, el director ejecutivo de la JMAS, Alberto Paredes, informó que el programa también ofrece descuentos de entre 30% y 90% para regularizar cuentas domésticas. De enero a la fecha, más de 20.000 cuentas han recibido algún beneficio, mientras que las cuadrillas atendieron baches en los cruces de Nardos con Paseo Arbolada y Emiliano Zapata.
11: Además de eso, viene gente con nosotros para trabajar en quejas de fugas de agua, drenaje, alcantarillado. Estamos aquí para atenderlos. Por lo general, en estos programas veníamos únicamente con la parte de descuentos. Ahora o a partir de hoy, vamos a venir con todas las cuadrillas para los reportes de fugas, de quejas, para atenderlos aquí en zona inmediatamente.
10: Paredes anunció que las jornadas de Cerca de Ti aumentarán su frecuencia y pasarán de realizarse una vez al mes a cada 15 días, con el propósito de acercar los servicios de la JMAS a las colonias y agilizar la atención de reportes relacionados con agua potable, bacheo y alcantarillado.
11: Pues nada más reiterarles el apoyo de la gobernadora, la institución está cerca de ellos. Aquí estamos, aquí vamos a seguir para atenderlos. Cuente con la Junta de Aguas. Hasta el día de hoy se están realizando cada 2 meses.
12: Para Plataforma Informativa, les habló Uriel Cruz.
1: Ayer, frente a Palacio de Gobierno, allá en Chihuahua, integrantes del Centro de Derechos Humanos de las Mujeres fijaron un posicionamiento ante la crisis de desapariciones que atraviesa México. Denunciaron la falta de respuesta institucional para las familias que, ante la ausencia de sus seres queridos, se han visto obligadas a realizar labores de búsqueda que corresponden al Estado. Los integrantes del organismo señalaron que, de acuerdo con el Registro Nacional de Personas Desaparecidas y No Localizadas, México ha superado las 135 mil personas desaparecidas, mientras que en Chihuahua se acumulan más de 4.300 casos, en Sinaloa más de 7.400. Advirtieron que municipios como Juárez, Chihuahua, Culiacán y Mazatlán concentran una parte importante de estos casos y que las cifras continúan incrementándose. El CEDEM condenó que, además, el ataque armado ocurrido el pasado 29 de agosto en Sinaloa contra Alma Rosa Rojo Merino, fundadora del colectivo Voces Unidas por la Vida, quien fuera víctima de un atentado investigado como feminicidio en grado de tentativa.
13: Exigimos ser escuchadas directamente por quien encabeza el poder ejecutivo. Mientras en distintos estados del país, las familias enfrentamos desapariciones, violencia, amenazas y riesgos durante las búsquedas, las autoridades no pueden responder con puertas cerradas, con reuniones improvisadas o actos que sustituyan el diálogo que las víctimas estamos exigiendo el día de hoy. Lo ocurrido en Sinaloa nos recuerda de manera más dolorosa por qué el Estado tiene la obligación de escuchar.
14: Somos muchas, somos más de 400, más de 500 madres buscadoras a las que tiene que atender. Por eso mismo se le hizo la petición de la audiencia para el día de hoy. Pero sin embargo, ella está diciendo en este momento, en este comunicado, que nos ha atendido, cuando en realidad no es cierto. Señora gobernadora, no mienta. No mienta en las redes sociales, porque no es cierto. No nos ha atendido en ningún momento.
1: Ayer mismo la gobernadora María Eugenia Campos anunció la creación del Programa Estatal para la Atención a Víctimas de Desaparición. Con esto refuerza las capacidades institucionales para dar acompañamiento integral y apoyo económico a familiares de personas cuyo paradero se desconoce. Maru informó que este apoyo solidario inicia con 450 familias y se ampliará conforme avance su implementación. Dijo estar consciente de que este apoyo no repara nada, toda vez que ningún recurso devuelve a casa a un ser querido, pero también entiende lo que cuesta buscar ante la necesidad de los traslados, los días sin poder trabajar, trámites y demás. Añadió que se debe lograr que cada caso se atienda, que cada carpeta avance, que en cada búsqueda alguien del Estado esté al lado de las familias y que quien haya hecho esto responda. Maru Campos.
15: No vamos a quedarnos esperando. Chihuahua va a hacer su parte, la que le toca, con o sin acompañamiento. Es por eso que hoy damos inicio a una nueva etapa de acompañamiento para ustedes y sus seres amados, con la creación del Programa Estatal para la Atención a Víctimas de Desaparición, que refuerza nuestras capacidades institucionales para acompañarles de manera integral y ahora con un apoyo económico sólido para las familias de personas desaparecidas en el estado. Este apoyo solidario inicia con 450 familias y lo vamos a seguir ampliando. Está pensado para acompañar la vida que sigue mientras buscan y así complementar la atención integral que ya les brindamos. Sé perfectamente que este apoyo no repara nada. Ningún recurso devuelve a un ser querido. Pero también entiendo lo que cuesta buscar. Los traslados, los días sin poder trabajar, los trámites, el gasto que sale de donde no hay. Ese peso no lo deben cargar solas. Y en eso sí podemos acompañarlas desde hoy. Y lo más importante, seguiremos reforzando los servicios de investigación, búsqueda y atención especializada, impulsando las acciones que sean necesarias.
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1: Hola Daniel, buenos días, ¿cómo andamos?
18: ¿Qué tal, auditorio Pepe? Muy buenos días. Voy a comenzar mi despacho pidiéndole a la gente que nos hace el favor de sintonizarnos, de estar atento a las noticias, de que tenga precaución. Está un mayor desplazamiento de vehículos esta mañana debido al regreso a las escuelas del nivel básico. Son más de 310,000 alumnos los que regresan esta mañana a las aulas. Así es de que ya muy temprano vimos la llegada de los alumnos de las escuelas secundarias. Hubo un desplazamiento desde las 6 de la mañana importante. Nos dice la dirección, la coordinación de seguridad vial, de que hay más carros en la ciudad ahorita en estos momentos y por ello se está haciendo un operativo de sobrevigilancia para evitar que vaya a haber algún problema con los chavos que regresan a la escuela. Tenga precaución y más cuando cruce por enfrente de los planteles, baje la velocidad para que no vaya a atropellar a alguno de los chamacos y también obedezca las indicaciones de los agentes que están ahí apostados en las inmediaciones de los centros escolares, Pepe.
1: Bien, pues sí, 310,000 chamacos regresan. Bueno, ya prácticamente toda el área escolar, desde preprimaria hasta universidad en clases. Esto implica una mayor movilidad en la ciudad de vehículos, porque mucha gente lleva a sus hijos a las escuelas desde temprano. A mediodía va a ser otro problema para el turno vespertino. Y bueno, pues hay que estar pendientes todo el día.
18: Así es, se han aplicado algunos protocolos en las escuelas para hacer más ágil la dejada a los alumnos y que lo recojan sus padres, pero pues vamos a ver si no se dan problemas, esperemos que no. Los que entraron a las 7 de la mañana fueron los de secundaria, ahorita están llegando los de la primaria y después van a ser los de preescolar, así de que tenga precaución esta mañana porque hay más carros en las calles.
1: Sí, nos había pasado el maestro Jesús García Reyes de Seguridad Vial, el operativo, ya lo sabe la gente, hay patrullas oficiales de vialidad apoyando el tráfico, no para infraccionar, sino para apoyarlo. Hay que hacerles caso, hay que ser conscientes de que todo el mundo queremos movernos rápido sin afectar a los demás. ¿Qué otra Así cosa, es. Señor?
18: También hay una carga importante de vehículos en lo que son los cruces internacionales. Vimos que hay una carga de vehículos que con personas que se dirigen a la Ciudad del Paso. Tenga mucha precaución, no le haga el vivo, no se meta ahí de manera abusona porque lo van a sacar y le van a aplicar su multote y lo se va a quedar enojado. Hay algunas personas que van a dejar a sus hijos también a los puentes para que crucen y vayan a las escuelas de aquella ciudad. Entonces ahí también se está dando una importante carga de vehículos, principalmente en lo que es el puente libre, Pepe.
1: Claro, 4,600 pesitos a quien haga la tontería de quererse meter en la fila. Bueno, ¿qué más, señor?
18: Hay dos personas ya por lo pronto multadas esta mañana y en el puente libre de las 4 empezó el operativo ahí para evitar los abusones y por eso es ese llamado que nos hace la subdirección operativa para evitar ahí que tengan algún problema y aparte se queden sin dinero porque
1: sí, claro,
18: se meten de manera abusona.
1: Bueno, ¿qué más,
18: Pepe, hablando de seguridad vial, tenemos más de 60 personas detenidas en lo que fue la semana pasada. Son conductores denominados de alto riesgo porque fueron sorprendidos ebrios manejando. Fueron retirados de las calles y fueron llevados al Centro Municipal para la Aplicación de Sanciones Administrativas, mejor conocido como el Cerecito. Entre estos hay 7 mujeres, ese es el dato que nos proporciona de manera preliminar, aunque falta que nos den a conocer cuántas personas detuvieron ayer por la tarde, porque la cifra que nos dieron fue únicamente hasta las 6 de la mañana del domingo. Así de que vamos a esperar que nos den a conocer ahí en Comunicación Social. Los amigos que se encuentran ahí a cargo de la información y para poder darte el dato exacto. Pero también hubo presencia ayer en centros comerciales, en la glorieta del kilómetro 20, en la entrada a la Ciudad Juárez, en el umbral, para evitar que los chavos que les gusta jugar a rancones anduvieran haciendo las suyas. Los agentes de seguridad vial, apoyados por policías, estuvieron allá muy atentos y se evitó que jugaran carreras ahí para evitar alguna desgracia. No se les permitió, no se les va a permitir, no hay tolerancia. Les dijeron que hablaron con ellos que no se arriesgaran porque ponen en riesgo su vida y la de terceras personas. Así es de que el operativo que se aplicó ayer por parte de Seguridad Vial y la policía también dio resultados.
1: Déjame hago este comentario. Ahí ya están manejando en internet, hay algunos compañeros que hacen reporte en vivo, por ejemplo estoy viendo aquí a Ricardo González, él habla de un caótico regreso a clases. ¿Por qué? Pues porque la gente maneja con las patas prácticamente. Hay que tener conciencia de que somos muchos vehículos circulando en la ciudad, casi 800,000 o tal vez hasta más, en calles que quizá nos queden chiquitas, nos faltan calles, entonces como hay mucho vehículo, vamos respetando a los demás. Exhorto a quien nos esté escuchando a que maneje con precaución, a que respete al otro, a que respete a sí mismo y las normas, las reglas de vialidad. Si lo hacemos mejor, si lo hacemos con respeto, si cuidamos a los demás y nos cuidamos nosotros mismos, va a ser mejor. Entonces, con cuidado, con precaución. ¿Qué más, Daniel?
18: Sí, esperemos que no vaya a haber algún accidente, esperemos que se conduzcan bien y que no vaya a haber algún problema para que tengan un saldo blanco en el regreso a clases esta mañana.
1: Bien, cerramos el mes. ¿Cómo vamos a cerrar con la estadística, Daniel?
18: Por lo pronto llevamos, de acuerdo con los datos que nos da la Fiscalía, te voy a dar a conocer, fueron 9 personas asesinadas durante el fin de semana, 2 víctimas el viernes, 5 el sábado, que fue cuando tuvo 4 eventos violentos con un total de 5 víctimas, y ayer hubo 2 eventos, desafortunadamente un problema familiar ocurrido en una casa de la colonia Toribio Ortega y en la calle Tres Castillos y esto fue en las calles Tres Castillos y Cuchillo Parado. Ahí un aferrado, un cariñoso, llegó a buscar a su ex para convencerle que volviera con él, andaba intoxicado. cuando le dijo ella que no, como a las 7:30 de la mañana, se abalanzó hacia ella con un cuchillo, le hizo algunas heridas. Esta mujer valiente agarró el cuchillo, se lo arrebató y pues desafortunadamente esta riña terminó con fatalidad. Asesinó al hombre, el cual quedó ahí en un recostado en una de las camas. De esto fue testigo la hija adolescente de la mujer, quien llamó a la policía y también pidió a un vecino que la trasladara a una clínica, a la clínica Santa María. Esta mujer fue inicialmente detenida por la policía municipal. De hecho, se encuentra detenida y a disposición del Ministerio Público, y se están haciendo los estudios, los análisis pertinentes para ver si se le abre un proceso penal o se le aplica alguna facilidad para que salga, algún criterio de oportunidad, porque es una riña que termina con homicidio, pero es una riña simple. Ella defendió su vida aparentemente, y esto fue lo que sucedió ayer en la mañana en una casa de la colonia Toribio Ortega. Ya a mediodía, Pepe, casi a la 1:00 p.m, se reporta también la ejecución de un hombre que pues evitó que secuestraran a su hijo. Es un comerciante de autos usados ahí del lote conocido como Tetoscar, el cual, por cierto, salía de un templo cristiano. Esto ya en la zona suroriente. Llegaron tres tipos armados y encapuchados, trataron de secuestrar a su hijo, bajarlo de una camioneta que tripulaba la víctima. Este los enfrentó y le dieron de disparos, lo asesinaron. La pistola de los responsables quedó a un lado del cuerpo, pero afortunadamente la rápida intervención de policías municipales, que obtuvieron información de testigos, dieron con una camioneta en la que escaparon los responsables y los detuvieron. Lo reconocieron los testigos, además de familiares de la víctima, quienes rápidamente pues confirmaron a las autoridades que se trataba de los responsables. Hay la detención de tres sujetos por parte de la policía municipal, ya están a disposición del Ministerio Público, y la víctima, Ricardo Páez, pues de 60 años, pues fue llevada al anfiteatro de la Fiscalía Zona Norte, pero ya se tienen datos. Fue un intento de secuestro que terminó con fatalidad, ahí con el asesinato de un comerciante de autos usados, Pepe.
1: Chihuahua, lo que habían dicho el viernes, que estaban en control prácticamente de todo esto.
18: La cifra de todo esto llega a 42 víctimas de homicidio doloso, y estamos a pocas horas de que concluya este mes de agosto. Esperemos que ya no aumente. Es una cantidad menor comparándola con meses anteriores, pero de todos modos es preocupante, porque dentro de esta cifra hay 7 víctimas mujeres y 4 víctimas más en reducción esquelética, localizadas, sepultadas de manera clandestina en 3 puntos distintos de la ciudad, en donde se trabajó por parte de los elementos de la Fiscalía Zona Norte y del Comité Local de Búsqueda. Entonces son 42 víctimas. Esperemos ahí que cierre, y ahí quede el cierre de las fatalidades de los homicidios ocurridos durante este mes de agosto, Pepe.
1: Está bueno, ojalá así sea. ¿Algo más, señor?
18: Pepe, la policía municipal nos da a conocer que ayer detuvieron a 7 personas con distintos dosis de droga. Fueron detenidos estos narcomenudistas por parte de los elementos que conforman el grupo de operaciones estratégicas de la Secretaría de Seguridad Pública Municipal, y nos dicen que en 4 de los casos se actuó en base a denuncias anónimas, han sido efectivas. Por ello piden la colaboración de la ciudadanía para seguir trabajando en base a las denuncias. Si usted tiene un vecino ahí, que lo ve sospechoso, que lo ve, que lo visita mucha gente, que hay actividad ahí, pues que
1: extraordinaria, sospechosa,
18: denúncielo para que se evite problemas y no vaya a suceder alguna otra cosa mayor. Entonces han dado resultados, y también nos dan a conocer que durante el fin de semana fueron 14 preciosos detenidos por golpear a mujeres durante viernes, sábado y domingo, por parte de los agentes que conforman la dirección especializada en la atención a la violencia familiar o doméstica, Pepe.
1: Bueno, no entienden. Está bueno. ¿Qué más, señor?
18: Es lo que tenemos de momento. Le reitero la invitación a quienes nos estén escuchando: maneje con precaución, no se desespere, tenga mucha paciencia, porque hay más vehículos en las calles. Los chavos están regresando a clase, ya se les acabó el Nintendo, se les acabó ya estar con el teléfono toda la mañana ahí y estar dormidos. Ahorita ya están todos en la escuela. Algunos no querían regresar. Estuvimos ahí por la técnica 33 ahí en Pradera Dorada, y muy temprano empezaron a llegar a las 6:15 los chavos, los primeros, pero muchos decían que no querían todavía volver a clases. Desafortunadamente, pues inicia el ciclo 2026-2027, tienen que cumplir con esa obligación porque es lo que les conviene para su futuro.
1: Ah, bueno, Daniel, vamos a estar pendientes durante el día.
18: Seguimos pendientes, muy buen día.
1: Gracias, Daniel Domínguez, el reportero del diario, y acá para nosotros en la plataforma informativa. En este momento enviamos la señal a Chuy Holguín allá a Elisa Dos Amantes para el primer corte. Regresando, más información aquí en la plataforma.
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1: Estamos en medio de un proceso de selección, no voy a decir electoral, un proceso de selección bien importante para entrar a la etapa electoral del próximo 2027 dentro de Morena, Movimiento de Renovación Nacional. ¿Por qué? Porque Morena decidió que va a haber, por medio de una encuesta, la selección de quién será su defensor o defensora de la Cuarta Transformación y la soberanía nacional en el estado de Chihuahua. Que eso lo entendemos, quien gane esa o quien resulte primer lugar en esa encuesta y que sea el defensor o defensora, pues la lógica es que sea el candidato a la gubernatura o la candidata a la gubernatura. Pero hay en este proceso todavía muchas cosas que ver, mucho que sentir, mucho que evaluar y estar preparados para cuando le toquen la puerta. Porque si le tocan la puerta, pues es que de la encuesta van a preguntarle cómo y por quién va. En eso vamos a platicar de ello y de poquitas otras cosas más con la dirigente de Morena en el estado. Está aquí en la mesa Brigitte Granados de la Rosa. Bienvenida.
2: Hola, ¿qué tal? Buenos días. Un gusto estar aquí contigo,
1: Pepe. Con esta excelente vista, si Mauricio nos da chance ahí, porque por ahí ves Juárez.
2: Precioso se ve aquí la vista.
1: Brigitte, ¿cómo está el proceso?
2: Bien, va muy bien. Como lo mencionabas, ahorita estamos en medio de un proceso interno para elegir a quién será el coordinador o coordinadora de defensa de la Cuarta Transformación y la soberanía nacional. Ya se han dado algunos anuncios, ya salieron 5 estados: Aguascalientes, Colima, Campeche, Quintana Roo y Sinaloa. Y pues bueno, nosotros estamos esperando con ansias que salga Chihuahua, pero la verdad es que vamos a salir muy fortalecidos, con mucha unidad este proceso, porque como tú lo mencionabas hace un momento, definiremos por medio de una encuesta abierta a las y los chihuahuenses. Entonces, ¿quién va a decidir quién nos represente en este proceso tan importante? Van a ser las y los chihuahuenses. Aquí no es que tú me caes bien, tú eres mi amigo, dedazo, la gente es la que decide, y yo creo que ese método nos va a dar mucha fortaleza para lo que viene, porque bueno, a fin de cuentas fueron las y los chihuahuenses quien eligieron quién quiere que nos represente.
1: Sí, entiendo, este es un proceso, yo creo que es el más cerrado el que se está dando en el país. He estado revisando ayer, veía en los 17 estados, y sí, hay algunos estados con algún enfrentamiento importante entre aspirantes, por así decirlo, a la defensa de la transformación, pero Chihuahua es de manera especial, tanto que por ser la evaluación de la cantidad de votantes, por ser el inicio de político del trabajo de Claudia Sheinbaum y en su momento de López Obrador en Juárez y en Chihuahua, pues significa muchas cosas, tiene mucho significante este proceso. Tanto que yo me quedé pensando en la posibilidad de que, como está tan cerrado, al menos así yo lo veo, y los analistas que con los que tengo alguna relación me dicen, es que está bien cerrado. Son ellos dos y ve esto hasta que, pues a ver qué dice la encuesta. Por eso dije ahorita a quien toque. Uh-huh. Y hasta me quedé pensando, bueno, y si es tan cerrado, ¿qué pasa si decide el Comité Ejecutivo de Elecciones en el país? Pues que sean los dos. Y que esto se prolongue hasta el proceso electoral para tener mayor tiempo de exposición en la calle, para tener mayor tiempo de exposición con el elector, con el militante de Morena, por todo el estado. Eso sería una, no sé, un punto político importante para Chihuahua, que se lograra que fueran los dos defensores de la defensa de la transformación y la soberanía nacional. Es una plática finalmente, Granados.
2: Claro.
1: Y esto, bueno, se me ocurrió porque veo los números muy cerrados y veo las posiciones muy cerradas de los dos candidatos, tanto de Andrea Chávez como de Cruz Pérez. Entonces, yo creo que esto va a ser, independientemente de a quién le toque ni qué resulte de la encuesta, una posibilidad política bien importante para Chihuahua, porque además, quien sea, por el método que ya eligieron, tendrá que salir muy fortalecido y con el apoyo de los demás.
2: Claro. Mira, sí es uno de los estados que más cerrado está. Yo eso lo veo como una fortaleza, porque quiere decir que tenemos muy buenos perfiles para representarnos. Nosotros tenemos una convocatoria, alineamientos muy claros para este proceso. Esperamos que ya en poco tiempo, un par de semanas como máximo, podamos tener el resultado de quién va a ser el coordinador o la coordinadora de defensa de la Cuarta Transformación. Dudo mucho que se pueda nombrar a dos personas. Uh-huh. Nunca lo hemos hecho en los diferentes procesos que hemos tenido.
1: No.
2: Y pues la verdad es que yo creo que cuando salga una definición, vamos a estar muy fortalecidos y vamos a salir con mucha unidad.
1: Ahora, esto dará pie a una confronta ya electoral bastante fuerte, porque 2027 sería ya el enfrentamiento directo con el poder en el estado, porque pues la propia gubernatura está formando parte de la estructura electoral rumbo al 2027 y quieren mantenerse, quieren mantenerse en el poder, quieren continuar dirigiendo el estado, quieren mantener Chihuahua capital, quieren incidir en Juárez y tratar de crecer o de establecer cómo está la red en el estado con su partido contra Morena. Eso es obvio.
2: Así es. Fíjate que sin ánimo de sonar soberbia, tenemos toda la posibilidad de ganar el proceso 2027. ¿Por qué te lo digo? No solo porque la mayoría de las encuestas, todas las encuestas serias nos posicionan muy por encima del segundo lugar, que es Acción Nacional. Nosotros lo palpamos en el territorio. Tú sabes que somos un partido que está constantemente en la calle. Tenemos una muy buena carta de presentación, que es el gran trabajo que está haciendo la doctora Claudia Sheinbaum Pardo, que muy pronto tendremos su segundo informe de gobierno. Mañana. Así es. Muchas cosas importantes llegaron a Chihuahua por parte del gobierno federal. La gente lo sabe, la gente está agradecida, la gente respalda a su presidenta. Y vemos todo lo contrario con la gobernadora panista Maru Campos. Y la estrategia que ha tenido Acción Nacional, pues es la de la confrontación, la del desprestigio, la de la calumnia. Hoy esta narrativa de son un narcopartido, son un narcogobierno, generalizando, sin aportar ninguna prueba, sin argumentar, sin un debate serio. ¿Por qué? Porque no tienen resultados que presumir. La gobernadora tiene completamente abandonado el estado. Ha estado ausente 5 años de Chihuahua. Ahora regresa y cree que haciendo videitos, por fin atendiendo a los medios de comunicación en Chihuahua y atacando a la presidenta de la República, comportándose como si fuera la dirigente de Acción Nacional en lugar de la gobernadora de todas y todos los chihuahuenses, cree que con eso va a poder ganar la simpatía, pero no la simpatía de los chihuahuenses, la simpatía del extranjero. Y eso es a lo que le han apostado. Cuando ellos están con esta estrategia y, por supuesto, usando todo el poder del estado para atacar a Morena y para tratar de seguir en el poder, nosotros estamos presumiendo esta gran carta de presentación que te digo, que tenemos el trabajo que hace la presidenta Claudia Sheinbaum Pardo. Todos los días repartimos el periódico Regeneración hasta el último rincón del estado de Chihuahua, donde vienen nuestros logros y la importancia de defender nuestra soberanía nacional. Todo el 2025 lo dedicamos a nuestra afiliación. Nos pusimos como meta en el país 10 millones de afiliados. Aquí en el estado de Chihuahua nuestra meta era de 259 mil afiliados. Hoy tenemos alrededor de 400 mil ante el Instituto Nacional Electoral. 400 mil afiliados no son 400 mil personas que te dicen yo voy a votar por Morena. Son 400 mil personas que te dicen yo quiero pertenecer al partido, que me traigas mi credencial, tener un sentido de pertenencia, tener derechos, pero también responsabilidad para que llegue la cuarta transformación a Chihuahua. Tenemos un comité en cada sección electoral de Chihuahua. En las más de 3.200 secciones electorales de Chihuahua, tenemos un comité con al menos 5 personas, un presidente o presidenta, un secretario o secretaria. Nos dedicamos a constituir nuestros consejos municipales, un consejo municipal en los 67 municipios del estado de Chihuahua. Hoy estamos terminando, este fin de semana terminamos con nuestras asambleas informativas en defensa de la soberanía nacional. Estuvimos en todas las plazas públicas del estado de Chihuahua, hablando de la soberanía, hablando de los logros de la cuarta transformación, cómo nos vamos a organizar para lo que viene. Entonces, aunque las encuestas nos posicionen muy arriba, aunque la gente en el territorio nos diga que quiere que llegue Morena al estado de Chihuahua, nosotros no estamos de brazos cruzados, estamos fortaleciendo.

0: realizando formalmente, no sé si ya está o no está, que en el estado de Chihuahua no sabemos qué cantidad de reactivos son, no sabemos a cuántas personas van a entrevistar de manera formal, tenemos una idea, pero no lo sabemos como tal, y habrá variantes en las preguntas porque tampoco las conocemos de manera formal, qué es lo que le van a preguntar a quien le toque en la puerta. Entonces, teniendo ese resultado, calculamos, tú lo dices bien, en 2 semanas, yo calculo que ahí entre el 9 y el 10 de septiembre, 2 semanas, vamos a estar viendo estos resultados y vamos a tener, empezar a definir qué sigue para llegar al proceso electoral del cual nos hablaste. Y entonces, Brigitte, me gustaría tener la oportunidad de platicar de esos resultados por esas fechas, 10, 12, 15 quizá de septiembre, para que nos dieras ya formalmente los resultados que tú tengas como dirigente en el estado de qué es lo que arrojó dicha encuesta.
1: Con mucho gusto, siempre que me invites aquí estaré.
0: Bienvenida vas a ser.
1: Muchas gracias.
0: Gracias, volvemos. Gracias, Brigitte Granados de la Rosa, dirigente de Morena, por esta plática así primera, pero básica para lo que viene, la encuesta. Vuelvo.
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1: Voy con mi compañero Oscar Vázquez Reyes y su comentario esta semana aquí en la plataforma. Adelante, Oscar, buenos días.
2: Durante la semana, mientras trabajaba en la sala de mi casa, noté que dos mujeres se movían rápidamente por el fraccionamiento en que vivo. Ya con más atención me di cuenta de que, enfundadas en pantalón de mezclilla y en chalecos rojo oscuro, iban de puerta en puerta dejando un folletito. No sé cómo se colaron al área condominal, porque se supone que quienes pretenden entrar deberían tener un código para el paso peatonal o un número para la reja vehicular. Pero, en fin, el asunto es que salí a ver qué habían dejado en mi frente y me topé con un tabloide impreso en papel periódico que, teñido con figuras geométricas amarillo pálido y verde deslavado, promete que uno leerá un segundo informe de gobierno, honestidad y resultados. La portada destaca una ilustración de Claudia Sheinbaum, quien, enfundada en un vestido con motivos indígenas, sostiene cuatro mazorcas de maíz y sonríe hacia el horizonte. Como pueden imaginarse, Pepe y Auditorio, si es que no lo saben ya, porque también llegó a sus casas, el panfleto ensalza la figura presidencial. La presidenta aparece en 20 fotos a lo largo de sus páginas, sin contar las 8 veces que está reproducida la imagen institucional de la joven enarbolando la bandera mexicana, y que, siempre he pensado, resembla sospechosamente a Sheinbaum, a la usanza de esa muñequita Maru de la propaganda estatal de la que ya hemos hablado. Bueno, en el folleto también hay códigos QR que dirigen hacia videos en que, por supuesto, la protagonista es la mandataria. En el documento se presentan cuentas alegres sobre el programa para el bienestar, la economía, la vivienda, la salud, la infraestructura, la educación. Y en relación con la seguridad, alardea sobre la disminución del 49% en los homicidios dolosos y fustiga a pasadas administraciones, especialmente la de su villano favorito, Felipe Calderón. Es lógico, nadie se daría un balazo en el pie, pero el problema es que las vivencias diarias en esta frontera dan al traste con esa percepción administrativa. Y por lo menos a mí me pareció una disonancia la complacencia gubernamental ante la pesadilla callejera. Además, las omisiones son igualmente cuestionables. Por ejemplo, en esa página sobre seguridad no se menciona a los desaparecidos, una tacha de carácter humanitario con la que cargan las instituciones en este país y que fue conmemorada ayer con el Día Internacional de las Víctimas de Desapariciones Forzadas, curiosamente a poco de que me llegara el folletito. Parece que en ese sentido las cifras podrían desmentir cualquier discurso triunfalista. El territorio nacional arrastra más de 132 mil desaparecidos y al enfocar la mirada en el norte, Juárez concentra más de 1.200 expedientes activos, con lo que encabeza los índices de impunidad en el estado de Chihuahua. Las organizaciones de buscadores han denunciado que, lejos de asumir su responsabilidad frente a esta catástrofe, el gobierno optó por rediseñar el padrón nacional, eliminando registros con la excusa de haber detectado en bases de datos secundarias actividad de los desaparecidos. De hecho, organizaciones civiles en Chihuahua documentaron la eliminación de decenas de nombres del censo y han denunciado que esta táctica constituye una desaparición administrativa perpetrada desde los escritorios oficiales para proteger la imagen institucional, porque no han presentado a los localizados ni dado más información sobre su paradero. De tan reiterado y presente, parece que el problema de los desaparecidos ha formado también costra en la sensibilidad ciudadana. Claro, me incluyo entre los que, quizá por no alcanzar a comprender bien a bien el problema, por no estar en los zapatos de quienes sufren las ausencias, han visto con cierto interés, pero también con cierta indiferencia, las notas frecuentes en que madres, padres y familiares exigen compromiso, acción y ayuda oficiales para localizar a los buscados. Sin embargo, en esta ocasión rescato esas notas perdidas en los medios sobre las actividades de grupos de buscadores. Por ejemplo, en el Borunda se juntaron para mantener viva la memoria y la esperanza colectiva, y con ello cuestionaron ese negacionismo institucional. Y para valorar aún más este tipo de manifestaciones, que no se nos olvide que labores de resistencia civil como esta, de asumir la carga de seguir en busca de la verdad, incluso bajo tierra, en nuestro país, sin duda, conllevan grandes riesgos. Los impresos propagandísticos regularmente se diluyen en su propia ligereza informativa y se consumen ante el peso de las realidades que vivimos de cerca. Pepe y Auditorio, Afirmar que en este país gozamos de más seguridad es, cuando menos, temerario y en muchos sentidos hasta irresponsable. Que no nos diga la Federación y, bueno, tampoco el Estado, que podemos salir y andar tranquilos. ¿Qué más quisiéramos? Pero por más optimistas que queramos ser, la experiencia del día a día nos dice que falta muchísimo para que eso suceda. Soy Óscar Vázquez y este ha sido mi comentario. Nos hablaremos y escucharemos el próximo lunes mientras nos reajustamos ante el frenesí de la vuelta a clases. En tanto, va como siempre, un abrazo para todos ustedes.
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1: Hago contacto con el diputado federal Alejandro Pérez Cuellar. ¿Por qué? Te saludo, Alejandro. ¿Por qué hoy? Precisamente hoy. Mañana inicia el periodo legislativo para el cierre de año allá en la Ciudad de México, en la Cámara de Diputados. Pero también mañana tendrán que asistir los diputados al informe que rinda la presidenta, al segundo informe de trabajo que rinda la presidenta Claudia Sheinbaum Pardo. Y Alex, bueno, tú como diputado juarense, ¿qué esperamos de este informe? ¿Cómo estás? Buen día.
4: Buen día, Pepe Acosta, un gusto estar contigo. Pues sí, mañana se instala el primer periodo de sesiones del tercer año de la legislatura y ahí mismo se presentará el informe. Habrá un evento en Palacio Nacional, sin embargo se tiene que presentar, seguramente enviarán a la Secretaría de Gobernación. Yo espero muy buenas cuentas. Yo creo que este gobierno ha demostrado que es empático, que está con la gente. La vivienda para el bienestar ha sido un gran logro. Y se están construyendo 1.8 millones de viviendas en el país. Aquí en Ciudad Juárez se donaron los terrenos por parte del gobierno municipal para que se empezara a construir esta vivienda, que es una vivienda más barata, vivienda económica, para que la gente pueda tener acceso a vivienda. Es decir, se busca que los terrenos los municipios y los estados donen los terrenos para que la vivienda no sea tan cara, para que el gobierno federal no tenga que gastar con eso, en esto, y la vivienda sea más barata. Y pues no tiene un enfoque para ganar dinero, o sea, no es de ganar dinero, sino es un enfoque social. Y bueno, se invierte cada año $1 billón, donde 42 millones de mexicanos reciben un programa para el bienestar, entre ellos 14 millones para adultos mayores, 3 millones de mujeres beneficiadas de 60 a 64 años, 1.8 millones de personas con discapacidad, y así te puedo ir diciendo muchos, pero se llega a 42 millones de personas que reciben un programa. Y esto habla de buenas finanzas y de que se está utilizando el dinero en la gente. También hay una reducción muy importante en el tema de homicidios. Cuando llegó la presidenta, había 91 homicidios en promedio diario, y eso en 2024, y ahora estamos en 49 en promedio. Esto no quiere decir que no se pueda mejorar más, pero se va por buen camino. Y bueno, por otro lado hay obras importantes, por ejemplo aquí en Chihuahua, la carretera Bavispe, ¿no?, que son grandes, la repavimentación de las carreteras, lo estamos viendo aquí en el estado, que hacía tanto falta. Y hay inversiones fuertes, también otros proyectos fuertes como trenes que se están construyendo. Y bueno, lo que necesitamos pues también es que haya una buena relación, siempre lo hemos dicho, una buena relación entre el gobierno estatal y el gobierno federal para atraer proyectos también al estado.
1: Te interrumpo por lo siguiente, Alex. El informe es importante en cuanto a números por desarrollo social. Para Juárez, para Chihuahua, como tu representación, de acuerdo a lo que tú has trabajado, a lo que tú has llevado como propuestas, como trabajo legislativo, ¿qué esperamos? ¿Qué nos va a traer para Chihuahua esto?
4: Bueno, yo sí creo que ha habido una inversión en pares, por ejemplo, los centros de educación infantil, los ESIS, el hospital de especialidades de NIMS, esas han sido inversiones importantes. Sin embargo, pues yo creo que es necesario que se siga mejorando la infraestructura. Y a mí me dio mucho gusto ver y palpar, andado por las carreteras del estado, la inversión tan importante que se está haciendo, porque el repavimentar las carreteras del estado significa que hay una mayor movilidad, que las mercancías van a llegar bien, que los ciudadanos se van a sentir más seguros, que va a fluir más la economía, porque si las carreteras están en buen estado, pues fluye la economía. Claro. Y las familias se mueven más fácil, les da ganas de venir a nuestro estado a gastar. Entonces, eso sí creo que es importante, las becas que se están dando a los jóvenes, más de 14 millones de becas de primaria y secundaria, que son la beca Rita Cetina, la beca Benito Juárez, son otros 4 millones de... Esto se dispersa en todo el país, pero también nos toca Chihuahua.
1: Claro.
4: Entonces, en Chihuahua Juárez, pues siempre vamos a seguir peleando por mayor infraestructura, con mayores recursos para que llegue la infraestructura, porque en Chihuahua Juárez tenemos un rezago de, yo creo que más de 30 años, crecimos de manera muy importante, de manera indiscriminada, lo nos pasó a, sobre todo a Tijuana y Juárez, y siempre vamos a estar peleando por mayor infraestructura.
1: Claro, habrá que irle buscando por ahí. Alex, la expectativa es importante ahora para este periodo de cierre o de inicio de tercer año de legislatura. Es importante porque es el cierre y va a cerrar prácticamente con el proceso electoral. ¿Qué trabajo llevas? ¿Cuál es la pretensión de lograr, de alcanzar en este periodo de parte de tu representación?
4: Pues mira, hay un tema muy importante que se va a discutir, que es la reforma a la ley federal del derecho de autor. También el tema de las audiencias, que se ha hablado mucho, no sé si lo has comentado.
1: Sí, claro, es polémico. Precisamente te iba a tocar el tema. ¿Cuál va a ser tu postura ante esta iniciativa?
4: Es de apoyo, porque yo creo que es muy importante que se difunda información veraz. No sé si estuviste al tanto, si de una detención que hubo en Bolivia de una persona que estaba muy metida, que era un consultor político, que apoyó a varios presidentes que ganaron. Fue detenido allá por intento de feminicidio, hizo asesinar a su exmujer embarazada. Pero bueno, lo que resultó, lo que se destapó después de esto, es que ella lo denunció por muchos actos de corrupción y todo lo que hacía. Él manejaba granjas de bots, donde en una casa que le allanaron encontraron 50,000 bots. O sea, no son personas, son dispositivos, sí, son teléfonos que actúan como si fueran personas en las redes sociales.
1: Sí, sí.
4: Y lo que hacía esta persona, junto con su socio, y que incluso ya estaban operando en México, es difundir información falsa, pero pues coordinada. O sea, imagínate 50,000 supuestas personas atacando en redes, tratando de instalar opinión pública, tratando de instalar ideas. Entonces, esto lo hacían, hicieron en muchos países en América Latina, y ya lo estaban haciendo en México, los contrató Ricardo Salinas. Y esto es público. Entonces, por eso es importante regular, porque hay gente que no tiene escrúpulos, que instala ideas falsas. La gente, a veces por... Ah, mira, todo el mundo está comentando esto, y no saben que más del 50% de la conversación digital son bots.
1: Okay.
4: Se estima que casi el 60% son bots. Entonces, yo creo que esto sí es importante discutirlo. Sé que es polémico, pero yo creo que la gente tiene derecho a tener información veraz.
1: Okay, entonces tú vas con esa propuesta, porque bueno, ciertamente ha generado polémica con los medios, y sobre todo con los medios de información, porque bueno, pues es que el Estado va a poder tener, de acuerdo, o no queda claro hasta dónde es la injerencia del Estado en la revisión de contenidos, etcétera. Bien, como lo dices, en ese aspecto de los bots que vienen desde el extranjero, pero a nivel local, con los medios de comunicación, ¿hay alguna afectación? ¿Tú cómo lo ves, Alex?
4: No, yo no le veo, los medios tradicionales no le veo problema, porque pues siempre creo que se han manejado con libertad. yo hablo de las muchísimas páginas que existen que envían información falsa, que aparecen y luego desaparecen. Hay mucho de ese tipo de situaciones que se dan, que creo que son las que tienen que regular más y más en las redes sociales.
1: Okay.
4: Yo creo que los medios tradicionales no van a tener mayor problema. Sin embargo, pues hay que lo vamos a discutir, lo vamos a platicar. Ya hay ahorita mecanismos donde pueden estar haciendo llegar la presidenta abrió unos espacios. Sin embargo, pues donde se tiene que discutir finalmente es en la Cámara de Diputados, y ahí vamos a estar haciéndolo y escuchando y entendiendo todo lo que llegue para poder hacer un buen trabajo.
1: Bien, entonces mañana inicia la legislatura, mañana vuelves a la curul, y bueno, así pues vamos a estar ahí pendientes contigo, si nos los permites, diputado, para ir viendo qué avances hay, qué le podemos informar de que se logre para Chihuahua desde allá, desde tu chamba en la Cámara de Diputados.
4: Claro que sí, también se va en este periodo, se pretende regular lo que viene siendo el traslado de menores en transporte terrestre, para evitar la trata de personas. Y bueno, algunas otras, pero estas destacaría yo el tema de las audiencias y la regulación del traslado de menores.
1: Bien, pues le damos seguimiento a eso. Y pues estamos pendientes allá contigo en la Cámara de Diputados.
4: Claro que sí, Pepe.
1: Te agradezco mucho la llamada.
4: Gracias. Hasta luego.
1: Buen día. Es Alejandro Pérez Cuellar, diputado federal por Chihuahua.
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1: Ante el eslogan de basta ya de abuso sexual infantil, protestan ayer madres en el puente Paso del Norte de esta frontera. Al menos una veintena de madres de familia protestaron en contra del abuso infantil ayer domingo en el puente internacional Paso del Norte, exigiendo a las autoridades que tomen acciones contundentes. Partieron en contingente desde la catedral para caminar por el sentido de Poniente Oriente por la avenida 16 de septiembre, luego tomaron la avenida Juárez hasta llegar al cruce fronterizo, donde bloquearon el paso vehicular. Bajo el grito, ni una más, ni una más, ni una niña abusada más, fue una de las consignas que las mujeres gritaban cuando resguardaban el puente justo frente a la Cruz de Clavos, ese antimonumento que representa parte de la historia violenta de Juárez contra la mujer. Una de las manifestantes, Aileen Olivares, ha realizado distintas acciones por la falta de empatía y acciones de los agentes del Ministerio Público de la Fiscalía Especial de la Mujer, ya que el caso de abuso sexual de su hija, Alana, perpetrado por su propio padre, no ha tenido avances. También hablan de más exigencias expuestas por los manifestantes, señalando los casos de abuso ocurridos en el Colegio Americano y en la guardería Gucci, donde casos se denunciaron víctimas múltiples. Hay ahí, por ejemplo, en guardería Gucci, la información de la Fiscalía Especializada de la Mujer señala que hasta el 12 de junio del 2026 han iniciado 11 carpetas de investigación, las cuales permanecen todavía en etapa de investigación.
5: Esta manifestación, en esta ocasión yo estoy aquí alzando la voz por mi hija Lana, de 2 años, quien fue violada por su progenitor. El agresor sigue en libertad. La carpeta no ha tenido realmente movimientos drásticos para el tiempo que va. Tenemos 2 meses sin justicia. Y también aquí estamos alzando la voz por las 8 guarderías que están coludidas en redes de pedofilia y que no han tenido justicia también ya por más de un año. Me he enterado de varias cosas donde sí hicieron muchas cosas muy fuertes que aún no puedo decir por protección a la carpeta, pero se me acepta mucho el tiempo para que no haya detenidos todavía. Para mí esas personas ya deben de estar detenidas en lo que sea, terminen de hacer sus investigaciones, porque ya sabemos cómo se manejan nuestras fiscalías y que pasa tiempo, tiempo y tiempo y se llegan a archivar como anteriormente hicieron con una carpeta mía. El papá de Alana sigue en libertad. Las personas que lo están encubriendo y que lo ayudaron a hacer los actos que hizo contra mi hija siguen en libertad y siguen viviendo su vida normal. Mientras nosotras seguimos viviendo nuestra libertad, como quien dice, en instituciones donde nos revictimizan, en médicos legistas, en psicólogos y entre otras cosas que lleva un proceso de violación hacia los niños.
1: Se destaca la Auditoría Superior del Estado de Chihuahua como la segunda más eficaz del país en sanciones por corrupción.
6: A unos días de que se presente un paquete de reformas en materia anticorrupción, Transparencia Mexicana dio a conocer un informe sobre las sanciones derivadas de las investigaciones realizadas por los órganos de fiscalización superior del país. El estudio señala que solo el 7.1% de los casos investigados terminó en algún tipo de sanción por parte de los tribunales de justicia administrativa.
7: Y precisamente muy ad hoc a lo que escuchábamos hace un momento de forma interesante del fiscal anticorrupción en cuanto a que nos hablaba de la falta de difusión de los resultados que hemos tenido como sistema estatal anticorrupción en Chihuahua. Yo creo precisamente que hay que aprovechar todos los foros, todas las exposiciones, toda la documentación que se emite tanto a nivel nacional como en el estado de Chihuahua, para cuando son otros los que de forma independiente analizan los avances de los temas que nos toca atender en Chihuahua.
6: En los resultados nacionales, Chihuahua destacó por la eficacia de su Auditoría Superior del Estado, que acumuló 69 sanciones y se ubicó en el segundo lugar del país.
7: Pues con mayor razón precisamente explicarlos. Entonces, el día de ayer, por la tarde-noche, Transparencia Mexicana, capítulo México, precisamente Transparencia Internacional capítulo México, dio a conocer un boletín muy interesante que de entrada, pues yo creo que es muy atractivo para efectos de comunicación, porque el título dice 7 de cada 100 casos de corrupción investigados por órganos de fiscalización superior terminan en sanción.
6: El análisis contempla los resultados registrados desde 2015, cuando los órganos de fiscalización adquirieron facultades para investigar faltas graves de corrupción administrativa.
7: Transparencia Mexicana. Ya con ese simple título, pues obviamente los medios se han dado vuelo para hablar del tema. Aprovecho para señalar y hacer énfasis en que la propia organización civil como que tiene conocimiento, porque así lo dice expresamente.
6: El informe busca aportar elementos para que los poderes ejecutivo y legislativo evalúen el funcionamiento del marco legal vigente y determinen posibles modificaciones.
7: De que viene una reforma anticorrupción ya muy breve tiempo, porque si ustedes se meten a su página, en este momento viene precisamente el título que aquí estamos ya viendo en la pantalla.
6: Para Plataforma Informativa, reportó Pablo Varela.
1: Revisa la Junta Municipal de Agua y Saneamiento los recursos para iniciar con la construcción de un pozo para darle servicio de agua potable a las viviendas del bienestar.
8: En el avance para el arranque de la construcción de casas de interés social dentro del Programa Federal Viviendas para el Bienestar, el director ejecutivo de la Junta Municipal de Agua y Saneamiento, Alberto Paredes, informó que consideran la construcción de un pozo que podría llevar una inversión de 650 mil pesos, para lo cual se gestionarían recursos ante diversas instituciones, pero sería el Infonavit el que defina este monto. Destacó que se mantiene la coordinación con el gobierno municipal, con la Comisión Nacional del Agua, la SEDATU y la Comisión Nacional de Vivienda para analizar las opciones sobre la ubicación de esta infraestructura, aunque en la zona donde se proyecta la construcción se había considerado una extensión para la instalación de un pozo y varios depósitos. Indicó que en el caso de la Ciudad del Conocimiento se trabaja en la revisión de presupuestos y ya hay varias opciones que fueron presentadas ante las diferentes dependencias. Y en el caso de Oriente 21 ya se exploraron diversas alternativas para la construcción de pozos y para la conexión con la red de colectores, que además permiten la reducción en el monto de inversión y garantizan viabilidad.
9: Con municipio, con agua, SEDAT, con AVI, para ver las mejores opciones. Tenemos ahí unas opciones en lo que es Indomables, que esa ya está por empezar. Es un terreno para colocar un pozo, unos depósitos. Estamos casi que a punto de empezar. Y por la parte de zonas más alejadas, para la Ciudad del Conocimiento, hicimos ya presupuestos, presentamos opciones, estamos esperando que nos definan. Pero la Junta está colaborando con todo lo que te digo para que nos saliera con ese pozo.
8: En otro orden de ideas, el director de la Junta de Aguas anunció la conclusión de los trabajos para el cambio de tuberías y renovación de conexiones en la Avenida de las Torres y Manuel Talamasca Mandari, acciones que darán paso a la construcción de un nuevo paso a desnivel en la zona. Comentó que entre las acciones también se realizó la conexión de la llamada línea morada en varios puntos y finalmente se habilitó el carril para reactivar el flujo normal de vehículos en esa zona.
9: Mira, la parte que hizo la Junta de Aguas, que fue la obra inducida, ya terminamos. Eso va a permitir que se abre bien 2 meses la construcción del puente. O sea, se va a avanzar el proceso para que termine antes lo programado, gracias a la intervención de la Junta de Aguas. Pues básicamente ya están en proceso de licitación. Partiendo eso, cuando se asigne, pues ya empiezan a arrancar la construcción del puente. Pero esa obra ya se hizo. Entonces, cuando empiece el puente, ya esa obra va a estar hecha. Básicamente movimos tuberías, agua potable, línea morada y drenaje. Se movieron para que el puente pueda ser colocado inmediatamente.
8: Para Plataforma Informativa, Fernando Luévanos.
1: Voy con Leobardo Alvarado, que hoy en su sección de Mirar la Ciudad y Hablar de Política toca el tema del homenaje que va a haber para el sacerdote Óscar Enríquez el próximo sábado. Adelante, Leo, buenos días.
10: Buenos días, estimado público de Plataforma Informativa. Buenos días, Pepe. Buenos días a todas, todos, todes, esperando se encuentren muy bien, que el mes de agosto lo hayan pasado de la mejor manera y que el mes patrio que está iniciando, usted lo disfrute mucho, que sea muy feliz usted y los suyos. Estimado público de Plataforma Informativa y de este segmento Mirar la Ciudad para hablar de política. Aquí hemos hablado con anterioridad, siempre que hablamos de lo que sucede en la ciudad, hablamos de cómo se construye la ciudad, de cómo la gente participa de lo que la ciudad es. Y por eso nos da mucho gusto que el próximo sábado 5 de septiembre, allá en la parroquia de la Valentín Fuentes y la Simona Barba, se lleve a cabo un homenaje para el padre Óscar Enríquez. Allí el sábado 5 de septiembre a las 11 de la mañana en el auditorio de la parroquia Señor de la Misericordia, allí en la avenida Valentín Fuentes, esquina con Simona Barba, en el auditorio, pues la gente que quiere, que aprecia al padre Óscar, se ha de reunir para celebrarlo, para conmemorar con él en este homenaje de algo que es muy importante y que es maravilloso. Mire usted el lema que han escogido para este homenaje al padre Óscar Enríquez: una vida por el camino radical del evangelio. Y es que de verdad, el padre Óscar Enríquez, desde que llegó a Ciudad Juárez por allá a principios de la década de los 70, inmediatamente se puso a trabajar en las comunidades allá desde el centro histórico hasta Anapra por allá, y con el tiempo acompañaría diferentes procesos en distintas parroquias. Y sobre todo en esa década de los 70, por lo que cuentan algunos compañeros, compañeras, algunas personas que han sido entrevistadas, cuentan cómo el padre Óscar Enríquez acompañaba la lucha obrera. Posteriormente, en la década de los 80, también cuentan, participó muy activamente en impulsar las comunidades eclesiales de base, es decir, una red de parroquias y de mucha gente que participaba analizando los problemas e interviniendo en la ciudad para solucionarlos. Y pues justamente es una de las cosas que cuentan, es que al padre Óscar Enríquez le interesaba mucho y ayudó mucho, impulsó mucho el tema del análisis de la realidad de la ciudad o de lo que pasaba en Juárez. El análisis de la realidad. ¿Y qué era esto? Que todas las personas que participaban de esta comunidad, había una comisión que conducía los trabajos, pero la gente participaba opinando, viendo, observando, dando a conocer lo que sucedía en sus comunidades. Y entonces este análisis permitía tener una visión más amplia de lo que sucedía en la ciudad y de cómo luego intervendrían. Por ahí pasó muchísima gente de todas las parroquias, de muchas parroquias, y hasta la fecha esa gente, mucha de esa gente, es la que estará sin duda en este homenaje, y así lo han hecho saber a través de varios videos que se han grabado y se han dado a conocer en las redes sociales. Un homenaje al padre Óscar Enríquez, una vida por el camino radical del evangelio. De verdad, sin duda, un gran homenaje. Y sucede algo: gente como el padre Óscar Enríquez a lo largo de los años se han vuelto esa reserva moral, ese referente moral que muchas personas personas seguimos, muchas personas nos acercamos, muchas personas nos dejamos guiar por este querer, este apreciar, este trabajo en la comunidad, este análisis de la realidad, todo esto de lo que ha participado el padre Óscar Enríquez. Por eso es tan importante el homenaje que le van a realizar, porque además nos habremos de reconocer en él. Mucha gente, muchas comunidades, sobre todo en estos tiempos tan difíciles, donde no es posible juntarse, platicar, mantener un diálogo, donde todo está roto por la cuestión electoral, por lo que sucede en Estados Unidos, por lo que sucede a nivel global. La verdad es que estamos en tiempos difíciles y justo esta vida por el camino radical del evangelio que representa el padre Óscar Enríquez, sin duda nos llama a acercarnos, a estar, a participar y a ser parte de todo esto. Enhorabuena por este homenaje, que todo salga muy bien. Si usted conoció al padre Óscar Enríquez, si usted conoció de él en cualquiera de las parroquias donde estuvo, por favor, no deje de acudir, no deje de disfrutar, no deje de acercarse y saludar al padre Óscar Enríquez, y de paso, seguramente a mucha gente que conocerá, que andará allí, porque el padre Óscar Enríquez es de esos personajes apreciados en la ciudad por diferentes grupos sociales, diferentes corrientes, diferentes personas, etc. Alguien que siempre ha estado acompañando las luchas de los menos favorecidos, de los más débiles, y que ha estado ahí, cerca de la comunidad. Después del año 2000, cuando creó el Centro de Derechos Humanos Paso del Norte, junto con otras personas, se dedicó a trabajar el tema de la tortura y los desaparecidos. Llevan alrededor de 25 años ya trabajando, un gran trabajo que realiza sin duda el padre Óscar y mucha gente que le acompaña. Enhorabuena, pues, nuevamente le esperamos que usted acuda allí, le repito nuevamente, el sábado 5 de septiembre 2026, de 11 a 1 de la tarde, de 11 de la mañana a 1 de la tarde, en el auditorio de la parroquia Señor de la Misericordia, allí en la valida avenida Valentín Fuentes, esquina con Simona Barba. Acuda, vaya usted, salude al padre Óscar Enríquez y seguramente se encontrará con muchos amigos, amigas, que también sin duda tendrán el gusto de conocerle, de saludarle. Hasta pronto, nos estaremos viendo, nos estaremos escuchando la próxima semana.
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1: Gobierno del Estado Zona Norte acerca servicios a familias del kilómetro 29 con la Feria de la Salud.
19: El gobierno del estado acercó 14 servicios a las familias del kilómetro 29 de Ciudad Juárez mediante una feria de servicios realizada este 29 de agosto, donde habitantes de la zona pudieron acceder en un mismo espacio a atención de salud preventiva, vacunación, entrega de despensas y distintos trámites gubernamentales, por lo que la jornada permitió concentrar la atención de varias dependencias y facilitar el acceso de las familias a servicios que normalmente requieren traslado hacia otros puntos de la ciudad. Carlos Ortiz Villegas, representante de la gobernadora en la zona norte, destacó la respuesta de los habitantes y estimó que alrededor de 5,000 personas acudieron durante el desarrollo de la feria, cifra que señaló superó las expectativas de los organizadores.
20: Desde el inicio hasta el final de la feria, la verdad es que nos ha impresionado la forma en cómo ha estado llegando la gente. Yo creo que es de las ferias más concurridas. Digo, nunca nos van a ganar, yo creo que la que hicimos allá en, ¿cómo se llama ahí donde está? Allí en Desquital tuvimos muchísima gente, pero esta es una de las ferias más ocurridas. Nos da mucho gusto que la gente haya respondido al llamado del gobierno del estado.
19: Mientras que entre los servicios disponibles se encontraron la renovación de licencias de conducir, expedición de actas de nacimiento, atención de salud y apoyos sociales, de modo que las familias pudieron resolver distintos trámites y recibir orientación en un mismo lugar.
20: Para atender algún tipo de consulta de salud, algún tipo de beneficio en trámites de actas de nacimiento, renovación de licencias, son 14 servicios de salud, pues muy contentos con la gente de la Junta de Aguas, todas las dependencias del gobierno del estado trabajando juntas.
19: Ortiz Villegas señaló que la participación de dependencias estatales y de la Junta Municipal de Agua y Saneamiento permitió ampliar la atención directa en esta zona de Ciudad Juárez, donde también se brindaron servicios relacionados con las necesidades de las familias, por lo que la actividad forma parte de las acciones impulsadas por el gobierno del estado para acercar programas y servicios públicos a las comunidades, principalmente aquellas que se encuentran alejadas de las áreas donde normalmente se concentran las oficinas gubernamentales.
20: Precisamente para dar un servicio a la comunidad, como nos lo ha expresado la gobernadora del estado, Maru Campos, en apoyo a la población, contacto directo, que es lo que hoy venimos a hacer para tener.
19: Para Plataforma Informativa, Abigail Cancino.
1: El aspirante a la coordinación de la defensa de la Cuarta Transformación, Cruz Pérez Cuellar, cuestiona la intención de la gobernadora de dejar un fiscal por los próximos 8 años. Y advierte que los panistas ya se van. Señala que no se puede pretender comprometer a Chihuahua más allá de un sexenio mediante decisiones que parecen buscar protección política antes de entregar el gobierno. Pérez Cuellar afirma que después de un gobierno marcado por la opacidad y la falta de rendición de cuentas, la sociedad tiene derecho a conocer qué se pretende con una fiscalía que permanecería durante prácticamente todo el próximo sexenio. Si las cosas se han hecho bien, no debería haber temor de rendir cuenta a los chihuahuenses, sostiene Cruz. Hace un llamado respetuoso al Congreso del Estado para abrir un parlamento abierto y discutir de cara a la ciudadanía si Chihuahua necesita una fiscalía autónoma, cuáles deben ser sus alcances y quién debe asumir la responsabilidad de la seguridad en el Estado. Finalmente, pide a todas las fuerzas políticas, particularmente a las diputadas y diputados de Morena, actuar con responsabilidad. Advierte que esta decisión tendrá consecuencias en los próximos años. La historia de Chihuahua y el pueblo de Chihuahua los estarán vigilando. Acuérdense, los panistas ya se van. Cruz Pérez Cuellar.
2: panistas ya se van y lamentablemente la gobernadora quiere seguir haciendo daño durante los próximos años. Solo así se explica que quiera nombrar a un supuesto fiscal autónomo para los próximos 8 años. Uno que le queda a ella, 6 del próximo sexenio y otro año más. La verdad es que han gobernado con opacidad, sin transparencia, sin rendir cuentas. Y ahora quiere proteger su salida porque sabe que ha hecho las cosas mal y que debe rendirle cuentas a las y a los chihuahuenses. Este tema tiene que discutirse de cara a toda la comunidad chihuahuense. Por eso le he pedido respetuosamente al Congreso del Estado que abra una discusión, un parlamento abierto. Es más, ¿conviene o no conviene tener una fiscalía autónoma? ¿Debe o no debe hacerse cargo el gobernador de la seguridad del Estado? ¿O se estará lavando las manos con un supuesto fiscal autónomo? Hay mucho que discutir. Sé que contamos con las diputadas y los diputados de Morena. Sin embargo, el llamado es a todas y a todos. La historia de Chihuahua, el pueblo de Chihuahua, los estará vigilando. Los estaremos vigilando. Así que les vamos a pedir que abran este parlamento abierto, que rindan cuentas de cara a la comunidad chihuahuense, porque esta es una decisión que va a impactar en la vida de las y los chihuahuenses durante los próximos 8 años. Además, acuérdense ustedes los del PAN y usted, gobernadora, que ya se va.
1: La gobernadora María Eugenia Campos afirmó ante jóvenes panistas que Chihuahua se ha convertido en un faro de luz para todo México, al destacar los resultados alcanzados en 10 años bajo una visión humanista de la política. Esto se dio durante el Encuentro Estatal de Acción Juvenil en Chihuahua Capital. Ahí Maru Campos sostuvo que el Estado representa un faro de luz, no solo para Acción Nacional, sino para el país, y pidió a los jóvenes no caer en la indiferencia ni en la desesperanza. Maru Campos.
21: Fijarse en él, pero había del otro lado hombres, obviamente mucho más fuertes que ese pastorcito, que temblaban cuando veían de frente a un gigante. Y estos hombres fuertes tenían miedo al gigante, pero el pastorcito veía al gigante, no lo veía con miedo. Con una onda, con 5 piedras, pero sobre todo con una fe inquebrantable, dio un paso al frente que en este momento nadie más se atrevió a dar. Muchos conocen esta historia. Esta historia nos habla del rey David.
1: Y la presidenta del Comité Directivo Estatal del PAN, Daniela Álvarez, también en el mismo evento llama a la militancia joven de Chihuahua a trabajar con determinación, a vencer el miedo y a asumir un papel activo de la defensa de las familias y las instituciones del Estado. En el Encuentro Estatal de Acción Juvenil destacó Daniela que la participación de las nuevas generaciones es clave para el futuro del panismo.
22: Sí,

0: Se dio un caso de otro accidente con el tren en esta ciudad, circulando vehículos y circulando el tren. Bueno, un caso más de los muchos cientos que ha habido. Analiza el municipio sobre este tema, qué alternativas de seguridad pueden encontrar los juarenses durante el paso del tren.
1: El presidente municipal en funciones, Héctor Rafael Ortiz Orpinel, anunció que se mantienen en la revisión para encontrar alternativas de seguridad durante la convivencia del flujo vehicular con el tren, luego de que recientemente se registró un accidente con resultados fatales. Comentó que estarán buscando la planeación con la empresa Ferrocarriles de México, ya que es la instancia que tiene el derecho de vía, y en este caso se trata de instalar plumas en diferentes cruces, ya que solo algunos cuentan con esta medida.
2: Lamentablemente no se ha podido concretar. Yo voy a aprovechar, ayer les platicaba que estamos buscando una reunión probable con el gobierno federal, sobre todo en semana por otros temas de lo del Chamizal, pero me gustaría aprovechar para ver cómo pudiéramos hacer que inviertan una parte en plumas que te permitan, ¿no?, para evitar este tipo de accidentes, sobre todo porque pues es una línea que todavía está dentro de la mancha urbana de nuestra ciudad y que pues puede ponernos en peligro a los ciudadanos. Entonces vamos a platicar comedidamente con Ferromex y también con la Secretaría de infraestructura del gobierno federal para ver cómo podemos llegar ahí a algún tipo de acuerdo con esta situación.
1: Mencionó que este tipo de temas se han abordado con la empresa Ferromex durante muchos años sin que se consiguiera alguna solución, por lo que es necesario establecer acuerdos que permitan la colaboración y prevenir más accidentes. Apuntó que la intención es revisar la capacidad presupuestal para gestionar este tipo de medidas de seguridad, considerando que la estación de trenes sigue en medio de la mancha urbana y la vía sigue registrando mucha actividad. Agregó que busca una relación cordial con la empresa de trenes y con el área de infraestructura del gobierno federal, de modo que se pueda concretar el refuerzo de la seguridad y mantener las campañas de prevención sobre el paso del tren durante el día.
2: Pues hay varios, o sea, acuérdense que es muy largo todo lo que es el recorrido del tren y pues se tendría que hacer un análisis global más que hacerlo por partes, ¿no? Eso sería lo que yo pretendería.
3: Para Plataforma Informativa, Fernando Luévanos.
0: Voy al Circuito Frontera y saludo a Angélica Villegas. Hoy nos presenta Angélica lo siguiente. Madres buscadoras recibirían fondo y pantallas para ampliar búsqueda de sus hijas. Adelante, Angélica, buenos días.
4: ¿Qué tal, Pepe? Muy buenos días. Te saludo con mucho gusto a ti y a toda tu audiencia que nos sintoniza este lunes en Plataforma Informativa. Soy Angélica Villegas, corresponsal de Circuito Frontera, donde contamos con información relevante sobre lo que acontece en esta localidad. Y déjame comentarte que buscar a una hija desaparecida también implica gastos que durante años han recaído en las propias familias. Desde imprimir pesquisas y mantas hasta pagar el transporte, gasolina o casetas para participar en rastreos dentro y fuera de Ciudad Juárez. Muchas veces las madres utilizan sus propios recursos incluso para trasladarse en el transporte público, mientras mantienen actividades de búsqueda y visibilización. Necesidades que no son cubiertas por las dependencias encargadas de atenderlas. Al respecto, Elvira Urrutia Castro, directora del Instituto Municipal de las Mujeres, dijo que debido a esta situación y a las solicitudes de las propias madres de familia y organizaciones civiles, el municipio ahora cuenta con un fondo para comprar materiales y cubrir gastos que quedaban fuera de los apoyos ofrecidos. Indicó que las familias contarán con un fondo inicial de 500,000 pesos para cubrir parte de esas necesidades. Así como en dos pantallas cercanas a los cruces internacionales, serán difundidas pesquisas para mantener visibles los rostros de mujeres desaparecidas. Mencionó que el recurso contempla la compra de camisetas, mantas, impresión de pesquisas y carteles, además de apoyos para gasolina, transporte y casetas cuando las familias necesitan acudir al Arroyo del Navajo, otras ciudades o distintos puntos del estado para continuar con las actividades. También que las decisiones sobre estos apoyos recaerán en un comité integrado por 3 madres, además de organizaciones civiles y personal del instituto, quienes participarán como observadores para vigilar el uso de los recursos.
5: Impresión de las pesquisas, pósters, todos estos materiales que necesitan para sus actividades de visibilización son los que dieron origen a este fondo. Entonces, ya que tenemos el fondo en el instituto, se conformó un comité con las madres. Es importante decir que quienes participan en este comité son familias y madres de hijas víctimas de feminicidio, el Centro de Derechos Humanos Paso del Norte, la Red Mesa de Mujeres, el Centro de Desarrollo Integral de la Mujer, CEDIMAC, la Federación Latinoamericana de Asociaciones de Familiares Detenidos Desaparecidos, la FEDEFAM, y el colectivo Madres y Familias Unidas por Nuestras Hijas. Este fondo lo organizan, lo diseñaron y lo deciden las madres. Se formó un comité que está conformado por 3 madres, donde las organizaciones son observadoras solamente y el instituto es quien también como observador, aparte ayuda en el manejo, en el uso de los recursos, cuidando que sea transparente y cuidando que sea el uso responsable, pero siempre después de las decisiones que toman las madres. Entonces la dinámica que se ha establecido es que todas las familias, todas las madres, hay unos formatos, vienen, hacen su solicitud a través del formato, se reúne el comité, valora y evalúa todos los formatos, los aprueba y entonces el instituto es quien usa el recurso para entregarle el material directamente a la madre.
4: En el caso de las pantallas, Urrutia Castro indicó que la difusión de pesquisas representa otro frente de la búsqueda, pues mantener los rostros en lugares concurridos amplía la posibilidad de que una persona reconozca a una mujer desaparecida y pueda aportar información relacionada con su posible paradero. Refirió que actualmente funcionan 2 pantallas, una cerca del Puente Internacional Santa Fe y otra en el Puente Zaragoza, mientras que el instituto mantiene comunicación con la Fiscalía para recibir y actualizar las pesquisas. En este sentido, la colocación de las pesquisas también surgió de una petición de las madres, quienes plantearon aprovechar estos espacios desde las primeras horas de una desaparición y retirar la información cuando la persona haya sido localizada. Escuchemos su declaración.
5: Las madres lo plantearon muy claro, ¿eh? Que esté las primeras horas publicándose la pesquisa en muchas pantallas, aparte de nuestro Facebook y aparte que es donde generalmente se hace, pues claro que ayuda a eso. Primero, que toda la ciudadanía estemos pendientes de una persona que está desaparecida o que no encontramos en este momento. Pero además también, quien comete el delito también se inhibe porque ya sabe que inmediatamente va a estar en todos lados. Entonces es un acto también de prevención. Al mismo tiempo, también ellas decían, estar sacando las pesquisas de quienes ya fueron localizadas, pues también aprendemos, o sea, nos damos cuenta, ya se localizó, ya está bien, entonces ya no tenemos que estar como generando toda esa movilización. Pero además decían, cuando están pasándose pesquisas de mujeres que no han sido de personas que no han sido localizadas, también si alguien que lo vio o si ellas mismas lo ven, se dan cuenta que le seguimos buscando. Ellos hablaron como de 3 momentos para las madres importantes. Ya estamos en 2 pantallas que teníamos ya comprometidas, sin embargo también estamos con Fiscalía muy de la mano para que las pesquisas lleguen rápido y podamos estar generándolas al momento. En la zona centro, en cerca del puente Santa Fe, y también en la zona de Zaragoza, cerca del puente de Zaragoza.
4: Sobre este tema y más de interés ciudadano, les estaremos informando en las siguientes ediciones. Queremos invitarlos también a consultar nuestro contenido en el sitio web www.circuitofrontera.com. Informo para ustedes Angélica Villegas en este reporte para Plataforma Informativa.
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2: Sucede allá en la mañanera que, por cierto, ya terminó. Hoy fue rápido, casi casi express, allá con la presidenta Claudia Sheinbaum en la Ciudad de México. Desde allá, pues, reporta Pablo lo siguiente. Impulsa Sheinbaum el ABC de las emociones en escuelas de todo México.
3: En el marco del regreso a clases, la presidenta Claudia Sheinbaum encabezó la mañanera del pueblo desde una escuela secundaria de la Ciudad de México, donde presentó el programa ABC de las emociones, una estrategia que será implementada en planteles de educación básica de todo el país. El programa contempla que todos los lunes las escuelas cuenten con un espacio para que las y los estudiantes puedan identificar y expresar sus emociones.
4: Va a haber una plática de las maestras, los maestros, sobre el ABC de las emociones. Si nos sentimos tristes, si nos sentimos preocupados, si tenemos un problema en casa, si nos da angustia que no tengamos o que al ver durante muchas horas las redes sociales, todo lo que nos provoca algún problema en nuestras emociones, los lunes lo vamos a poder platicar en el salón de clases.
3: Sheinbaum destacó que esta medida busca atender una de las etapas más complejas de la vida, como lo es la adolescencia, y señaló que la estrategia permanecerá durante el resto de su administración. Durante la conferencia, la presidenta se concentró principalmente en los temas relacionados con el regreso a clases y evadió preguntas sobre otros asuntos. También informó que este martes no habrá mañanera del pueblo debido al informe del gobierno federal. Para Plataforma Informativa, reportó Pablo Varela.
2: Refuerza el Estado protección de niñas y niños contra maltrato y abuso.
5: El gobierno del estado reforzó los protocolos de prevención para proteger a niñas, niños y adolescentes ante posibles casos de maltrato y abuso mediante acciones coordinadas entre instituciones públicas y grupos ciudadanos. De modo que en esas labores participan dependencias como el DIF, la Secretaría de Desarrollo Humano y Bien Común y la Secretaría de Salud para fortalecer las medidas de prevención y atención en los espacios donde se desenvuelve la población infantil. Carlos Ortiz Villegas, representante de la gobernadora en la zona norte, señaló que se han reforzado

0: para identificar posibles casos o condiciones de riesgo, por lo que se busca mantener una coordinación permanente que permita actuar de manera oportuna ante cualquier situación que pueda afectar a los menores.
1: Porque hay que dar un dato triste, la mayor parte de las afectaciones que se dan para menores se da en el primer círculo, que es la familia, que son sus alrededores, sus vecinos. Entonces, ese tema es un tema bien lamentable. Prácticamente más del 90% de los casos se da un tipo de abuso para un menor, se da en su círculo más cercano.
0: El funcionario indicó que una parte importante de los casos de maltrato y abuso infantil ocurre dentro del entorno cercano de las víctimas, principalmente en el ámbito familiar, con personas de confianza, por lo que consideró necesario fortalecer la prevención desde los hogares y las comunidades, de modo que el gobierno del Estado mantiene el trabajo conjunto con instituciones y sociedad para detectar factores de riesgo, mejorar los mecanismos de protección y brindar una respuesta más rápida cuando existe alguna situación que ponga en peligro a niñas, niños y adolescentes.
1: Y es donde tenemos que trabajar más como gobierno y lo estamos haciendo. Este, en primer lugar, es un asunto que tiene que plantearse para mandarle un mensaje a las familias de que cuidemos, extrememos el tema de por nuestros hijos.
0: Para Plataforma Informativa, Abigail Cancino.
2: Prevén que habrá restitución de recursos federales para Chihuahua durante el mes de septiembre.
3: El secretario de Hacienda, José Granillo, informó que el gobierno del estado continúa con las gestiones ante la federación para acceder al fondo de estabilización y compensar la disminución registrada en las participaciones federales. Granillo Vázquez explicó que la documentación solicitada por la Secretaría de Hacienda ya fue entregada, por lo que se prevé que durante la segunda quincena de septiembre se defina el monto que recibirá Chihuahua como apoyo extraordinario.
4: Enviamos los requerimientos de información que nos hizo la UCEF para poder acceder al fondo de estabilización. Nos mencionaron que eso podría estar resuelto en la segunda quincena del mes de septiembre.
3: El funcionario indicó que será hasta entonces cuando el Estado conozca con certeza la cantidad de recursos que recibirá para hacer frente a la reducción de ingresos provenientes de la Federación. Añadió que estos recursos permitirán aliviar parte de la presión que enfrenta la administración estatal en sus finanzas públicas. El funcionario destacó que la disminución en las participaciones federales ha generado una presión significativa sobre las finanzas de Chihuahua.
4: Esperando que eso ocurra para ver de qué monto va a ser la restitución de la caída en las participaciones.
3: Para Plataforma Informativa, reportó Pablo Varela.
2: Acusan a la preparatoria Hermanos Escobar de cerrarle las puertas a un joven autista sobreviviente de cáncer. Van a apelar esta negativa.
5: La negativa de ingreso a un joven con autismo sobreviviente de cáncer encendió una denuncia por presunta exclusión educativa contra la preparatoria Hermanos Escobar, luego de que la líder de la comunidad Apache Chiricahua en Ciudad Juárez, Alicia Flores, advirtiera que recurrirán ante las autoridades competentes para impugnar la decisión y defender el derecho constitucional del estudiante a recibir educación. Flores calificó la situación como grave al señalar que el joven y su madre habrían recibido distintas respuestas durante el proceso para buscar su incorporación al plantel, desde la supuesta falta de condiciones para atender a una persona con neurodivergente, hasta la recomendación de buscar una institución especializada, y finalmente la negativa de aceptarlo. El caso adquiere mayor sensibilidad debido a que el joven no solamente enfrenta una condición dentro del espectro autista, sino que además sobrevivió al cáncer después de someterse a cirugías y tratamientos de quimioterapia, por lo que la familia busca garantizarle continuidad académica y las herramientas necesarias para desarrollar una vida independiente en el futuro.
6: Exponiendo una situación que es muy grave. Nuestros jóvenes, nuestros niños están siendo privados de un derecho constitucional que es de estudiar. Tenemos un joven autista con autismo que sobrevivió al cáncer. Hay una parte de la neurodivergencia que desgraciadamente viene con otras enfermedades. Este joven sobrevivió al cáncer, cirugías, quimio, tratamientos. Y ahorita se le está privando de un derecho constitucional. ¿Y quién está privando a este joven de poder estudiar? Pues la Escuela Preparatoria Hermanos Escobar. Primero se le decía a la madre que pues ellos no tenían un espacio para una persona neurodivergente.
5: En el caso del joven autista sobreviviente de cáncer, la comunidad indígena anunció que buscará llevar el procedimiento hasta las instancias correspondientes para que la negativa de ingreso sea revisada y se determine la responsabilidad que, en su caso, pudiera existir. existir. La exigencia, señaló Flores, es que la condición neurológica o médica de un estudiante no se convierta automáticamente en una puerta cerrada a su preparación académica. El caso ahora podría pasar de una negativa administrativa dentro de un plantel educativo a una controversia ante autoridades, donde se deberá establecer si la preparatoria Hermanos Escobar

0: Bar cuenta con razones legalmente justificadas para rechazar el ingreso.
1: Para Plataforma Informativa, Juan Ramón Rosas.
2: Llama a sacerdote en catedral a los fieles a vivir su fe con amor y sacrificio.
3: Durante la misa dominical, el padre Eduardo Allen llamó a los fieles a no buscar un cristianismo sin sacrificios, al señalar que seguir a Cristo implica asumir la cruz y caminar a cuenta corriente y cuesta arriba. Destacó que el verdadero amor requiere entrega y renuncia personal, por lo que los creyentes deben evitar dejarse absorber por la visión individualista del mundo. Allen recordó las palabras de Jesús: quien quiera salvar su vida la perderá, pero quien pierda su vida por mí la encontrará. Al señalar que esta enseñanza plantea una regla fundamental para la vida cristiana: solo el amor puede darle verdadero sentido y felicidad a la existencia. En ese sentido, exhortó a los fieles a poner sus talentos al servicio de los demás y vivir su fe mediante la entrega y el sacrificio.
4: Nosotros, los discípulos de Jesús, no vamos también a orar. Muchas veces le sacamos la vuelta a la oración y decimos: no, eso no es para mí, no tengo tiempo, eso es perder el tiempo, y buscamos uno y otro pretexto o excusa para no orar. Y sin embargo, necesitamos la oración. En nuestro camino hacia la casa del Padre, necesitamos momentos para no perder el rumbo.
5: Para Plataforma Informativa, les habló Uriel Cruz.
2: Y en el marco del Día Internacional de las Víctimas de Desapariciones Forzadas, en Chihuahua capital, la Parroquia del Sagrado Corazón de Jesús realizó ayer domingo una misa dedicada a las personas desaparecidas y a sus familias, como un acto de memoria, solidaridad y esperanza. En la ceremonia, fotografías de personas desaparecidas se colocaron en el presbiterio, mientras que en el interior del templo se instalaron lonas con imágenes y nombres de quienes permanecen sin ser localizados. El sacerdote José Luis Serra Martínez dirigió palabras de consuelo y esperanza a madres, padres e hijos y demás familiares que buscan a sus seres queridos.
6: En este Día Internacional de los Desaparecidos Forzados, quiere abrir su puerta, su corazón a todos los familiares, pues, para que sientan un espacio de acogida, de escucha, de reforzar su convicción, su esperanza, pues, de encontrarlos, ¿verdad?, vivos de preferencia. Y bueno, pues aquí la diócesis de Chihuahua, hoy en este templo, en esta iglesia, pues, nos unimos con ellos para pedir por su búsqueda, para pedir por también por la familia, que no pierdan nada. Sí, pues es un espacio de encuentro, de ánimo, sentirse apoyados por el Señor Jesús también, ¿verdad? Entonces la comunidad las apoya, el Señor los apoya, y aquí pues el corazón, las puertas siempre estarán abiertas.
2: El registro civil en esta frontera ya registra 800 trámites de doble nacionalidad mediante el programa Soy México.
3: El registro civil ha recibido 800 trámites de doble nacionalidad desde el inicio del programa Soy México, informó el oficial del registro, Esteban Villa, quien destacó que la ciudadanía respondió favorablemente a esta campaña. Villa recordó que el programa inició el 10 de agosto y concluirá el 30 de noviembre, por lo que invitó a las personas interesadas a no esperar hasta los últimos días para realizar el procedimiento, debido a que las oficialías suelen registrar mayor afluencia y pueden verse obligadas a limitar las filas para garantizar la atención de quienes acudieron con anticipación.
7: Gracias a la tecnología hemos tenido la oportunidad de, cuando nosotros vamos a hacer un trámite de doble nacionalidad, primero buscar que esa persona no haya sido registrada. Es por eso que dentro de los requisitos que hay para el trámite de doble nacionalidad se solicita una carta de inexistencia de registro, donde obviamente consta que no hay un registro previo a ese registro, y ya nosotros podemos hacerlo sin problema alguno. Las personas que se encuentra una acta que se levantó de forma incorrecta, pues bueno, se le hace de su conocimiento para que oportunamente pueda hacer el trámite del juicio de cancelación de acta.
3: Actualmente los trámites pueden realizarse de lunes a viernes de 9 de la mañana a 2 de la tarde en las oficialías de Mezquital, Centro y Pueblito Mexicano. El funcionario señaló que aunque la mayor cantidad de solicitudes se ha concretado en Pueblito Mexicano, la afluencia en las otras dos oficinas ha sido menor.
7: Posterior, inscribir su documento extranjero de forma correcta. Como les digo, anteriormente, por allá les hablo del 2000 hacia atrás, muchas personas tenían esa situación. Entonces, digo, pues obviamente ahorita apenas están dentro de la mayoría de edad, un poquito más avanzados. Entonces, cuando ya ellos están optando por tener la doble nacionalidad y se dan cuenta de que existía esa situación, a muchas personas ni siquiera sabían de esa acta.
5: Para Plataforma Informativa, les habló Uriel Cruz.
2: Estuvo el fin de semana en Chihuahua capital Alejandro Moreno Cárdenas, Alito, dirigente del PRI. Asegura que Marco Bonilla será candidato de la coalición PAN-PRI 2027.
8: Durante su visita a Chihuahua, el dirigente nacional del PRI, Alejandro Moreno, afirmó que el escenario electoral rumbo a 2027 requiere sumar fuerzas entre los partidos políticos y consideró que Acción Nacional por sí solo no tendría la fuerza suficiente para garantizar el triunfo en la contienda por la gubernatura. Alito Moreno señaló que en caso de concretarse una coalición entre PRI y el PAN, el alcalde de Chihuahua, Marco Bonilla, tendría el respaldo del partido tricolor para encabezar la candidatura.
9: Evalúan los resultados. Nosotros tuvimos una coalición importante. Fuimos construyendo acuerdos y consensos en la pasada elección a los distintos cargos de elección popular. Fue una elección potente, fue una elección fuerte, sólida. Está claro que hoy, para ser competitivos, la alianza nos hace ser competitivos. ¿Están los resultados? Vean ustedes las mediciones, los números que hay. Hoy por sí solo, Acción Nacional no gana la gubernatura.
8: Destacó su trabajo al frente del gobierno municipal y lo calificó como un político comprometido, serio y con capacidad para generar acuerdos. El dirigente aclaró que todavía deben definirse los mecanismos internos de ambos partidos y los términos de una eventual alianza.
9: Hay una coalición que puede darse enfrente de estos cínicos y corruptos de Morena y no les dan. Entonces, ¿dónde somos competitivos? En una coalición con el PRI y con partidos políticos afines, que es lo que estamos haciendo entre nosotros, con la gente, con los ciudadanos, con organizaciones sociales.
8: Alito Moreno sostuvo que si Bonilla encabeza la candidatura conjunta, el PRI aportaría su respaldo y estructura para buscar el triunfo en las urnas.
9: Y nosotros lo que hemos visto es que ha dado resultados como presidente municipal, que es una gente comprometida, que es una gente seria. Habrá que definir los procedimientos y los mecanismos que tengan en Acción Nacional, que nosotros respetamos.
8: Insistió en que la estrategia rumbo a 2027 debe centrarse en construir acuerdos, sumar fuerzas y elegir al perfil más competitivo para enfrentar a Morena.
9: Pero al final del camino lo más importante es tener un político abierto, inteligente, que lo que hay que siempre poner por delante es a Chihuahua.
8: Para Plataforma Informativa, reportó Pablo Varela.
2: Primero fue regidora en la administración anterior de este municipio. En esta administración ya vino como directora de la Dirección de Atención y Bienestar Animal. Es Alma Redondo y podemos resumir su proyecto de esterilización a la histórica cifra de 30,000 animales en este periodo.
10: Lo que comenzó hace 5 años como una apuesta por frenar la reproducción descontrolada de perros y gatos en Ciudad Juárez alcanzó este domingo una cifra histórica, 30,000 esterilizaciones, un programa que Alma Edita Redondo Salinas comenzó a impulsar desde su etapa como regidora y que hoy, como directora de Atención y Bienestar Animal, en sus siglas DABA, mantiene activo incluso durante sábados y domingos en distintos sectores de la frontera. El alcance de la estrategia representa uno de los esfuerzos municipales más prolongados en materia de control poblacional y bienestar animal, ya que miles de cirugías gratuitas han permitido evitar nuevas camadas no planeadas y disminuir el número potencial de perros y gatos expuestos al abandono, enfermedades, accidentes y reproducción en las calles. Arredondo Salinas informó que durante la jornada número 54, organizada bajo la estructura de DABA, se alcanzaría la barrera de las 30,000 esterilizaciones acumuladas durante 5 años de trabajo, periodo que comprende desde los primeros esfuerzos realizados cuando encabezaba como regidora la Comisión de Ecología y Protección Civil. La historia del programa tiene antecedentes documentados desde la primera administración municipal encabezada por Cruz Pérez Cuellar. Fue el 1 de agosto del 2022 cuando el gobierno municipal anunció formalmente una campaña masiva de esterilización para perros y gatos con una meta inicial cercana a los 2,000 animales y una inversión de $1,000,000 destinada a ofrecer gratuitamente las intervenciones quirúrgicas.
11: Con la novedad de que hoy vamos a pasar lo que son las 30,000 esterilizaciones en estos 5 años que llevamos en estas jornadas. La respuesta siempre ha sido muy buena para ese rumbo. En el centro comunitario de la universidad llevamos como aproximadamente 5 veces que estamos, cada año hemos estado ahí.
10: 2 años después, en septiembre del 2024, cuando Alma Redondo todavía se desempeñaba como regidora y fue presentada como futura titular del área de bienestar animal, el propio presidente municipal Cruz Pérez Cuellar. Destacó entre sus antecedentes que había sido promotora de la campaña permanente de esterilización de perros y gatos, además de participar en otros proyectos de protección animal. La dimensión alcanzada actualmente muestra cómo aquella estrategia inicial dejó de ser una campaña aislada y se convirtió en una política permanente de atención animal. 30 mil perros y gatos esterilizados representan también la permanencia de una política que Alma Redondo comenzó a impulsar desde el Cabildo y que hoy, desde DAVA, continúa llevando personalmente a colonias y centros comunitarios, aún durante los fines de semana, con un objetivo que no ha cambiado: reducir el abandono y evitar que miles de animales terminen reproduciéndose y sobreviviendo en las calles de Ciudad Juárez.
1: Para Plataforma Informativa, Juan Ramón Rosas.
2: Pues ya nos vamos, son las 9:01 a.m. Gracias por acompañarnos este 31 de agosto y todo el mes de agosto. Le agradezco mucho el favor de su atención y su participación como escucha acá con nosotros en la plataforma informativa, así como al equipo de trabajo que hace que usted tenga mucha, mucha información aquí en la plataforma. Gracias pues por el favor de su atención y nos invitamos todos, nos convocamos mañana a las 7:00 a.m. aquí en esta misma frecuencia, en esta misma estación, para seguir construyendo un pedacito de Juárez, Chihuahua y el país con información. Tenga un muy buen lunes. Nos escuchamos mañana martes a las 7:00 a.m. Buen día.
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Máxima 99.1, 9:14. Bienvenidos a esta segunda parte, Máximos. De aquí hasta las 12 del mediodía. Vamos a seguir escuchando y disfrutando de la buena música que siempre traemos para ustedes, Máximos. Bienvenidos, mi nombre es Chuy Holguín y acompáñame de aquí y hasta las 12 del mediodía, toda la mañana aquí vamos a andar. 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Máximos, 9:15, que no se te vaya a hacer tarde a donde quiera que te dirijas esta mañana. Oigan, y mucha precaución porque ahora sí no hay vuelta de hoja. Todo mundo ha regresado a la escuela, primarias, secundarias, prepas, universidades. Ahora sí ya no hay excusa. El tráfico debe andar con todo en esta hora de la mañana. Así que, Máximos, tú no vayas con prisa, yo me encargo de ponerte el ritmo para que vayas camino a donde sea que vayas el día de hoy. Máximos, último lunes del mes, 31 de agosto es la fecha del día de hoy. Vámonos con algo de Alejandra Guzmán.

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6: Acercan consulados, trámites de identidad y servicios a personas migrantes en Juárez. El Consejo Estatal de Población realizará el próximo sábado 5 de septiembre la cuarta jornada consular de identidad y servicios para personas migrantes en Ciudad Juárez, donde se concentrarán distintas opciones de orientación y atención para facilitar trámites que puedan representar una barrera para quienes se encuentran en movilidad. Dirvin García, responsable del Departamento de Atención a Personas Migrantes y Movilidad Humana del COESPO, explicó que la falta de identidad legal puede dificultar el acceso a derechos, servicios públicos y diversos trámites, por lo que durante la jornada se ofrecerá orientación sobre regularización migratoria, atención en salud y procedimientos ante el registro civil, además de asistencia para las personas que acudan. La jornada se llevará a cabo de 9 de la mañana a 2 de la tarde en el Centro de Atención Integral a Migrantes, ubicado en la avenida Francisco Villa número 9, en el segundo piso del Centro de Salud Todos Somos Mexicanos, con la participación de representaciones consulares de El Salvador, Guatemala y Honduras, en coordinación con la Organización Internacional para las Migraciones dentro del proyecto Integramos México.
7: Organizaciones de sociedad civil, organismos internacionales, representaciones consulares y también la participación importante de organismos de gobierno del estado, justo en un espacio donde se concluye para prestar servicios de asistencia social y humanitaria, acercando información a nuestra población objetivo, orientación de servicios especializados para esta población que se encuentra residiendo en Juárez o que se encuentra en una estancia pues prolongada, ¿no?, aquí en el municipio. Esta iniciativa pues sí pretendemos que pueda ampliar la esfera de derechos a nuestra población objetivo, que facilite el acceso a la documentación y a la identidad legal en un primer momento. En un segundo momento, que pueda fortalecer estos procesos de integración local y reintegración socioeconómica, así como brindar información sobre las alternativas disponibles para temas de regularización migratoria.
6: Para Plataforma Informativa, Alan Arciniega.
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Máxima 99.1, 6.6. Hoy lo el otro, 9.46 minutos. Máximos, que no se les vaya a hacer tarde igual que a mí. Híjole.

decidido unir lazos más fuertes porque han anunciado nuevos sets. Tú, fanático o fanática de los Legos, ve preparando tus estantes porque la marca apenas ha anunciado esta colaboración con Pokémon. Aún no se sabe exactamente qué sets vayan a tener, qué personajes de Pokémon, qué Pokémones van a tener, aunque el anuncio publicitario, esto que nos acabamos, de lo que estoy viendo apenas, pues se ve a un Charizard, a un Blastoise y a un Bulbasaur, ¿cómo se llama la tercera evolución de Bulbasaur? ¿Venusaur? Creo que sí, ¿no, Máximo? Ya ni me acuerdo. Pero bueno, estos tres Pokémones básicos con los que inicias cualquier campaña, cualquier juego, van a estar, parece ser, que disponibles estos tres Pokémon en sus evoluciones terceras, en Blastoise, en Charizard y en Venusaur. Así que esto está preparando Lego junto con Pokémon, así que si tú eres fan de Lego y de Pokémon, va a ser algo que vas a poder incluir en tus colecciones. Habrá que ver cuánto va a costar, Máximos, porque sabemos, y es bien sabido de todos, que los sets de Lego, pues no son nada baratos. Y además, cuando es en una colaboración con alguna marca, pues menos son baratos. Y más cuando son sets de bastantes piezas. Entonces, Máximo, yo que tú voy juntando mis quincenas, mis semanas, mi dinerito, porque se vienen nuevos sets de Lego en esta ocasión en colaboración con Pokémon. Máximo, 9:49 minutos. Vámonos con más música. Esto que viene a continuación es algo de Caifanes. La célula que explota. Súbele, cántalo, disfrútalo aquí en Máxima 99.1 FM. 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

Máxima 99.1, 10 con 12 minutos máximos. Bienvenidos a esta segunda hora. Bienvenidos a esta hora de las 10 de la mañana que arrancamos escuchando algo de Dana y el Malilla con Si se acaba el mundo. También escuchamos a Shakira con Pies descalzos. Y justo esto que acabamos de escuchar, Como tú y yo de Chayanne. Máximos, oigan, déjenme platicarles porque mañana, martes primero de septiembre, si alguna vez soñaste con recibir una carta de Hogwarts, pues prepara tu maleta, Máximo, porque se te está haciendo muy tarde. Dentro del universo de Harry Potter, cada primero de septiembre a las 11 de la mañana, el expreso de Hogwarts parte de la estación King Cross en Londres, rumbo a la Escuela de Magia y Hechicería Hogwarts. Lo curioso es que lo que comenzó como una escena en los libros terminó convirtiéndose en una celebración real de los fans. Back to Hogwarts, una traducción mundial que cada año reúne a seguidores y fans de Harry Potter para celebrar el regreso a clases. Pero regresémonos un poco, Máximos. 1991. Ese día Harry Potter llegaría por primera vez a King's Cross sin saber siquiera cómo encontrar el famoso andén 9 y 3 cuartos. Y es ahí donde aparece una rechonchita señora de nombre Molly Weasley, quien prácticamente le enseña el camino. Hay que atravesar la barrera entre los andenes 9 y 10. Ahí comienza una de las amistades más famosas de la cultura pop, porque fue precisamente a bordo del expreso de Hogwarts donde Harry conocería a Ron Weasley y poco después a Hermione Granger. Pero aquí viene una curiosidad, Máximos. Y es que el expreso a Hogwarts no fue simplemente un recurso para llevar a los personajes de un lugar a otro. Dentro de la historia, la idea del tren surgió porque el ministerio buscaba una manera más segura de transportar a estudiantes. Antes existían métodos mágicos como transportadores y la red flu, pero no eran considerados ideales para transportar a niños. Y hay otra cosa que quizás muchos fans no conocen. El andén 9 y 3 cuartos tiene una importancia enorme en las películas. La estación de King's Cross, utilizada para varias escenas del famoso andén y que tiene un especial significado para la saga. La primera toma filmada de Harry Potter y la Piedra Filosofal estuvo relacionada con el expreso de Hogwarts, y 10 años después, la última toma de toda la saga, cinematográficamente hablando, también estuvo relacionada con este mismo universo ferroviario. Y aunque en las películas parece que los estudiantes atraviesan una pared de ladrillos, en la historia original, el acceso a través de la barrera entre los andenes 9 y 10. De hecho, ojo, porque la estación King's Cross real existe actualmente un espacio dedicado al andén 9 y 3 cuartos, donde los fans pueden tomarse la famosa fotografía con el carrito aparentemente desapareciendo dentro de la pared. Así que, Máximos, si ustedes, así como yo, son fans de Harry Potter, hay que ir yéndonos, Máximos, porque mañana en punto de las 10 de la mañana, hora local de Londres, en la estación de trenes King's Cross, se hará el tradicional Back to Hogwarts, donde pues cientos de miles de fans de Harry Potter se reúnen en el andén para escuchar el aviso de todos a bordo a la hora en punto. A las 11 de la mañana, hora de Londres. A esa hora se hará el tradicional todos a bordo para el
Para que parta el tren, el expreso a Hogwarts, que va de Londres a la estación de Hogwarts en...

Londres. Máximos, ¿eres fan de Harry Potter? Te lo pregunto, ¿qué casa eres? ¿Has hecho el quiz de Harry Potter? ¿Ya sabes qué casa, en qué casa estás? ¿Eres Gryffindor, Slytherin, Ravenclaw o Hufflepuff? Te lo pregunto, Máximo, 656-199-5991. Mañana, 1 de septiembre, el Back to Hogwarts. Máximos, 656-199-5991, nuestro número de WhatsApp. Por acá me están pidiendo algo de los héroes del silencio entre dos tierras. ¿Cómo no? Oigan, Máximos, yo por lo pronto ya me estoy yendo a la última canción de este bloque. Es algo de Timbiriche. Besos de ceniza. Súbele, cántalo, disfrútalo. Aquí en Máxima 99.1 FM. 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
2: Piden no acelerar regreso de Rocha Moya mientras siga abierta investigación. El coordinador de Morena en el Congreso del Estado, Cuauhtémoc Estrada Sotelo, cuestionó que Rubén Rocha Moya pretende reincorporarse a la gobernatura de Sinaloa mientras permanece abierta una investigación relacionada con presuntos vínculos con el narcotráfico y señalamientos realizados desde Estados Unidos. Estrada Sotelo consideró ilógico que el mandatario con licencia retome sus funciones antes de que concluya la indagatoria de la Fiscalía General de la República. Afirmó que, contrario a lo señalado en algunos medios, hasta el momento no existe una determinación definitiva que establezca la inexistencia de responsabilidades, por lo que llamó a esperar los resultados de la investigación. El legislador señaló que corresponde a la Fiscalía profundizar en las indagatorias y determinar, con base en las pruebas, si existe o no responsabilidad de las personas involucradas. Además, respondió a los señalamientos del PAN y cuestionó las declaraciones de la gobernadora de Chihuahua, Maru Campos, sobre una posible victoria de Acción Nacional en Sinaloa al asegurar que actualmente las preferencias favorecen a Morena.
3: Eso es lo que se estimó al inicio. Entonces, ¿ya terminó esa investigación? No. Si tú como gobernador o gobernadora, no hablo específicamente de uno, pides licencia, que hay una investigación en curso y esa investigación todavía no concluye, pues ¿cuál motivo habría para regresar y suspender la licencia? Yo lo advierto de esa forma. A mí me parece que si el motivo fue dejar correr el curso de la investigación, pues esa todavía no concluye. ¿Quién lo determina? Pues la propia Fiscalía General de la República, la propia Secretaría de Gobernación informó eso. Entonces a mí me parecería un tanto ilógico que sin terminar la investigación regrese. Pues hay que esperar que termine la investigación, porque aunque leí en algunos medios que dijeron o escribieron que la Fiscalía General había concluido la no responsabilidad, pues eso con respeto lo digo.
2: Para Plataforma Informativa, Alan Arciniega.
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99.1, 10 con 43 minutos máximos. Oigan, a falta de horóscopos normales, vámonos con ¿qué café eres tú según tu mes de nacimiento, máximos? Prepárate y platícame qué café te toca según tu mes de nacimiento. Arrancamos. Para los de enero, a ustedes les toca el café expreso. Eres directo, fuerte y vas sin rodeos por la vida. Para los de febrero, tú eres moca. Combinas la dulzura con tu lado profundo y creativo. ¡Ah, caray! Vámonos con los de marzo, capuchino. Buscas el equilibrio, la paz y el confort de tu vida día a día. Para los de abril, ustedes son el café cortado. Tienes mucha pasión e intensidad en un poco espacio, en una taza pequeña. Para los de mayo, ustedes son late. Son personas suaves, amigables y muy sociables. Para junio, ustedes son un cold brew. Refrescante, relajado y de ideas originales. Para los de julio, ustedes son americano. Sencillo, constante y un fiel compañero para cualquier hora del día. Para los de agosto, ustedes son un café tipo macchiato. Tienes carácter, pero con un toque tierno que resalta ese lado oscuro de tu ser. Caray, estos de agosto, tan curiosones. Vámonos con septiembre. Ustedes son un golden hour. Brillas con luz propia, máximo. Eres cítrico y perfecto para esta salida del verano. ¿A poco sí? Para los de octubre, ustedes son un frappé caramel. Dulce, intenso y con un poco de diversión. Y también tienen su lado inesperado. Para los de noviembre, ustedes son un Liche Tonic. Misterioso, audaz y con una chispa fuerte que sorprende a más de uno. Para los de diciembre, cerramos. Ustedes son un chocolate con café caliente, cálido, festivo y muy detallistas para aquellos que son de corazón un poco frío. Máximos, aquí están los 12 tipos de café que somos según nuestro mes de nacimiento. Platícame, Máximo. 656-199-5991. ¿Qué tipo de café te tocó? Y si la descripción de cada café aplica para ti, para tu mes. Yo soy del mes de julio, mi tipo de café es americano. Soy sencillo, no, ya vale. Constante y fiel compañero. Ah, caray, fiel compañero.

Vámonos con más música, 10 con 47 minutos. Esto que viene a continuación es algo que me estaban solicitando vía WhatsApp. Es de los chicos de DLD Mi Vida, aquí en Máxima 99.1. 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

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Máximos, bienvenidos a esta última hora que arrancamos escuchando algo de las 11 de la mañana. Esto de La Noche Triste con Déjame Tranquilo. También escuchamos a Fey con Azúcar Amargo y justo esto que acabamos de escuchar de Sacha Sokol, Luna de París. Oigan, Máximos, el viernes estábamos hablando de que las tabletas, los teléfonos celulares no deberían de ser un distractor para los chamacos en este regreso a clase, sino una herramienta. Bueno, pues aquí te traigo 5 aplicaciones para los maestros que les pudieran ayudar en este ciclo escolar. Vamos a iniciar con ClassDojo, esta aplicación que te ayudará a pasar listas, asignar puntos positivos o de mejora a los alumnos según su comportamiento en tiempo real. Arma equipos aleatorios y comparte actualizaciones día a día con los padres de familia. Una aplicación que te ayudará, profe, para ti en clases es Canva para Educación. Crea diapositivas interactivas e infografías, fichas de trabajo para imprimir y portadas de exámenes. La versión completa es 100% gratuita para maestros que, pues, sean maestros. Ahora sí que tienen que tener ahí su matrícula, ¿verdad?, de profesor. Tenemos otra aplicación, Quizzes. Esta aplicación crea fichas de estudio interactivas para repasar conceptos claves, vocabulario o fórmulas. También pueden estudiar con juegos y test creados de maestros para otros, para estudiantes, mejor dicho. Y vámonos con Padlet. Padlet crea un tibón virtual interactivo donde tus alumnos puedan publicar tareas, participar en lluvias de ideas o compartir enlaces, imágenes y videos durante la clase. Nos vamos con Kahoot. Diseña trivias de opciones múltiples, tipos de juegos de concurso. Los estudiantes responden desde sus teléfonos o tabletas compitiendo por puntos y velocidad. Lo ideal es esta aplicación para repasar temas antes de un examen de forma divertida. Así que, Máximos, ahí están estas 5 aplicaciones para Team Profe que vas regresando a este inicio de ciclo escolar. Máximos, 11:17. Vámonos con más música. Esto que viene a continuación es algo del Divo de Juárez, Juan Gabriel. Súbele, cántalo, disfrútalo aquí en Máxima 99.1 FM. Tu estilo de vida.

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4: Crece 25% recaudación mensual de aduana de Juárez. De acuerdo con el reporte de la Agencia Nacional de Aduanas de México, en el mes de julio, la aduana de Ciudad Juárez registró una recaudación de 5.387 millones de pesos, lo que representa un crecimiento del 25% en comparación con el mes anterior. El delegado regional de la Asociación Nacional de Importadores y Exportadores de la República Mexicana, Marcelo Vázquez Tobar, señaló que con este incremento, el puerto fronterizo encadena 2 meses consecutivos al alza tras un periodo de estabilidad. Comentó que este repunte posiciona a Ciudad Juárez como la segunda aduana fronteriza con mayor recaudación a nivel nacional, y el crecimiento indica que las empresas siguen cruzando mercancías para venta y distribución local o para producción. Vázquez Tobar atribuyó este comportamiento a diversos factores, entre ellos una mejor atención por parte del personal aduanal derivada de recientes cambios de mandos, así como las directrices nacionales enfocadas en optimizar los procesos de importación de mercancías.
5: Y eso es una buena señal para la economía. Otro factor que seguramente está haciendo que suban los impuestos es una mejor atención por parte del personal de la aduana, aunque pues mes con mes nos cambian de titular, pero aún así los subalternos siguen haciendo su buen trabajo. Hemos estado experimentando cambios significativamente de los mandos, como lo acabo de decir, y eso siempre nos trae mejoras en la recaudación.
4: Para Plataforma Informativa, Alan Arciniega.
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Cristian Castro, amor, amor, y justo lo que acabamos de escuchar, esto de Dua Lipa y Fer que se aventaron ahí en el estadio GNP. Oye, mi amor. Oigan, Máximos, déjenme platicarles de esta información que hace un par de horas me estaba leyendo y no se los voy a leer completos, Máximos, porque está un poquito largo y qué bueno que lo escribió en la computadora. Oigan, esta publicación que hizo Lionel Messi hace un par de horas, se publicó su carta de despedida. Después de más de 20 años vistiendo la playera de la selección de Argentina, Lionel Messi anunció su retiro de la albiceleste. Me vacié, esto lo estoy leyendo entre comillas, y no tengo más para dar. Esto lo escribió el capitán de la selección en un emotivo mensaje, en una emotiva publicación. Messi reveló que había escrito estas palabras desde el 21 de julio, apenas dos días después de la final del Mundial de este 2026. En su despedida agradeció a su familia, compañeros, entrenadores y a toda la hinchada, a toda la hinchada que lo acompañaron durante su carrera, en la que pasó de las lágrimas y las críticas hasta levantar los últimos títulos que soñó con su país. Tras la reciente muerte de su padre, aseguró que todavía, que está todavía más convencido de su decisión. Escribió: amo, amé y amaré siempre estar en la selección. Escribió antes de prometer que ahora alentará desde afuera como un hincha más. Se termina una era. Messi ya no volverá a vestir la albiceleste dentro de las canchas. Esta publicación la hizo en redes sociales, más que nada en su cuenta de Instagram, donde publicó una fotografía donde se ve una pluma, un sillón y tres pedazos de hoja. En estas tres hojas escribió a puño y letra lo que vemos, gracias a Dios, escrito en computadora, porque santo Dios. Qué bueno que escribir no era su fuerte. A ver, por acá déjenme, le meto zoom. Después de este tiempo, que desde la final pensé, no, qué bueno que lo escribió en la computadora. Insisto, está en su cuenta oficial de Instagram, donde nada más les leo el primer párrafo. Fue una decisión que dolió y duele en el alma, pero entiendo que es el momento. Les juro que siempre dejé todo no solo en los últimos años, que se ganó todo antes. También, y siempre peleé y me dejé todo por esta camiseta, para darles alegrías y hacer que se sientan orgullosos de ser argentinos a través del fútbol. Esto fue el segundo párrafo que escribió Lionel Messi en estas tres hojitas, que ya después escribiría en este post de Instagram. Bueno, pues Lionel Messi, más de 20 años de carreras, de carrera futbolística con la selección argentina, ha decidido colgar los tachones, retirarse de la selección argentina. Y la selección argentina, boludo. Lo veremos, ojalá unos cuantos años más en su equipo, el Miami FC. Pero bueno, en la selección albiceleste ya no lo veremos más. Ha concluido su etapa como seleccionado. Y pues su último partido, la final del Mundial contra España, que pues bueno, ya sabemos cómo concluyó eso. Ya dejemos eso, esa página atrás con la selección de Argentina. Máximos, se nos fue, se fue, se fue, se finí Lionel Messi con la selección mexicana. Vámonos con más música. Esto que viene a continuación es algo de los Claxons. Un día de sol, súbele, cántalo, disfrútalo aquí en Máxima 99.1 FM, tu estilo de vida.

Máxima 99.1, 11:53. Máximos. Oigan, gracias por estar proponiendo algunas de las canciones que hemos estado escuchando hasta el momento. Arrancamos con algo de Los Ángeles Azules con Tiny para Pael. También escuchamos algo

Máxima 99.1, 12:02. Máximos, ya vámonos. Vámonos, que aquí espantan. Oigan, antes de retirarme, yo te recuerdo que hoy de 2 a 3:30 de la tarde, Plataforma Informativa, segunda edición. También a las 5, el doctor César Lozano por El Placer de Vivir. Y a las 6, Charlie Ro Romero estará en cabina. Mañana, desde las 5 de la madrugada, estará de regreso el Mapache. Y yo te escucho la próxima vez. Máximos, gracias por haberme acompañado el día de hoy. ¡Vámonos! 12:02, te dejo la última canción de esta hora. Es algo de Manuel Romero y Leslie Grace. Te vuelvo a besar aquí en Máxima 99.1 FM, tu estilo de vida.

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4: Arranca organización para desfile de independencia, con la finalidad de analizar las condiciones para la realización exitosa de las actividades a realizar durante el llamado mes patrio. Se iniciaron los preparativos del desfile de independencia, en el que participan autoridades municipales, corporaciones de seguridad y fuerzas militares. El director de educación, Guillermo Alvidres, informó que el viernes tendrán la primera reunión con mandos policíacos y militares para comenzar a definir la logística del evento, así como el recorrido que seguirá el contingente. Explicó que entre las opciones para el recorrido se encuentra la avenida Insurgentes, pero la ruta aún no es definida, ya que continúan las pláticas y la coordinación con las autoridades involucradas. Se informó que las actividades conmemorativas del mes de la independencia iniciarán el lunes 7 de septiembre con el izamiento de la bandera. Posteriormente será la ceremonia en honor a los niños héroes y el día 13 concluirán con el desfile del 16 de septiembre.
5: Estamos trabajando, los preparativos comienzan en septiembre, es el mes de la independencia de México. Ya estamos trabajando y obviamente el primer lunes, que es el 7 de septiembre, con el izamiento. Después viene el evento de los niños héroes, el 13, y vamos a concluir con el desfile del 16 de septiembre. Y al día de mañana tenemos la primera reunión con los mandos policíacos, con militares, para ya armar la logística para este primer desfile. Mira, estamos trabajando, tal vez sea en la Insurgentes. Todavía no lo estamos en pláticas con los militares, ya mañana sí, ya yo creo que lo concretamos, debido a que el grito será al igual que el pasado aquí en la espalda del Chamizal. Y si lo hacemos en lo que es la Heroica, pues tendremos que tener obviamente la calle limpia para que cuando pase el desfile pues no haya ningún problema, y sobre todo armar desde antes, como dicen, armamos carpas, dejamos todo listo el sonido para el desfile del siguiente día. Entonces tal vez lo tengamos que mover de nueva cuenta a la Insurgentes.
4: Para Plataforma Informativa, Alan Arciniega.
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Muy buenas tardes, amables amigos. ¿Cómo están? ¿Cómo se encuentran? Bonito lunes, excelente inicio de semana, fin de mes. Ya se nos fue agosto. Qué rápido, ¿eh? Hoy estamos despidiendo el octavo mes correspondiente del año. Estamos en la antesala al noveno mes. Ahí viene el mes de septiembre a partir del día de mañana. Septiembre, mes de la patria. Ya viene el día del locutor. El 14 de septiembre será el día del locutor. Pero bueno, el día de hoy es lunes. Lunes inicio de semana, lunes inicio de actividades con toda la actitud positiva como debe de ser. Hoy 31 de agosto de 2026. Muy bien. Llevamos ya 243 días transcurridos en lo que va del año. Ya 243 días hemos transcurrido hasta el día de hoy. Le restan al año, faltan por transcurrir 122 días. 122 días para que termine este año todavía, que le resta pues un poco. 122 días faltan por transcurrir. Estamos en la semana número 36 del año. Es la 36ª semana consecutiva correspondiente para el día de hoy, lunes 31 de agosto de 2026. Para ti que nos acompañas, que siempre estás en sintonía en el 99.1 de FM Máxima, tu estilo de vida, te saludamos. Son las 12 del mediodía con 32 minutos, 12:32. Te invito para que nos hagas saber dónde escuchas Máxima 99.1. Nos dará mucho gusto, como siempre, saludarte. Hoy es el Día Internacional de los Afrodescendientes. Órale, qué padre. Hoy, lunes 31 de agosto, está asignado para el Día Internacional de los Afrodescendientes. Bueno, aquí en Juárez, por cierto, hay muchas personas, ¿verdad? Afrodescendientes. Y muchos extranjeros de otras naciones. Juaritos nos abre las puertas a todos y tenemos que querer amar profundamente a Ciudad Juárez, porque Juárez es la frontera número uno. Yo soy Félix Arzabala, soy el loco locutor. Te invito para que me acompañes hasta las 2 de la tarde. Aquí estamos para complacerte con muy buena música, la excelente programación que tiene Máxima 99.1. El WhatsApp lo ponemos a la disposición como siempre y hasta la orden. Es el 656-199-5991. 656-199-5991 para que te pongas en contacto de una buena vez. Nos dará mucho gusto poder saludarte, complacerte y dedicarte el día de hoy lunes a esta hora del mediodía aquí en Máxima en el 99.1, tu estilo de vida. ¿Y qué te parece si para iniciar disfrutamos de esto rico y sabrosito con Juan Luis Guerra, La Bilirrubina? Buenas tardes, buen provecho. Es Máxima 99.1.

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1: 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Las 12 del mediodía ya con 53 minutos, 12 con 53. Tan solo 7 minutos antes de las 13 horas, 1 de la tarde, continuamos. Acabamos de escuchar estas tres canciones muy buenas, ¿eh? El primer tema solicitado fue con Pablo Alborán, la canción se llama Saturno. También otra canción solicitada aquí en Máxima.

con Shakira y Carlos Vives, La Bicicleta. Vaya que le pegó bastante a Shakira, como todos sus grandes éxitos. Ese tema es por allá del 2014. Qué rápido, hace 12 años, ¿eh? Y, por cierto, pues, Shakira es uno de los máximos exponentes latinos. Y además, pues, todas las canciones desde sus inicios, a mediados de los años 90 y hasta la actualidad, pues son muy, pero muy escuchadas. También con Maná, la canción que acabamos de escuchar con Maná, Se Me Olvidó Otra Vez. Gracias, amigos, síganse reportando a nuestro WhatsApp 656-199-5991. Aquí se reportó ya Elvira, le pusimos su canción con Shakira y el tema solicitado con Pablo Alborán. Qué bonita canción. Gracias a la amiguita que aquí se reporta, como siempre, en el WhatsApp. Tú también hazlo, te invitamos para que te pongas en contacto. 656-199-5991. Es el dato perfecto, el grupo Cabá con Alejandra Guzmán. Alejandra Guzmán y Cabá.

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1: Bien, continuamos amigos aquí en Máxima 99.1, tu estilo de vida. Las 13 horas, 1 de la tarde con 10 minutos. Buenas tardes, Ciudad Juárez, El Paso, Texas, Las Cruces, Nuevo México y hasta donde llegue la señal del 99.1. Para ti que nos escuchas en carretera, gracias, por estar en sintonía en el 99.1 y escuchando Máxima, tu estilo de vida. Acabamos de escuchar estos tres temas. La primera interpretación musical fue con Zoé Love. Ah, qué buena interpretación musical, También con Playa Limbo, qué bello. Una canción que originalmente la recordamos con la Sonora Tropicana, en versión tropical o en cumbia. Y vaya que Playa Limbo la dieron a conocer con ese estilo pop romántico. Y se escucha padre. Qué bello con Playa Limbo. Y también con Alex Syntek, Loca. Bien, permíteme saludar con todo gusto al buen amigo Pedro que nos está acompañando en Durango. Aquí se reporta a través del WhatsApp, cosa que nos da mucho gusto, el saber que Máxima se escucha en otras partes a través del internet. Dice, muy buenas tardes, Félix, aquí saludándote desde Durango. Por favor, si me pudieras poner la melodía, qué bello, la acabamos de escuchar hace un momento, con Playa Limbo. Se te agradece mucho, gracias. Saludos a la distancia para todos los máximos y máximas. Saludos para Elvirita, gracias. Ahí está el saludo y la petición musical. Y le acabamos de complacer al amigo Pedro que nos está acompañando y nos escucha allá en Durango, Durango Capital. Tú también repórtate a nuestro WhatsApp 656-199-5991. Checando aquí más mensajes en el WhatsApp, me solicitaron efectivamente con Zoé la canción de Love. Muy bien, bueno, pues adelante, continuamos en Máxima 99.1. ¿Recuerdas a esta cantante de los años 90? Muy famosa. Su nombre, fíjate, es María Fernanda Blázquez Gil. Y tú te preguntarás, ¿quién es María Fernández Blázquez Gil? Bueno, pues ella es Fey, la cantante mexicana Fey, que fue todo un fenómeno en los años 90. ¿Qué canciones recuerdas con Fey? Yo te voy a mencionar algunos de sus éxitos que fueron muy escuchados a mediados y a finales de los años 90 y principios de los 2000, ¿sale? Ni tú ni nadie, te pertenezco, muévelo, me enamoro de ti, media naranja, gatos en el balcón, me haces tanta falta. Y la siguiente canción de su primer material discográfico, lanzado allá por 1995. Si tú viviste aquella época, platícame qué recuerdo se trae escuchar las interpretaciones musicales de Fey. La siguiente se escuchaba allá en 1995 con Fey.
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1: Es la cantante Fey, se llama Azúcar Amargo. Buenas tardes, la 1:13 en Máxima 99.1.

0: 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Son ya las 13 horas, 1 de la tarde con 26 minutos, la 1 con 26. Recuerda que a las 2 en punto, la mejor información la tenemos aquí en Máxima, en plataforma informativa segunda edición, bajo la conducción del licenciado Agustín Hernández, para que tú estés bien informado. La información veraz y oportuna, los últimos acontecimientos, los que hacen noticia, los que oportunamente te estará informando el licenciado Agustín Hernández en plataforma informativa segunda edición. Ok, tengo varios mensajitos que han estado entrando a nuestro WhatsApp, que tú ya conoces, 656-199-5991. Adelante, el primer mensaje es un mensaje de voz. Buenas tardes, Máxima. Hola.
1: Presente nuevamente, Félix. Félix, una pregunta.
0: Dígame.
1: ¿A qué locutor se le conoce o se le conocía, porque no sé si todavía viva, como el Caporal de Camargo?
0: No, pues quién sabe.
1: Que un camarada que vive ahí.
0: Oiga, pero estamos en Máxima. Estamos en Máxima, yo creo que está equivocado el amigo con la temática. Bueno, pues vamos a continuar. Hay una canción con Carlos Rivera y José Luis Perales. Muy bonito tema, ¿eh? Ojalá que lo disfrutes y te guste aquí en Máxima 99.1.

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8: Aprueban a Jocelyn Vega para presidir el Congreso de Chihuahua. Las y los integrantes de la Junta de Coordinación Política del Congreso del Estado aprobaron por unanimidad el proyecto de dictamen para integrar la mesa directiva correspondiente al tercer año de ejercicio constitucional de la 6ª-8ª legislatura que iniciará el próximo 1 de septiembre de 2026. El acuerdo establece que la diputada Jocelyn Vega Vargas ocupará la presidencia de la mesa directiva. La acompañarán Magdalena Rentería Pérez como primera vicepresidenta y Francisco Sánchez Villegas como segundo vicepresidente, Irlanda Márquez Nolasco como primera secretaria y Pedro Torres Estrada como segundo secretario. El proyecto de integración será presentado ante el Pleno para su aprobación. Además, la JUCOPO avaló una reforma a la Ley Orgánica del Poder Legislativo para crear de manera permanente la Comisión de Dictamen Legislativo de vinculación con las organizaciones de la sociedad civil con el objetivo de fortalecer la relación entre el Congreso y distintos sectores de la comunidad. En la reunión participaron los coordinadores parlamentarios Cuauhtémoc Estrada, Alfredo Chávez, Arturo Medina y Francisco Sánchez, así como representantes de las distintas fuerzas políticas. La nueva mesa directiva asumirá funciones a partir del 1 de septiembre con Jocelyn Vega al frente del Poder Legislativo durante el tercer año de esta legislatura.
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Perfecto, ya estamos de regreso después de esta breve pausa de comerciales aquí en Máxima 99.1. Son las 13 horas, 1 de la tarde con 40 minutos, 1 con 40 ya. Tan solo 20 minutos nos separan antes de las 14 horas, 2 de la tarde. Continuamos y aquí tenemos ya la información acerca del reporte de los puentes internacionales. Mucha atención para ti que vas a cruzar a la Unión Americana, a la vecina Ciudad del Paso. Aquí tengo ya detalladamente la información del cruce de los puentes internacionales. Iniciamos con el puente Santa Fe, el puente Paso del Norte, también conocido como el puente del Centro, sobre la avenida Juárez y en el Paso, Texas, sobre la calle del Paso. Bueno, el puente Santa Fe, un tiempo de cruce aproximado de 30 minutos, 30 minutos para cruzar hacia el Paso, Texas, a bordo de tu vehículo. Pero si tú lo haces de forma peatonal o caminando, un aproximado de 8 minutos. Repito, 8 minutos para cruzar de forma peatonal, o si tú conduces tu vehículo rumbo al Paso, Texas, en el puente Santa Fe, un cruce aproximado de 30 minutos. Vamos con el puente libre de las Américas. 25 minutos es lo que estamos checando aquí la información. 25 minutos es el tiempo de cruce conduciendo tu vehículo sobre el puente libre de las Américas, pero si tú tomas la opción de caminar de forma peatonal en el puente libre de las Américas, son aproximadamente 5 minutos nada más de cruce caminando por el puente libre de las Américas. Y finalmente, el puente Zaragoza Isleta. El puente Zaragoza, estamos checando aquí que son aproximadamente 20 minutos a bordo de tu automóvil, 20 minutos conduciendo tu automotor por el puente Zaragoza Isleta, desde Guarefil hasta la Unión Americana, ya del lado del Paso. Bueno, son 20 minutos, pero si tú tomas la opción de caminar por el puente Zaragoza, son nada más 5 minutos, ¿sale? Pues ahí está la información bien detallada acerca de los puentes internacionales para cruzar a la vecina Ciudad del Paso, Texas. Saludos para Chuyito Vázquez, que nos está acompañando, gracias. También saludamos allá en Durango, gracias por acompañarnos a través del internet al amigo Pedro. Permíteme saludar con todo gusto al amigo Charlie y a todos los amigos conductores de las diferentes plataformas de transporte, Uber, Didi e InDriver, que como siempre escuchan Máxima y están en sintonía en el 99.1. Y desde luego también a los amigos taxistas y, por si fuera poco, también a los amigos conductores de los diferentes camiones del transporte público de Ciudad Juárez. Continuamos en Máxima, 18 minutos antes de las 2 de la tarde. Es con Chayanne, se llama Provócame, en Máxima 99.1.

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8: 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Ciudad Juárez merece respeto y también recibir los recursos que realmente le corresponden, afirmó Cruz Pérez Cuellar, aspirante a la coordinación estatal por la defensa de la Cuarta Transformación, al señalar que durante años la frontera ha recibido un trato presupuestal que no corresponde ni a su población ni a su enorme aportación a la economía de Chihuahua.
9: También tiene que ver con Juárez. A Juárez hay que hacerle justicia. El presupuesto del municipio es mucho muy pequeño en comparación con el presupuesto del estado. La gobernadora ha dicho inclusive en programas nacionales que Juárez es como una entidad aparte, imagínate, es una falta de respeto. Por eso estamos luchando, queremos llegar a un lugar en donde se administren los recursos de una manera distinta, que a Juárez se le respete, que se le dé lo que le corresponde.
8: Pérez Cuellar cuestionó además las expresiones de la gobernadora Maru Campos, quien dijo en distintas ocasiones se ha referido a Juárez como si fuera

0: entidad aparte. 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

Amigos, ya nos vamos. Gracias por habernos acompañado aquí en Máxima 99.1, tu estilo de vida. A continuación llega la información, las noticias al momento en Plataforma Informativa Segunda Edición, bajo la de conducción del licenciado Agustín Hernández, para que lo acompañes de las 2 hasta las 3:30 de la tarde, ¿sale? Yo soy Félix Arzabala, soy el loco locutor, te espero mañana martes 1 de septiembre, Dios mediante, a las 12 del día. Con permiso, que tengas un bonito lunes, un excelente inicio de semana, bendiciones para todos. Adiós.

Nos despedimos con este tema tan hermoso de Maná, acompañado de Alejandro Fernández. Alejandro Fernández y Maná, se llama Mariposa Traicionera. Gracias, buenas tardes, buen provecho.

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1: Hola, ¿qué tal? Muy buenas tardes, tengan todos y cada uno de ustedes. Gracias, gracias. Hoy es lunes 31 de agosto, son las 2 de la tarde en punto. Les saludo a su amigo y servidor Agustín Hernández Olivas. Enviamos un saludo a todos los lugares donde en este momento nos están sintonizando. Saludos por allá a la gente de Anapra. Gracias, ahí donde convergen los tres estados, Nuevo México, Texas y Chihuahua. Saludo para todos ustedes, gracias. También saludamos acá a la gente en Solidaridad. Muy bien, también saludamos a la gente del Valle de Juárez. Gracias por estar aquí. Hemos preparado un espacio de noticias de una hora con 30 minutos de información y también pues en unas entrevistas muy especiales que tenemos para todos ustedes, que sin duda pues nos ayudan a comprender lo que está pasando en nuestra ciudad, en nuestro estado y en nuestro país. Gracias a todos y cada uno de ustedes. Bueno, pues oiga, vamos platicando así, mire, para romper el hielo. Usted le tocó acudir al festival de Juan Gabrielísimo. Oiga, qué espectáculo, ¿eh? En serio, que la cantidad de personas que se reunieron ahí, asegura gobierno municipal que fueron más de 20,000 personas las que participaron en un ambiente familiar y de convivencia ahí en la Plaza de la Mexicanidad, pues con la presencia de Luis Antonio López el Mimoso. 20,000 personas, bueno, cuando, ¿quién no recuerda cuando el mismo Juan Gabriel se presentó aquí en ese mismo escenario, en la concha acústica, claro, de la plaza? Juan Gabriel, se hablaba de alrededor de 40,000 a 60,000 personas, la gente no cabía. Yo creo que es uno de los momentos más históricos que ha tenido ese emblemático lugar aquí en Ciudad Juárez, y si usted lo disfrutó, pues qué bien, y ahora pues esperar el próximo año con estos eventos que se realizan para todos y cada uno de los fronterizos, y que pues nos deja una derrama desconozco hasta este momento. Bueno, la misma autoridad dice desconocer cuánto fue la derrama económica que se generó con este festival, pero lo cierto es que la gente muy, pero muy contenta, muchos eventos que se disfrutaron anterior al del pasado fin de semana, como la callejoneada. Participaron personas originarias de Monterrey, de Yucatán, de Veracruz, de otros lugares. Sabemos que aquí en Ciudad Juárez hay muchas, pero muchas personas que ya echaron raíces en esta frontera y les está yendo muy, pero muy bien. Muchos de ellos ya olvidaron el sueño americano, ya se quedaron aquí en la ciudad, y pues bienvenidos seamos todos quienes buscamos vivir en paz, en armonía, y bueno, disfrutarlo en un ambiente familiar. Pues qué más que en este evento, pues a los organizadores, excelente. Y si usted tuvo la oportunidad de ir a la misa que también se le realizó al Divo de Juárez por su décimo aniversario luctuoso, pues ahí también las palabras del sacerdote fueron algo confortantes para las personas, no únicamente ir a la foto. Bueno, sinceramente, un evento muy bien preparado. Así que, pues si usted lo vivió, platíquenos cómo le fue. 656-199-5991. Le repito, 199-5991. Platíquenos cómo le fue. O si usted tiene alguna duda, alguna pregunta en cuanto al tema que vamos a desarrollar más adelante, pues con mucho gusto aquí se lo van a aclarar los expertos. También, ¿qué es lo que está ocurriendo en su colonia? Cuéntenoslo. Sabemos dónde está el bache y que no han ido por él. Vamos a denunciarlo de nueva cuenta. Vamos a hacer lo posible. Vamos a hacer comunidad, pues, para tener nuestra ciudad el mejor estado. Así que pues usted en este momento se dirige a la vecina ciudad de El Paso, Texas. Deme chance, aquí le digo cuál es el comportamiento vial en los puentes internacionales.
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1: Bien, usted va a cruzar por el Puente de las Américas. 25 a 30 minutos para cruzar. Si usted desea agarrar una lata, un bote y patearlo del lado americano, en un minuto usted ya estará pateando su bote del lado americano. Así que si lo hace a pie, un minuto, ¿eh? Bueno, en Santa Fe, 38 minutos para cruzar. La Rail Line, 35 minutos. Y pateando el bote, en 5 minutos usted ya está del lado americano. Así que es la información que nos da a conocer el Fideicomiso de Puentes Fronterizos de Chihuahua. Vamos al Puente Zaragoza, se me olvidaba, pues la mejor opción para cruzar, nada en vehículo. Puede pasar usted en su scooter, con toda la precaución, claro, en su patín del diablo, de igual manera, y llevarse su lata pateándolo. En un minuto ya está usted en el extranjero. Puente en Santa Teresa, 40 minutos para cruzar. O sea que lo hace caminando 5 minutos. Pero para cruzar a la vecina ciudad del Paso, pues hay que llevar dinero.
0: En la frontera, el tipo de cambio no es un número. 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
1: Bien, la cotización del peso frente al dólar en las principales casas de cambio se está comprando en 16 pesos con 45 y a la venta en 17 pesos con 45 centavos. En los bancos de su preferencia, en 16 pesos con 28 centavos a la compra y a la venta 17 con 55. Así que pues tome usted su mejor opción para adquirir estos dólares. Si va usted a la vecina ciudad del Paso, Texas. Pero también, sí, llévese su gorra o su paraguas si lo hace caminando.
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1: Bien, la Dirección de Protección Civil nos informa que pues una temperatura bastante fuerte, bastante calurosa a esta hora de la tarde, 2 de la tarde con 7 minutos ya. Sinceramente, 35 grados centígrados, que corresponde a 95 grados Fahrenheit, un cielo despejado, que eso hace que el sol sea más fuerte hacia todos los pequeñines que hoy regresaron a clases, así que pues tome usted las debidas providencias con ellos, y en un momento más van a salir los que van al segundo turno. Recuerde usted que hay bastante tráfico a esta hora, hidrate bien a los pequeños que van en este momento saliendo y entrando a su escuela. Señora, si ya hizo usted de comer, bueno, pues ya huele a sopa, ya están llegando los chavitos, ya se acabó la vacación de cierta manera para algunas personas. Bueno, a disfrutar de su familia y a disfrutar también pues de este clima. A usted que le gusta el calor, pues muy, muy, muy bien. Bueno, ¿qué le parece si vamos a rápidamente con la información que le hemos presentado hasta este momento? Permítame mencionarle que son las 2 de la tarde con 8 minutos, que no se le haga tarde. Gracias por permitirme viajar a bordo con usted a su destino. Le informo. Operativo en Los Reyes, información nacional, va tras mandos criminales, reportan abatido al R5. Hasta este momento no se ha confirmado oficialmente esta versión, sin embargo, un fuerte operativo de seguridad se desplegó en el municipio de Los Reyes, Michoacán, con la participación de corporaciones policíacas federales como parte de una acción dirigida contra objetivos prioritarios vinculados con grupos delictivos de la región. De acuerdo con los primeros reportes, uno de los principales objetivos del dispositivo habría sido Luis Enrique Barragán Chávez, alias El Huicho o el R5. Identificado presuntamente como uno de los mandos del cártel de Los Reyes. A este grupo se le atribuyen diversos delitos en la zona, entre ellos la extorsión contra productores y empacadores de aguacate, actividad que representa uno de los principales motores económicos de Michoacán. Durante el operativo trascendió que el R5 habría sido abatido, sin embargo, hasta el momento ninguna autoridad federal o estatal ha confirmado oficialmente su muerte, por lo que la información permanece sin corroborar. Ante estos hechos, las fuerzas de seguridad mantienen un despliegue allá en Los Reyes, Michoacán, y otros municipios cercanos a los límites con Jalisco. ¿Quién es el R5? Pues se trata de Luis Enrique Barragán Chávez, señalado como un generador de violencia de alto perfil y presunto líder de esta célula criminal. Su organización tendría presencia principalmente en la zona limítrofe entre Michoacán y Jalisco, donde se relacionan las actividades delictivas que han afectado especialmente al sector aguacatero. Bien, en otra información, En Zacatecas, la gente que pues está viviendo una situación bastante difícil en aquella entidad y quienes viven en esta frontera de igual manera están preocupados por lo que está pasando ahí en Zacatecas. Escuché usted de fondo una situación difícil, un acto pues terrorista, ahora sí que podemos mencionarlo, un artefacto explosivo fue colocado en un automóvil. Este hecho ocurrió la noche de ayer domingo. La comandancia de la Policía Municipal de Ojo Caliente fue atacada con un artefacto explosivo colocado en un automóvil. Se trata del tercer atentado con explosivo registrado en Zacatecas en menos de una semana. La explosión ocurrió a las 20 horas aproximadamente, dejó de manera preliminar 6 civiles y un policía municipal lesionado, además de daños en 2 patrullas y 11 vehículos particulares, así lo informó el gobierno de Zacatecas. A través de este mensaje en Facebook, el secretario de gobierno Rodrigo Reyes Munguesa señaló que de acuerdo con las primeras investigaciones, el explosivo fue colocado en un automóvil estacionado afuera de la comandancia. La onda expansiva también provocó daños en el inmueble y comercios y viviendas cercanas. Aunque las autoridades estatales reportaron la situación bajo control, el alcalde Juan Manuel Zambrano canceló la coronación de la reina de la Feria de Ojo Caliente y posteriormente anunció la suspensión de clases y actividades del ayuntamiento hasta nuevo aviso. También se dio aviso también a donde fueron colocados algunos actos religiosos, se iba a hacer los actos religiosos de este evento, también fue cancelado. El ataque se suma a otros hechos registrados la semana pasada, el jueves, un explosivo en la carretera federal 54, en Tabasco, dejó 2 policías estatales heridos, y el pasado sábado, otra explosión en los límites de Villa García, Zacatecas y Asientos, Aguascalientes. De igual manera, ahí también se dejó lesionada a una maestra y a un policía estatal. Una situación muy difícil para la gente de la zona centro de nuestro país. Bien, vamos ahora a Hermosillo, también en Hermosillo. Mire, vaya, cuando nos enteramos de esta situación, a quienes estamos muy pendientes en el área del deporte, tenemos una información que pues ocurrió en allá en Hermosillo, pero me dicen que ahí tenemos un audio en cuanto al tema de lo que le mencionaba en Zacatecas. Vamos a escuchar al fiscal, tenemos el dato con el secretario, es el secretario Rodrigo Reyes, adelante.
2: Efectivamente, estamos atendiendo una situación donde se dio una agresión armada en contra de la comandancia municipal de Ojo Caliente. Lamentablemente, en este hecho, el grupo delictivo usó explosivos y tenemos diversas personas lesionadas. En total son 10 personas lesionadas, entre ellas tenemos compañeros de la corporación, hay una compañera. No se ha registrado la pérdida de la vida de alguna de las personas ni de sus compañeros. La situación el día de ayer fue atendida por parte del Ejército Mexicano, la Guardia Nacional, las autoridades estatales, entre ellas la Policía Estatal y desde luego la Fiscalía General de Justicia del Estado de Zacatecas. La situación fue controlada ayer en la noche y en este momento estamos llevando las investigaciones para esclarecer el hecho, pero de manera especial dar con los responsables. Tenemos el registro de 2 compañeros, entre ellos son lesiones leves, otra más en crisis nerviosa y los demás son personas civiles. Te repito, de estos, en general, hay 2 personas que se reporta en un estado delicado, es decir, grave. Los demás están en seguimiento y bajo valoración médica.
1: Bien, escuchábamos al fiscal de Zacatecas, Cristian Paul Camacho, con el reporte hasta este momento en cuanto a la situación por allá en Zacatecas. Bueno, pues muy lamentable lo que está ocurriendo, esos hechos terroristas prácticamente. Bueno, me vino aquel 2005 en Ciudad Juárez, me vino a la mente en la Bolivia, 16 de septiembre, algo similar, aquel coche bomba que estalló y que aún dejó secuelas y por ahí dejó familias enlutadas, muy difícil. Recordamos al doctor Collazo y todavía ahí cada año la familia acude aquí en Ciudad Juárez a honrar su memoria y su valentía. ¿Quién no lo recuerda? Bien, pues son hechos que nunca se olvidan y hoy nuestros paisanos zacatecanos están sufriéndola en carne propia esta difícil situación que lo que conlleva pues un acto de poner una bomba en un vehículo y hacerle estallar donde esté una cantidad importante de gente. Bueno, vamos a Hermosillo, también ahí todo el mundo se preparaba para un evento de lucha libre, de boxeo, allá en Hermosillo, Sonora, cuando de pronto unos delincuentes llegaron y le prendieron fuego al RIN, ahí dentro del complejo deportivo. Increíble. Pues la Fiscalía General de Justicia de aquella entidad continúa las indagatorias en torno a la agresión a las instalaciones del Centro de Usos Múltiples, donde se presentó una agresión y la quema de un rig de boxeo, donde se realizaría un espectáculo. Gracias que no hay personas lesionadas. La Fiscalía señaló que la hipótesis de trabajo está vinculada a disputas entre dos grupos delictivos vinculados al narcomenudeo. Como parte de las diligencias practicadas por el Ministerio Público, la Policía Investigadora y los servicios periciales se han declarado a 24 personas, entre ellas testigos de los hechos, participantes del evento como generadores de contenido en redes sociales, o sea, los influencers, promotores y boxeadores, así como personal técnico de iluminación, audio y video. Ya había gente, vaya, ahí en el evento, ya iba a empezar esta pelea de boxeo. Además, se han recibido las denuncias por parte de la autoridad y particulares que se vieron afectados por estos hechos. De acuerdo a las diligencias practicadas ininterrumpidamente desde los hechos hasta el momento, la hipótesis de investigación establece que se trató de una agresión entre dos grupos dedicados al narcomenudeo, ya que algunos de los participantes en el evento han hecho promoción pública de actividades asociadas al consumo de sustancias. El Ministerio Público precisa que no existen, por lo menos, datos indiciarios que sugieren que los hechos estén relacionados con el llamado cobro de piso, como algunos perfiles o espacios irresponsablemente han pretendido difundir, y que tampoco estuvo en riesgo la seguridad física de las personas que al día siguiente asistieron a este evento. Vaya, entonces, no pasó a mayores, afortunadamente, pero bueno, ya se meten en el terreno deportivo, se meten a lugares donde se supone que, pues, esta es la medicina para contrarrestar todo este tipo de fechorías, el deporte. Pues ahí están ahora ya estas personas dedicadas a esas actividades deleldables para la misma autoridad y la misma sociedad. Pero pues afortunadamente no hay personas lesionadas en este evento que se debería llevar a cabo allá en Hermosillo. Bueno, tenemos más información. Vámonos así rápidamente a Sonora, donde pues lamentablemente se atentó contra una madre buscadora allá en Culiacán, es en Sinaloa, así es. Es Alma Rosa Rojo y su hija resultaron heridas. La Fiscalía de Sinaloa abrió una investigación por feminicidio en grado de tentativa y analiza si la agresión está relacionada con las actividades de búsqueda de personas desaparecidas que realiza la señora Alma Rosa. Alma Rosa Rosa, ella es la líder del colectivo Voces Unidas por la Vida, y su hija, que se encontraba con ella, resultaron heridas tras ser atacadas a balazos la tarde del pasado sábado cuando circulaban a bordo de un automóvil en la colonia Estela Ortiz de Toledo, allá en Culiacán. La agresión se registró sobre una avenida muy importante antes de llegar al cruce de la calle Rosendo Rodríguez, cuando las mujeres viajaban en un vehículo Toyota de color blanco y fueron sorprendidas por sujetos que dispararon en repetidas ocasiones contra la unidad. Alma Rosa sufrió una herida producida por proyectil de arma de fuego, mientras que su acompañante también resultó lesionada. Ambas fueron auxiliadas y trasladadas a un hospital de Culiacán para recibir atención médica. La Secretaría de Salud de Sinaloa confirma que las dos mujeres son integrantes de un colectivo dedicado a la búsqueda de personas desaparecidas y señaló que se encuentran estables de salud. Así que pues están estables esta madre e hija. Pues no se dio con el paradero de los responsables, a pesar de realizar actos inmediatos de búsqueda, y sabemos que pues está pasando Sinaloa por un desgobierno en este momento, donde pues la gobernadora aún no agarra el ritmo de cómo controlar a estos grupos delictivos, y que pues se dice que ya van a cambiar de vida ahora en las próximas elecciones. Pues esperemos y todo sea para bien, pero lo cierto es que pues siguen ocurriendo situaciones desagradables en la vía pública, y pues de delincuentes detenidos aún no se tiene nada, al menos en este caso. Bueno, voy a irme a la primera pausa comercial. Le hago de su conocimiento aquí en Ciudad Juárez. Qué rápido es la magia de la radio, ¿eh? Regresamos así rápidamente porque de Culiacán nos venimos a la frontera, porque hoy se termina los descuentos en el impuesto predial. Aquí se lo platico al regresar. Volvemos.
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1: Estamos de regreso. Son exactamente a esta hora, son las 2 de la tarde con 24 minutos, que no se le haga tarde. Sí, tenemos un tema muy importante, y hoy que les hablaba del regreso a clases, es bueno atender el llamado que les hacemos a su atención, porque pues usted sabe bien que regresan los niños de primaria, y muchas de las veces los niños en nivel escolar son, sin quererlo ser de mala fe, son crueles con otros niños. Es por eso que ustedes lo han notado, hay pequeñitos que presentan problemas en su físico, en su cara, en su carita, por tener el labio hendido o el paladar hendido. Es por eso que hemos llamado a esta mesa de información a un experto para que nos hable en cuanto a este tema y otros más que usted desea saber.
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1: Bien, siempre es muy agradable platicar con personas que están inmersas, sobre todo cuando se trata de niños, y que lo hacen por vocación, por convicción y por todo el amor que se tiene a los pequeñines en este caso. Doy la bienvenida al doctor Osvaldo Hernández Tabata, él es cirujano maxilofacial. Hay una campaña muy importante, más allá de una sonrisa, una cirugía paladar hendido y labio leporino. Nos visita del Club Rotario de Ciudad Juárez. Doctor Osvaldo Hernández, bienvenido.
2: Gracias por la invitación, Martín.
1: Doctor, le mencionaba ahorita antes de iniciar, cómo algunos padres de familia en cierta manera pues sufren cuando nace un pequeñito y observan que existe esta situación en sus labios, y la demás familia, vamos a conocer al niño, vamos a verlo, y hay padres que lo esconden. No sé por qué pasa esto, bueno, o será muy en cuatro paredes esta situación, pero estamos hablando de un niño que viene a darnos felicidad, a darnos el gusto de estar en este mundo, y hay algunos padres crueles, pero hay ustedes, están ustedes quienes vienen a resolver esta situación.
2: Bueno, realmente son casos que yo creo que ningún padre a veces está preparado,
1: ¿no? Exactamente.
2: Muchos, la gran mayoría de los casos, los padres no saben, porque este tipo de pacientes se presentan en áreas donde pues de bajos recursos, donde no hay un control ginecológico previo y no se hace un eco, entonces no lo diagnostican. Entonces cuando nacen estos niños pues son una sorpresa, y pues es difícil para un padre estar preparado para lo que conlleva tener un niño con labio o paladar hendido.
1: Pero vamos a por el inicio, ¿qué viene a ser el paladar hendido? ¿Qué representa para un pequeño?
2: Realmente es una complicación con la que nace, que afecta varios temas. Primero, la alimentación. Al afectar la alimentación, pues afecta su crecimiento. Estos niños pues no absorben los nutrientes con una facilidad que lo haría un niño normal. No aumentan peso como debería de ser en un niño en condiciones normales. Entonces su respiración puede ser también comprometida, pues afecta su crecimiento. En la primera etapa, ya en el desarrollo pues y crecimiento, pues te puede afectar psicológicamente, obviamente, por lo que estabas comentando, ya cuando empieza a interactuar con otros niños. Ajá. Y pues la crueldad pues está ahí a flor de piel, ¿no? En momentos.
1: Pues sí, mire, la Organización Mundial de la Salud, en los datos que nos dan a conocer aquí la producción, se estima que en conjunto las hendiduras orofaciales afectan aproximadamente a 1 de cada 1,000 y a 1,500 nacimientos en el mundo. Es por eso que ustedes están dentro del Club Rotario muy a la tarea de auxiliar a la mayor brevedad de esto.
2: Sí, es correcto. La idea del Rotario de Ciudad Juárez en esta iniciativa que pues se está impulsando es poner un granito de arena. Hay otros programas, obviamente, pero nunca está de más ayudar a otro niño. La casística, de hecho, aquí en Chihuahua, al norte de México, habla de cada 700 niños, un niño nace con labio paladar hendido. Entonces, estamos hablando que podemos tener un año 100, 150 niños promedio con este padecimiento. Entonces, pues uno menos.
1: Pues aquí entonces llamaríamos a la total prevención en el parto.
2: Sí, la ideal que, pues, se ve, hay varios factores. O sea, vamos a hablar que la desnutrición afecta, hay cambios ambientales, factores hereditarios. Por ejemplo, una mamá o papá que tenga labio y paladar hendido y pues tiene un hijo, tiene 50% de probabilidades que ese niño nazca con labio y paladar. Y si los dos tienen eso, pues aumenta casi al 100%.
1: Pues mucha gente piensa que se trata principalmente de un problema estético, pero no.
2: No, ya es funcional. La estética quizás pase a segundo plano, pero realmente el niño no puede comer, no puede hablar bien. Uh-huh. Inclusive afecta su estado mental en el sentido de que el niño cuando empieza a hablar, inclusive cuando lo operas, queda hablando así con esa dificultad. Y pues se ameritan terapias de lenguaje, pero en muchos casos no se logra al 100% una habla normal.
1: Para el resto de su vida.
2: Para el resto de su vida. Por eso tratamos de operar a los niños de paladar, sobre todo antes de los 2 años, antes de que empiecen a hablar. Para que eso, porque si lo haces después, pues ya eso es algo que queda en su psiquis. O sea, es difícil modificar ese habla.
1: En consecuencia puede tener un niño. ¿Qué consecuencia puede tener si no se le atiende de manera inmediata?
2: Bueno, estamos hablando que afuera de los factores de habla, comer, el desarrollo de sus maxilares, la erupción de sus dientes, todo se ve alterado, porque pues tenemos fisuras y estos dientes salen en una forma muy anormal que amerita un tratamiento, por decir de por vida, desde que captas al paciente. Ese paciente debería estar con su doctor por lo menos unos 15, 20 años. Es lo que quisiéramos. O sea, no es difícil lograrlo, ¿verdad? Pero es lo que queremos para poder llevar el desarrollo normal o lo más normal posible del desarrollo de sus maxilares, su mandíbula y su maxilar, pues.
1: Bien, estoy conversando en esta tarde con el doctor Osvaldo Hernández Tabata. Él es cirujano maxilofacial, que pues viene a platicarnos. Precisamente lo invitamos por este regreso a clases y viendo esta situación, ¿no? Porque ya nos comentaban en la semana cómo los niños vienen a conocerse, regresan a la escuela con nuevos compañeros, va a haber una interacción muy importante. Y si vemos a un pequeñito con una cicatriz bajo su nariz, pues los niños no saben, no conocen. Pero usted, señor padre de familia que nos escucha, sí lo sabe. Es por eso que si usted presenta un problema con alguno de sus pequeños, con esta situación, pues puede comunicarse inmediatamente con nosotros, aquí con el doctor Osvaldo Hernández. ¿Dónde lo podemos localizar, doctor?
2: 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Ahí estamos haciendo la captación de estos pacientes que necesitan el apoyo a través del Club Rotario de Ciudad Juárez. Esta iniciativa, vamos a realizar estas cirugías de forma gratuita, sin ningún costo para todos ellos. Estamos comenzando esta iniciativa y de verdad que estamos muy contentos. Casualmente, pues antes de llegar acá, el día de hoy estamos valorando un paciente de labio paladar hendido.
1: Muy bien, la campaña se llama Más Allá de una Sonrisa. Uh-huh. Más Allá de una Sonrisa, pues una cirugía que su niño, pues está pequeñito, no va a sentir el dolor o, bueno, es que hay padres que dentro de su misma ignorancia, pues prefieren pues no verlo sufrir ni siquiera cuando acaba de nacer, pero pues el niño.
2: Bueno, lo bueno de esta cirugía, por ejemplo, el labio, sí. Que a veces lo que vemos nos impacta a primera vez, lo bueno es que se puede operar alrededor de los 3 meses.
1: ¿3 meses?
2: Con ciertas condiciones, pero normalmente ese es el tiempo donde se opera y podemos resolverlo temprano. Ya el paladar sí nos toma un poquito más de tiempo, el año y medio aproximadamente. Pero ya haciendo ese cambio y tú operas un niño y tú le ves la cara al papá y a la mamá posterior, inmediatamente la cirugía, así o sea, es otro bebé y otros papás. Entonces eso da una satisfacción muy grande y los alenta a seguir en el proceso que ese niño debe seguir, porque lastimosamente pues no es una sola cirugía, van a hacer algunas otras en su proceso de su vida.
1: Pero sin duda este es el pago que ustedes reciben, ¿no? Como Club Rotario de Ciudad Juárez, esa sonrisa, ese brillo en los padres y que el niño pues pueda probar sus alimentos pues de manera normal.
2: No, no, y te digo que de verdad hay que agradecer al Club Rotario de Ciudad Juárez por apoyar la iniciativa, al presidente, al licenciado Iván Elizondo, que pues él la tomó inmediatamente al tomar su posesión, y me dijo, ¿sabes qué? Vamos a impulsar esto, porque realmente pues hay muchos niños. Haces una convocatoria, creo que tú has estado presente, que estuvimos hablando previamente.
1: Sí, sí, sí.
2: Y llegan 150 niños en una convocatoria y no los podemos operar a todos, o sea, muchos programas no pueden. Entonces,
1: ¿hay una meta en esta ocasión con Más Allá de una Sonrisa?
2: O sea, realmente como meta, como estamos comenzando y no es una campaña de día, sino queremos uh-huh. hacerlo
1: permanente
2: uh-huh. Estamos tratando de que sean de 3 a 4 niños por mes, es lo okay. que estamos, es la meta que tenemos. Simple y llanamente, pues se ponen en contacto con nosotros y verdad que estamos en toda la disposición, el Club Rotario y mi persona, de apoyarlos en todo este proceso.
1: Y sabemos que hay personas también únicamente de bajos recursos que pueden tener este mismo proceso o este proceso en su vida del niño. Dice, no, yo prefiero darle mi lugar a un pequeñito ahí en el Club Rotario, yo puedo solventarlo. ¿Cuánto gastaría una persona en realizar esta operación?
2: De forma privada.
1: Sí.
2: Es que va a variar. Realmente yo te digo, yo soy lo que piensa que esa cirugía, yo como cirujano nunca la he cobrado. Uh-huh. Creo que no es algo que debes hacer por vocación. Pero yo te puedo estipular, dependiendo de costos, puedes ir desde 100,000 a 200,000 pesos una cirugía de esas en privado. Depende del hospital, el doctor que lo opere y todas esas cosas, pero realmente es un ahorro extraordinario y un apoyo, y tenemos apoyo de instituciones, o sea, hay hospitales que están apoyándonos, de anestesiólogos que nos están apoyando, entonces pues realmente bajamos los costos a una cosa impresionante y eso nos permite ayudar a más niños.
1: Pues muy bien, porque qué bueno, en serio, que exista este apoyo para quienes pueden y para quienes no lo hacen, porque sabemos que pues tratándose de niños, todos entramos inmediatamente, ¿no? Que necesita útiles escolares, hacemos lo necesario, que necesita la chamarra, ahí vamos por la chamarra, que necesita todo, ahí estamos. Y siempre el Club Rotario de Ciudad Juárez pues ha estado muy trabajador en este tema. ¿Qué viene, doctor? ¿Qué sigue después de esto? Ustedes ven las filas, enormes filas, si quisieran tener ahí pues todos los consultorios habidos y por haber. Una invitación que fuese, no sé, con la vecina ciudad, en Chihuahua capital, a otros lados.
2: Mira, realmente invitamos a todos a apoyar esta iniciativa. Creo que es algo que no solo el Club Rotario de Ciudad Juárez, sino otros clubes pueden
1: claro.
2: Apoyarnos, porque Casas Grandes, Chihuahua, Villa Ahumada, has hecho el domingo una Feria de la Salud en Villa Ahumada. Pueden convocar y apoyarnos para conseguir y localizar a estos niños y darles la información, porque a veces no les llega. Y pues como no llega, pues no se hace nada. Lo más importante es difundir, porque pues no solo a través de las redes, yo creo que el de boca a boca también. Y
1: claro,
2: y
1: corran la voz, sí,
2: corran la voz.
1: Sí, y en los espacios, por ejemplo, en las rancherías de por allá, donde andaban en Villa Ahumada, uh-huh. pues mucha gente pues prefiere esconder al pequeñito, o sea, yo dije, no puede ser. O con algún otro tipo de discapacidad, no lo llevan a la fiesta, no lo llevan a la escuela, lo tienen ahí. O sea, señor, ya no estamos en aquellos siglos, por favor.
2: No, y te digo también que a veces pasa por el apoyo, porque a veces hay familiares que no tienen ni siquiera cómo trasladarlo.
1: Sí.
2: O sea, dice, ya tienen la cita, pues en todos, sin ningún costo, pero llegar al lugar a que lo vea el doctor también, hasta ese se hace difícil. Entonces ese apoyo es fundamental.
1: Pues también nos sentimos muy congratulados aquí en el Máxima 99.1 de ser la voz para aquellas personas que saben que existe, que están ustedes, que existen ustedes realmente ayudando a estos pequeños. Señor, señora, si usted me está escuchando, conoce de algún algún vecino, algún familiar que tenga este problema de que ocupe rápidamente una cirugía de paladar hendido y labio leporino, pues comuníquese, por favor. ¿De nueva cuenta, doctor?
2: El número de teléfono es 656-634-0040 o a través de la página de Facebook del Club Rotario de Ciudad Juárez. Nos pueden escribir allí y ahí nos podemos poner en contacto con ustedes.
1: Claro que sí. Ojalá y pues se llegue a todos y cada uno este mensaje. Y si usted no tiene algún problema que requiera aquí al cirujano maxilofacial, hágale saber al vecino, insisto, a quien realmente lo necesite. ¿Algo que desea agregar a esta entrevista, doctor?
2: Bueno, primero, gracias por la invitación. De verdad, es un apoyo extraordinario que podamos difundir esto a través de 99.1 FM. Y pues que nos apoyen. Realmente contamos con todas las personas que quieran ayudar a estos niños, que conozcan a alguien, que le den la información. Lo más importante aquí es correr la información para poder ayudar a estos niños.
1: Ojalá y sí, vengan esas filas y filas de padres que lleven a sus pequeñitos y que pues lo van a agradecer toda la vida. Qué bueno, papá, que me llevaste aquella vez que escuchaste la radio que estaba un doctor hablando. Ah, sí, me enteré. Y ahorita yo, pues soy cantante de ópera, soy el degustador principal en el restaurante, fulano, así. Queremos ver esos éxitos de vida en un futuro y compartirlos si es que Dios lo permite, ¿no? Pero le agradezco enormemente, Doc. Gracias por venir y nos vemos en las cirugías, en las filas.
2: Gracias por la invitación.
1: Muchas gracias. Vamos a hacer nuestra siguiente pausa comercial y ya regresamos.
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1: Bien, gracias por estar con nosotros. Ya son las 2 de la tarde con 42 minutos. Hoy 31 de agosto, el último día de este mes. Pues efectivamente, hoy lunes 31 de agosto, el último día para que la población aproveche el descuento del 100% en los recargos por rezago del impuesto predial, beneficio que el gobierno municipal mantuvo vigente durante todo el mes para facilitar la regularización de adeudos. Platicamos con Blanca Dolores Romero, quien nos mencionó que sigue exhortando a quienes mantienen cuentas pendientes a aprovechar el cierre de este beneficio para regularizar sus cuentas y evitar que continúan generándose más recargos. Recordemos que este es un impuesto, aquí no hay un convenio. por tratarse de un impuesto, no hay un convenio, oiga, me está cobrando 10 pesos, pero nomás traigo 3. No, es algo difícil, es por eso que se hacen este tipo de apoyos, de descuentos, del 50 al 100% en los recargos, y únicamente en los recargos, corrijo, no precisamente en el impuesto que es. Así que pues existen distintas alternativas para efectuar este pago, ya sea de manera presencial en las cajas de cobro ubicadas en los edificios municipales o por los medios electrónicos, lo que le permite realizar el trámite sin necesidad de acudir a las oficinas de tesorería municipal. También se puede efectuar el pago de instituciones bancarias con la referencia correspondiente o en las tiendas de autoservicio, en los del Río, y mediante la aplicación que si usted la cuenta con ella. También durante el mes de agosto permanece vigente el 50% de descuento en los recargos de infracciones de vialidad, un beneficio que igualmente concluye al terminar este mes. O sea que son las 2, van a ser las 3 de la tarde, pues le queda algo de tiempo para que acuda y aproveche estos descuentos en el impuesto, en los recargos del impuesto predial. Para quienes requieran otras alternativas de regularizar su situación, el próximo viernes, fíjense bien, el viernes 4 de septiembre, la unidad móvil de tesorería municipal estará presente en la cruzada móvil que se va a llevar a cabo en el fraccionamiento Alameda. Ahí, pero ¿dónde queda? Ahí le digo, mire, esto será de la 1 a las 5 de la tarde, ahí en la Vicente Guerrero y la calle Alameda, donde se podrá efectuar este pago del impuesto predial. Y también pues solicitar esquemas de pago diferido y acceder a beneficios de infracciones viales. Posiblemente tenga usted el problema de, pues, oiga, si usted tiene una infracción porque conducía en completo estado de ebriedad, atropelló a una persona, o son estas multas que tienen algunos candados fuertes, pues no diga, no, el gobierno no me ayuda. Es que también vamos valorando, vamos viendo. Entonces, aún así, le recomiendo que vaya y hable con la misma tesorera para que le hagan posible descuento a su infracción. Así que pues hay muchas maneras de llegar a un acuerdo con el gobierno cuando se trata de pagar, pero lo cierto es que vaya, acérquese, porque si va a esperar a que vengan y me cobren. Y al cabo, pues en diciembre me dan el aguinaldo, y pues sí, pero en diciembre usted ya va a tener el doble o triple de acumulado en cuanto a este tipo de pagos, que son impuestos, o sea, son los impuestos, para que usted pueda salir a la calle y gritar, no ha pasado la basura, pues es que tampoco ha pagado usted, señor. Entonces, vamos a ser justos de igual manera, ¿no? Pero bueno, esto es en cuanto al impuesto predial, que ahorita, aquí el viernes, insisto, viernes 4 de septiembre, la unidad móvil de 1 a 5 de la tarde. Y ahorita, pues no tengo el dato si hoy cierran a las 5. Esperemos y sí. Ahí a la gente de tesorería que se comuniquen con nosotros y nos digan si van a estar hasta las 5 de la tarde de hoy. Si no, mire, lo van a hacer en línea. Comuníquese 656-199-5991. Esa es la cabina de Plataforma Informativa Segunda Edición. Vamos a otra orden de ideas. Le comento que la Dirección General de Protección Civil informó que durante el periodo comprendido de ayer domingo hasta este día lunes 31 fueron atendidos 38 servicios a la ciudadanía por parte de sus cuerpos de emergencia sin registrarse incidentes sobresalientes. De acuerdo con el reporte de la dependencia municipal, elementos del heroico cuerpo de bomberos atendieron 20 servicios, mientras que personal de rescate municipal dio atención en 18 intervenciones. Entre los hechos sobresalientes se registró la muerte de una persona en la colonia Ricardo Flores Magón, luego de recibir una descarga eléctrica y posteriormente caer desde el techo del segundo piso de un domicilio. Protección Civil indicó que el incidente fue atendido como un servicio extraordinario y pese a la intervención de los cuerpos de emergencia, la persona lamentablemente perdió la vida. Asimismo, se recibió inicialmente el reporte de un menor de edad sin vida en una terraza ubicada en la colonia Campestre Virreyes, sí, en una llamadas albercadas. Ahí, pues lamentablemente, un pequeñito pues no sobrevivió y pereció. Sin embargo, al arribar a una unidad de seguridad pública, pues todo parece indicar que pues hicieron lo necesario. El menor presentaba signos vitales, corrijo, híjole, qué lamentable esto para mi persona, ¿no? Que este niño me dice que sí está bien. Vaya mi total y completa disculpa. El menor presentaba signos vitales. Muy bien. Está en el Hospital 35 del Seguro Social para recibir atención especializada. Bien por los señores bomberos que llegaron a tiempo. Y pues durante el viernes 28 de agosto, la misa del aniversario de Juan Gabriel, que le comentaba al inicio de esto, que se realizó en San Lorenzo, reunió aproximadamente a 200 personas. El evento impactó a 2030 registros de 500 asistentes. La obra Indiana Jones, presentada en el Centro Cultural Paso del Norte, tuvo un aforo de 150 personas y Atracciones Calderón recibió alrededor de 200 visitantes, o sea, los jueguitos. Mientras que las actividades de Juan Gabrielísimo congregaron a unas 6,000 personas. Para el sábado, el evento...

0: Ayer domingo, oye, mucha actividad tuvieron los señores bomberos. Ayer domingo también la carrera de la Nogalera, también un aforo de 1,200 participantes, mientras que una rodada familiar desarrollada en tres puntos reunió a unas 150 personas. También tuvimos lucha libre en el Nery Santos, 800 personas. Ahí en el Circo Tiani también recibió a 600 personas y Atracciones García, 200 personas, saldo blanco. El evento con mayor concentración del domingo fue el Samalayuca Fest, donde Protección Civil estimó un aforo flotante de aproximadamente 25,000 personas. O sea, tuvimos fiesta este pasado fin de semana, y la Dirección General de Protección Civil señaló que pese a la realización de diversos eventos con concentraciones importantes de personas durante el fin de semana, el periodo de las últimas 24 concluyó sin novedades sobresalientes. Bueno, vamos rápidamente a conocer qué está pasando en este momento en el municipio y la iniciativa privada con mi compañero y amigo Fernando Luevano. Adelante, Fernando, gusto saludarte, excelente lunes.
1: Hola, ¿qué tal, Agustín? Muy buenas tardes. Saludo con gusto al auditorio de esta segunda edición de la plataforma informativa. Feliz lunes también para todos ustedes allá en cabina y, por supuesto, a toda la gente que nos escucha en este momento. Aportando también un poco a lo que estás comentando, Agustín, justo ayer se llevó a cabo se llevó a cabo el cierre del Festival Juárez Juan Gabrielísimo. Esto representa pues un evento importante que se está convirtiendo ya en una tradición, y bueno, pues en el marco de esta celebración o conmemoración, mejor dicho, del décimo aniversario luctuoso de Alberto Aguilera Valadez, mejor conocido como Juan Gabriel, pues bueno, se reporta la visita de miles de personas, como bien lo mencionas, pero en la Plaza de la Mexicanidad estaba abarrotada el día sábado. Se habla, según comentarios del propio presidente municipal en funciones, Héctor Rafael Ortiz Ortinel, se comenta que hubo visitantes de diferentes estados de la República, así como de países diversos. Se trata de, pues bueno, un evento que está ya atrayendo visitantes y que ha mejorado un poco la actividad turística, y que también de alguna manera pues deja una derrama económica importante, lo cual pues ya es analizado por las autoridades para determinar los alcances que tuvieron estas actividades que se desarrollaron por espacio de una semana. En ese sentido, Agustín, te comento que el Festival Juárez Juan Gabrielísimo culminó con el concierto del Mimoso el pasado sábado con un lleno total, y te reporto desde muy temprana hora, desde las 3-4 de la tarde, ya se registraban filas allá fuera de la Plaza de la X, esto con el propósito de participar en este evento. Simplemente en el evento del mariachi del vivo, que fue el día viernes, se registraron cerca de 8,000 personas allá en las inmediaciones del Museo Casa Juan Gabriel, que es uno de los puntos que ha atraído pues mayormente a los visitantes a esta frontera, y que bueno, el viernes lució completamente abarrotado por la noche, y pues bueno, se registra saldo blanco, como bien lo comentas. Déjame pasar a la información inmediatamente. Hoy pues se regresaron a clases los alumnos de nivel básico y media superior, y bueno, pues en ese sentido, la Policía Municipal, la Secretaría de Seguridad Pública Municipal, pues reforzó la vigilancia en los planteles, esto para determinar pues algunas de las quejas que pudieran derivar con el regreso. Recordemos que este es el periodo vacacional más largo y es donde más incidentes se registran. Con incidentes me refiero pues a la extracción de material, de equipo, de equipamiento, de mobiliario de las propias escuelas, debido a que se quedan completamente solas. Y bueno, pues en ese sentido está trabajando ya la Policía Municipal para reforzar la vigilancia en estos planteles. Lo mismo con la Coordinación de Seguridad Vial, que por la mañana reportó saldo blanco en el operativo de regreso a clases. Y bueno, pues se emiten las diversas recomendaciones para todos los padres de familia que tienen que acudir diariamente a llevar a sus hijos a la escuela. En ese sentido, debido a que se incrementó considerablemente el flujo vehicular por las mañanas, a mediodía y por las tardes, pues bueno, se sugiere salir con anticipación, respetar los límites de velocidad en zona escolar, también atender las indicaciones de los oficiales, ceder el paso a vehículos y peatones y no estacionarse en doble fila, que este es uno de los problemas que comúnmente se registran en las inmediaciones o en las puertas de los planteles educativos. Se sugiere pues que todos salgan con tiempo, y bueno, que también haya mayor atención hacia las indicaciones de los agentes de seguridad vial. Y como estadística también del fin de semana, se reporta por parte de la Coordinación de Seguridad Vial el traslado al Centro Municipal de Integración Social y Sanciones Administrativas, lo que antes era el Cerecito, a 67 personas.

0: que fueron sorprendidas conduciendo bajo los influjos del alcohol durante este fin de semana. De este total de personas, 7 fueron mujeres. Según el reporte, la coordinación pues exhorta a la comunidad a evitar consumir bebidas alcohólicas, y si van a conducir cualquier tipo de vehículo, también te recomienda no exceder los límites de velocidad, utilizar siempre el cinturón de seguridad y recurrir a sistemas de transporte alternativo y atender las indicaciones también de los policías viales. Vamos a entrar en materia en lo que se refiere a las actividades del presidente municipal. Hoy en conferencia de prensa, la famosa semanera, pues el presidente municipal menciona que se están ya analizando diversos proyectos de infraestructura vial con relación a estos programas de financiamiento que ofrece el Banco de Desarrollo de América del Norte, el famoso NatBank, donde recientemente el presidente participó en una reunión allá en la ciudad de San Antonio, Texas. Pero previo a esta reunión, a este evento en San Antonio, representantes del banco estuvieron acá en Ciudad Juárez y visitaron al presidente municipal en funciones, quien ya entregó algunas propuestas para proyectos de infraestructura pluvial y también para la construcción de diques, que ya son evaluados y obviamente se les está dando el seguimiento oportuno. En este sentido, se busca que los proyectos se consideren dentro de la agenda binacional, tomando en cuenta que la actividad entre ambas naciones pues es importante para la región fronteriza, debido pues a la colaboración y coordinación que existe. La agenda binacional también permite detectar aquellas necesidades que presentan las ciudades en materia de infraestructura, y particularmente infraestructura sostenible, o sea que en este caso se busca que también todo lo que se desarrolle con recursos del Banco de Desarrollo de América del Norte pues sean completamente factibles y que sean de gran utilidad para evitar problemas ecológicos o problemas como las contingencias que se nos han presentado con las lluvias que se registran en esta frontera. En ese sentido, mencionó que el banco ofrece pues diferentes programas de financiamiento con tasas de interés bajas, lo que podría pues esto ser una alternativa para los proyectos de infraestructura que pueden ser de gran alcance, y entre ellos pues van obras relacionadas con el drenaje pluvial. Pero insiste el alcalde que todo debe tomarse dentro de la agenda binacional para que sean entre las dos ciudades, en este caso Ciudad Juárez y El Paso, Texas, pues trabajar de manera coordinada para la solución de las diferentes necesidades y obviamente pues acceder a recursos, como el caso del mapa de riesgos que puede llevar al municipio a conseguir esquemas de recursos a fondo perdido, además de pues otros financiamientos para la construcción de diques que permitan pues ahora sí que contener el agua pluvial, el agua que nos cae acá en la ciudad. Y bueno, siguiendo con el presidente municipal, déjame comentarte que siguen atendiendo la necesidad sanitaria en relación a los casos de gusano barrenador. Recordemos que hace algunas semanas se registró un caso de gusano barrenador en un perro. En este sentido, el municipio, inmediatamente que se supo este caso de gusano barrenador, se tomaron las riendas en materia preventiva, aunque en realidad el tema no le compete directamente al gobierno municipal. Sí optaron por agruparse las dependencias y adoptar alguna estrategia para la prevención. En este caso, pues se mantiene una comunicación muy, muy cercana, muy estrecha con la SENACICA, que es el Servicio Nacional de Sanidad, Inocuidad y Calidad Agroalimentaria. Esto pues para prevenir la propagación del gusano barrenador y por supuesto estar atentos ante una eventual reapertura de la exportación de ganado hacia Estados Unidos por la región fronteriza. En este caso te comento que la Unión Ganadera Regional del Estado de Chihuahua ha estado muy atento a lo que se refiere a esta apertura, lo que fue en Sonora. Están buscando pues para que sea Chihuahua la siguiente entidad en retomar esta actividad, y tomando en cuenta que se están controlando de manera a nivel estatal y federal, sobre todo con la distribución de este mosco estéril, que le llaman mosco estéril, para poder disuadir pues la propagación del gusano barrenador. Y esto particularmente en la vigilancia que ofrece el municipio pues ha estado dando buenos resultados. Y también pues se tiene la alerta en relación a la revisión constante, y ahí se hace el llamado pues al sector pecuario para que emprendan en estas medidas de seguridad y obviamente evitar y prevenir la propagación de esta larva. Déjame te comento también, Agustín, que dentro de las acciones de seguridad, hoy el secretario de Seguridad Pública Municipal, César Omar Muñoz Morales, también pues presentó el balance de lo que ha sido las incidencias delictivas en lo que va de agosto, que hoy es el último día de agosto. Y bueno, pues en el cierre de este mes, el secretario informó que gracias a la implementación de diferentes herramientas tecnológicas dentro de la plataforma Juárez Vigilante, pues bueno, se registra una reducción importante del 64% acumulado en los últimos 6 años, especialmente en la comisión de homicidios dolosos. Agosto también registra una cifra histórica en relación a este delito, y bueno, en comparación con agosto incluso del año pasado, sigue a la baja. En ese tenor, el jefe policíaco también menciona que cada año se ha logrado mantener los indicadores a la baja, y desde el 2026 se está registrando mensualmente una reducción más considerable en comparación con otros periodos. En relación a las acciones de la Policía Municipal, menciona que en el mes de agosto se decomisaron 27 armas cortas y 3 armas largas. También se detuvo a 36 personas que son quienes portaban estas armas, y gracias a la presencia policial, este aumento de la presencia policial, se logró el aseguramiento de 19 kilogramos de diferentes tipos de droga. Se decomisaron 10.681 dosis de diferentes sustancias y se arrestó a 174 personas involucradas. En ese sentido, en coordinación con otras instancias, particularmente con la Fiscalía General del Estado y también con la Fiscalía General de la República, bueno, se participa activamente en el cumplimiento de órdenes de aprehensión. Recordemos que la Policía Municipal no es quien emite estas órdenes de aprehensión, sino es la autoridad investigadora, en este caso las fiscalías, y bueno, ellos contribuyen a la ejecución de estas órdenes de aprehensión. En ese tenor, se reportó la atención a 152 ordenamientos con igual número de personas detenidas que fueron entregados a la autoridad correspondiente. Y finalmente, te comento que dentro de esta reducción de la comisión de delitos, de las incidencias delictivas, se reporta también una importante baja en el número de vehículos robados. En los últimos 6 años, dice el secretario, la estadística muestra un avance, ya que en el 2020 se reportaron 2.561 casos y en lo que va del 2026 van solamente 730, lo que significa una disminución de más del 57%. Y en relación al año pasado, o sea, comparando 2026 con 2025, la baja fue de 34%. Esos son los avances que presenta la Policía Municipal en este último día de agosto, y bueno, pues esperan que el comportamiento siga igual. Mencionan obviamente las autoridades que no se debe obviamente alzar las campanas al vuelo, no se debe celebrar, y bueno, pues mantienen la coordinación con el Estado y la Federación en materia de seguridad, que mantienen los patrullajes de forma indistinta. Igualmente, la Policía Municipal mantiene los patrullajes en coordinación con autoridades del Paso, Texas, en este famoso operativo espejo que le llaman, que también se siguen realizando de manera cotidiana y de forma sorpresiva con respecto a la vigilancia en la franja fronteriza. Por lo pronto, Agustín, pues son los detalles de lo que ha sucedido hasta el momento. Por supuesto, tendremos más información de esta y otras noticias en los siguientes espacios. Por lo pronto, muy buenas tardes.
1: Muy buenas tardes, Fernando Luévano, gracias. Efectivamente, vamos a identificar nuestra estación y regresamos.
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0: Bien, ya regresamos y pues seguimos en comunicación. Gracias. Mire, nos preguntaban dónde es el tema del niño y labio leporino. Es en el 656-634-0040. Es la campaña Más Allá de una Sonrisa. Ahí contacte al doctor Osvaldo Hernández. Le repito, 656-634-0040. Y vamos rápidamente con nuestro buen amigo Ricardo González, que se encuentra en algún punto de nuestra ciudad con unas notas importantes que han trascendido en las últimas horas. Mi buen amigo Ricardo, adelante.
1: ¿Qué tal, Agustín? Muy buenas tardes. Un saludo a ti y a todo tu amable auditorio, agradeciéndote como siempre este espacio que le brindas a nuestro espacio del TikTok, Ricardo-Reporta. El pasado viernes creo que tú diste a conocer una nota que me llamó mucho la atención relacionada con la detención de estas tres personas ahí en Salvarcar, estas personas que riñeron con un empleado de la CFE, pero que luego al llegar los policías municipales al lugar se percatan de que hubo un disparo de un arma de fuego, un arma de fuego hechiza, que supuestamente, ¿verdad?, una de las personas sacó de entre su ropa, y no se especifica en el boletín si le dispararon al empleado o nada más dispararon al aire para amedrentarlo. Pero bueno, déjame decirte que este grave problema de los altos costos en los recibos de luz se está prestando ya a una situación que puede en un momento determinado estallar, y esto que pasó se puede convertir en una constante. Te comento que a través de una red social que tu servidor está dado de alta en ella, pues me llega también un comentario donde parece ser que allá en la zona de Anapra, no lo he confirmado, pero ya me hicieron el comentario, también a uno de los empleados de la CFE le sacaron un machete porque esta persona pues iba a cortar la luz y esta persona no se deja, le dice que no tiene dinero para pagarlo y que si es necesario tener que lastimar al empleado de la CFE, pues lo hará. Pues yo creo que llegar a estos extremos, Agustín, en una situación que ya se convirtió en un problema social que está escalando, hoy precisamente se vencen los recibos, esos que te platiqué la semana pasada, desde 6,000 hasta 25,000 pesos, que se están cobrando por casas de habitación comunes y corrientes, ¿verdad?, de colonias como la Melchor Ocampo, toda la zona aledaña a la Vicente Guerrero, la zona centro de la ciudad, la segunda de Ugarte, o sea, una zona que toda la vida se ha pagado no más de 2,000 pesos al bimestre, y ahora te llegaron recibos de 6,000, 7,000, 14,000 y hasta 25,000 pesos, inclusive en muchos de los casos, Agustín, teniendo celdas solares. No, una situación que yo creo que, yo creo que nadie se la cree, la verdad, Agustín, esta situación que está pasando. Entonces te digo, ya sacaron una pistola, me están reportando que ya sacaron un machete, no sé si está esperando a la CFE que el día de mañana le hagan daño a uno de sus empleados, y en este caso pues la ciudad también, la ciudadanía harta de este tipo de cuestiones. Me mencionan también el tema del agua, algunos lugares donde no hay agua, pero sí llega muy puntual el recibo, y otros servicios que lamentablemente, Agustín, la gente pues ya no está dispuesta a dejarse, maestro.
0: No, pues decíamos en ese momento que la Comisión Federal de Electricidad es el único ente federal, bueno, hasta más común, donde no puedes realizar un convenio. Ahí tú debes 15,000 pesos de agua y vives en un cuartito 2x2, 4x4, pagas. Entonces, es de ahí que viene esta situación. Y lo que mencionábamos fue el arresto de estas personas que, pues, sí se fueron ahora, no a las manos, sino a las armas. Imagínate que ahora tengan que andar los señores de la CFE escoltados por ahí con apoyo municipal o estatal. Pues vamos a quitar entonces un policía a un ciudadano de bien, pues, para andar cuidando ahora a los de la CFE, yéndonos a los casos extremos. ¿Cómo?
1: ¿Te acuerdas que, no sé si tu auditorio lo debe recordar, hace algunos meses este problema se presentó en el campo donde fueron a cortar la luz de los pozos, ¿verdad? De que se alimentan con energía eléctrica para poder extraer el agua y posteriormente poder regar sus hortalizas, y lo hicieron acompañados de elementos de la Guardia Nacional que los andaban cuidando para poder realizar los cortes, porque los mismos ejidatarios, los comuneros, pues tú sabes que allá en esas partes del estado donde se dan sembradíos, donde se dan cosechas, pues no se defienden con piedras, ¿verdad? Estas personas pues traen armas de fuego a bordo de sus vehículos y es gente brava, y que en un momento determinado, pues claro que a los de la CFE les tembló y tuvieron que pedir el apoyo de la Guardia Nacional, y como bien lo dices ahorita tú, ¿verdad? Que el día de mañana se requiriera aquí en Ciudad Juárez un policía municipal, un policía estatal o de la misma Guardia Nacional, e incluso el ejército para andar cortando la luz, pues es la verdad es que estamos cayendo en un extremo muy, muy feo para Ciudad Juárez, Agustín.
0: Pues no queda más que pagar, pagar este recibo, para quienes tengan la fortuna de poder hacerlo, no sé, la primicia de hacerlo, pero quienes no, no puede ser. O sea, tanto de su... No, no, dices que es un gobierno populista. Oye, pues, date cuenta, el recibo, 15,000, 20,000 pesos, con este calorón hay niños. O sea, ¿dónde está entonces pues el apoyo? Y ahí no puedes hablar ni con el superintendente porque no te recibe. No puedes hablar, tienes que ir
1: Dime. No tiene absolutamente nada de populista ni nada de humanista este gobierno, donde lamentablemente, como tú bien lo dices, nos damos cuenta de que todo está sujeto a un negocio, ¿verdad? Que la CFE pues es para ellos un negocio, y no te estoy diciendo de casos particulares, te estoy diciendo de que a través de Ricardo Guión Bajo Reporta tengo cerca de 24 mensajes en específico de ciertas zonas de la ciudad, fraccionamientos privados y no privados, colonias como Anapra, colonias, te decía ahorita, todas las aledañas a la Vicente Guerrero y otros sectores más que han sido siempre zonas populares donde los precios, ¿verdad?, de la energía, no, el recibo no pasaba de los 2,000 pesos bimestrales, vamos a decir 1,000 pesos al mes. Bueno, dices tú, está bien, aguanta, yo normalmente pues pago de agua 400, 500, 600 al mes, pues pago 1,200, 1,400 de luz, está bien, no hay problema, pero ya que te llegue un recibo pues 6,000 pesos, 7,000 pesos para una persona que trabaja en la maquila o en una empresa donde no anda ganando más de 3,000 pesos a la semana, pues como que, y que un mes de tu salario se vaya a pagar la luz, bueno, está bien, pero y el agua y los chavalos y la comida y el transporte y todo lo demás, pues ¿de dónde lo vas a sacar, verdad? Entonces este tipo de situaciones se están tornando ya en algo difícil para la ciudadanía, y yo creo, Agustín, que a partir de mañana se va a recrudecer esto más, porque el día de hoy, 31 de agosto, sí, termina el plazo, ¿verdad?, para el pago de estos recibos. Y yo creo que ya a partir de mañana que se empiecen a ver las repercusiones, pues vamos a tener oportunidad de platicarlo contigo y con tu auditorio, Agustín.
0: Bueno, yo mientras tanto, saliendo de aquí, voy a comprar una docena de veladoras. Ya no se las voy a poner al santo, se las voy a poner al centro de la mesa, porque sí, me llegó un recibo, no, hombre, olvídate. Está, parece que tengo un casino ahí en mi humilde casa.
1: Un cuarto frío en tu casa, sí. Así es.
0: Increíble.
1: Como si fuera tienda de la cadena comercial, ¿verdad?
0: Ya no me hagas pensar más cosas, pero lo cierto es que estoy muy agradecido de platicar contigo hoy en esta tarde, mi querido Ricardo González, y pues escucharte el día de mañana o cuando tengas esa nota como esta que nos pone a pensar a todos.
1: Claro que sí, te agradezco mucho, Agustín, un saludo a ti y a todo tu amable auditorio. Ahí nos encuentran en Ricardo-Reporta en el TikTok y próximamente en otras redes sociales que también les vamos a compartir y que vamos a tener oportunidad de interactuar más con tu amable público y, por supuesto, a ti, que nos permites entrar a tu noticiero y tener oportunidad de compartir esto con la ciudadanía. Muy amable, Agustín.
0: Claro que sí, seguimos al pendiente. Bien, el buen Ricardo González. Oiga, mire, me está llegando aquí un mensaje al 656-199-5991. Dice, se comunicaron, dice, aparentemente este hecho ocurrió hace unos momentos. Se trata de que localizaron el cadáver de una persona en el Hotel Fortuna, que está en la calle Nicolás Bravo, y aparentemente murió de sobredosis. Pero en un medio de comunicación dijeron que fue asesinato. Investiguen bien, por favor. Pues aquí, gracias por el dato, amigo. Ahí va, Ricardo, ya que andas por ahí en la calle, si puedes acercarte por ahí a la Nicolás Bravo. Hay una persona que murió aparentemente de una sobredosis en un hotel, el Hotel Fortuna. Pues un medio dice que murió a balazos. Pues válgame, es que también habíamos compañeros periodistas que, bueno, reporteros que le hacemos al perito inmediato, le hacemos al abogado, le hacemos a todo, y ya dicen que... continúa el mensaje. En el cuerpo que se encontraron en la zona centro, en el motel Fortuna, no tenía huellas de violencia, murió de una sobredosis. A ver, ahorita vemos exactamente bien de qué se trata. Está llegando hasta este momento este mensaje. Gracias, Determinación 73, gracias por este dato que nos das a conocer. Bueno, vamos a conocer ahora la opinión de mi compañera en Delicias.
2: En la opinión de Pepe Acosta.
3: el riesgo de no saber quién determinará qué contenido es falso y contradicciones con los nuevos lineamientos para los derechos de las audiencias. Debido al alcance que tendrán estos nuevos lineamientos en los contenidos que se transmiten en radio y televisión, este anuncio trae consigo un debate entre autoridades, medios de comunicación y especialistas. Consideran que el principal riesgo radica en que el Estado termine actuando como un árbitro de la verdad, decidiendo qué información puede difundirse y cuál no. Luisa María Alcalde, quien es consejera jurídica de la presidencia, niega que estas reglas vayan a censurar el contenido informativo de los medios de comunicación y acusa una campaña de desinformación contra estos agregados. Dice, las principales preocupaciones sobre los nuevos lineamientos de los derechos de las audiencias se centran en el riesgo de que puedan derivar en mecanismos de censura debido a la ambigüedad de algunos de sus artículos. Esto lo señala Abigail Castellanos García, miembro del programa Ecosistema Informativo de Artículo 19. El riesgo, advierten en Artículo 19, es que los lineamientos no precisan quién determinará qué información es falsa ni bajo qué criterio se hará esa evaluación. El Artículo 11 obliga que las concesionarias e implementar mecanismos para diferenciar claramente la información, la opinión y la publicidad, también es ambiguo. Aunque el objetivo puede parecer razonable, la redacción es lo suficientemente ambigua como para generar incertidumbre sobre cómo debe cumplirse. La falta de claridad puede traducirse en una intervención indirecta en las decisiones editoriales de los medios, al imponer la obligación de etiquetar constantemente los contenidos o modificar la manera en que se presenten programas informativos. Otro de los puntos que genera preocupación es el artículo 8, el cual se centra en el principio de que toda información debe ser veraz. Este requisito contradice estándares internacionales de libertad de expresión, particularmente la Declaración de Principios sobre Libertad de Expresión del Sistema Interamericano, que señala que los estados no pueden imponer la veracidad como condición para el ejercicio de este derecho. Esta incertidumbre resulta preocupante porque la Comisión Reguladora de Telecomunicaciones no es un órgano independiente, forma parte de la Agencia de Transformación Digital, la cual depende del poder ejecutivo del país. En este contexto, existe el riesgo de que se utilicen estos mecanismos para cuestionar o retirar información crítica hacia autoridades o funcionarios bajo el argumento de que es falsa o fuera de contexto. Para la Red Estatal de Plataforma Informativa, soy José Acosta Salcido desde la máxima 99.1 FM en Ciudad Juárez, Chihuahua.
0: 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Vamos ahora a hacer la pausa comercial y ya regresamos con más información. Si así ese carácter. No. Vamos a conocer qué está pasando en el mundo de los deportes. Mi tremendo Adolfo Palomares, platícanos, por favor. ¿Quién opinó también sobre los Bravos? Ay, los Bravos. Adelante, Adolfo.
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1: Querido Agustín, muy buenas tardes a ti y a toda la gente que nos escucha aquí en esta Plataforma Informativa Segunda Edición. Pues sí, ay, mis Bravos, como bien lo dijiste y como diría la Llorona, pero bueno, lo primero, tenemos ese claroscuro, así como el uniforme que utilizaron las Bravas este fin de semana ante Cruz Azul, en el que está el atardecer de Ciudad Juárez reflejado, pues bueno, ellas son esa luz todavía antes de que caiga la noche. ¿Por qué? Porque llevan más de 10 partidos sin perder en Ciudad Juárez. La casa se ha convertido en una fortaleza para el equipo que dirige Oscar Fernández y derrotaron 1-0 al equipo que dirige el Potro Gutiérrez. Con esto, pues bueno, las Bravas mantienen el buen paso. En la femenil escuchamos lo que dijo Oscar Fernández.
5: Bueno, lo de las 12 no la sabía, no sé qué eran 12, el otro día un periodista me dijo que casi llevábamos un año sin perder de local, y me parece una pasada, creo que estas jugadoras están haciendo algo increíble y qué bueno que pueda ser así, porque pues es una suerte que día tras día podamos seguir demostrando nuestro nivel de local. Y el partido pues lo resuelve Isa, como dices, y me alegro mucho por ella porque pues estaba como que en el juego, en esas sensaciones, que no tenía sensaciones buenas, yo creo, porque no estaba encontrando la situación. Pero bueno, al final creo que es una jugadora que tiene un talento especial, una jugadora, yo lo he dicho alguna vez, creo que es la mejor delantera que he tenido dentro de mi equipo, y eso que he tenido a Deina Castellano, a Temi Galana, a Ludmila, a Jaycee Ferreira. Para mí me parece una jugadora que hiper mega completa, así que otras jugadoras tienen otros talentos. a lo mejor mucho más destacados individualmente, pero esta chica es un escándalo porque es capaz de jugar en muchos sitios. Dentro de la posición de 9, a veces pierde altura, a veces se abre, sale por izquierda, sale por derecha, el gol es... Hablábamos que es el típico gol que hacen los entrenamientos, que se mete en el cuadrado de ese lado, se gira muy rápido y pega gol.
1: Ahí están las palabras del director técnico de las Bravas de Ciudad Juárez. El próximo compromiso de este equipo, el próximo lunes 7 de septiembre, visitando a las Potras de Hierro del Atlante. Y bueno, pues la derrota de ese 4-0 ante el conjunto del Toluca le pegó bastante feo al conjunto de Ciudad Juárez. El niño al minuto 10, un autogol de Jesús Murillo al 34, Osvaldo Virgen al 73 y Federico Viñas al 79 marcaron lo que es hasta el momento del equipo fronterizo en números. 6 partidos, 0 victorias, 0 empates, 6 derrotas, 3 goles a favor, 19 goles en contra y un solo punto y un promedio de 3 goles por partido. Le estamos pasando muy, pero muy mal, mi querido Agustín. Escuchamos lo que dice Salva, el director de los técnicos de los Bravos de Ciudad Juárez, y luego les damos un contexto de lo que viene. Escuchamos a Salva primero.
6: Ya, buenas noches. La verdad que hoy hemos hecho un primer tiempo que no hemos competido. Hemos estado mal al partido, hemos tenido defensivamente varios errores, tenemos que hacer esa autocrítica y centrarnos en recuperar nuestra mejor versión, que es la versión que mostramos en Lisboa. La semana pasada, contra la América, hicimos una segunda parte muy buena, competimos en el partido, decimos yo creo que ya está el empate. Y hoy la segunda parte sí que hemos mejorado, hemos elevado un poco el nivel de agresividad, hemos estado más ordenados y eso nos ha permitido llegar a 160, que yo creo que el partido ya se había equilibrado un poco. Pero sí, el tercer gol nos ha hecho daño en lo psicológico, ¿no? Porque como así, etc. Lo que te digo, autocrítica, pedir disculpas a la afición una vez más, que nos apoya mucho y siempre nos da su apoyo, pero tenemos que llevar la mejor versión de cada uno y ya pensar en el viernes que viene otro partido.
1: Ahí están las palabras del director técnico de los Bravos de Ciudad Juárez, a seguir trabajando. Tienen partido contra los Tuzos del Pachuca, que tampoco va a ser nada fácil, mi querido Agustín. Vamos a escuchar a las voces de Fox Sports. ¿Por qué nos escuchamos a ellos? Porque hay una persona importante, es el caso de Paul Aguilar, el cual estuvo en las fuerzas de Bravos, el cual conoce por aquí a los jugadores, el entorno, directiva y demás, y mencionan por ahí un nombre medio recurrente que podría ser parte de este problema. Vamos a escuchar lo que sucedió en este partido de análisis y polémica de esta cadena televisiva.
7: Por eso lo hemos ido, pero que nos exhiban tan feo.
8: A ver, ¿en serio? O sea, mira, yo no sé cuántos puntos, pero siempre que va a último lugar no tiene para estar ahí.
7: No.
8: Siempre se dice eso, no tiene para estar ahí. Para mí tiene, porque la verdad tiene una defensa deficiente a lo máximo. Eso,
7: a ver, todo, también hay que ver los rivales contra los que ha jugado. Murillo, ¿no? Esto de
8: Murillo.
7: Está sí. Murillo.
8: ¿Cuántos autogoles se vará?
7: Sepúlveda.
8: Se queda colgado casi en todas las jugadas. No.
7: Aquino. O sea, tiene un plantel cachorón experimentado. No es el mejor plantel, estoy de acuerdo. Pero no para esto.
9: No para esto. Coincido totalmente. Creo que, como comentas, creo que llega un momento en que también el orgullo del jugador tiene que salir a flote y mínimo tener otra actitud dentro de la cancha, ¿no?
7: Pero tú estuviste en esa plaza, cacho. Es una sí. Plaza que le han metido ahí.
9: Siempre se invierten bien.
7: Sí.
9: ¿Tú crees que no le...
7: ¿Qué?
9: ¿Le ponen ganas? ¿Te parece que no?
7: ¿Te parece que sí?
9: No, sí.
8: Yo creo que mucho conflicto en
9: Para lo que les alcanza.
7: Ahí es un buen punto. Conflicto entre directivos. Directores técnicos. También.
8: O sea, sí, pero los cambios,
7: se esperaba,
8: ¿no?
7: Más pero de Caixinha, ¿no?
8: Ha pagado 4 veces multa también. Los que marcan.
7: Que ha pagado multa. Yo creo que...
8: Bueno, no tendrían que haber pagado 4.
7: Y Juárez, si hubiera descenso, seguramente... Juárez o Puebla o
8: Santos Juárez
7: ya estarían en la B.
1: Ahí están las palabras de estos expertos de la televisión. Y bueno, un nombre muy recurrente, directiva, el señor Fassi,
10: Si el río suena, cuidado porque podría llevar agua, y ese nombre ha estado en boca de todos desde el momento en el que llegó a la frontera. Pero no te quiero dar puras malas noticias, mi querido Agustín, y ya para terminar, el equipo de la tribu de Ciudad Juárez terminó ganando el partido 4-1 ante Saltillo Soccer en esta nueva aventura en la Liga Premier de la Segunda División. Gol tempranero de Octavio Díaz al 14 para poner en ventaja a los de Juárez. Aarón Colunga el 2-0 al 20 y su doblete al 68 para el 3-0. El Saltillo Soccer intentó reaccionar y anotó el de la honra por conducto de Gianluca Blas Pérez. Y después, ya cuando el partido agonizaba, Jesús Reyes cerró la cuenta al 89. Con esta victoria, empateó ajeno la tribu. No solo inicia con el pie derecho, sino que también suma 4 puntos. Se gana un punto extra porque ganas como visitante y por diferencia de 2 o más goles, colocándose temprano en la parte alta de la tabla. Y para la próxima semana, el próximo sábado, 6:00 p.m, a todos nuestros amigos del suroriente, el partido allá en el estadio 8 de diciembre, completamente gratis si usted quiere ir a ver fútbol de calidad en este sector de la ciudad. La entrada gratis para nuestros amigos de la tribu de Ciudad Juárez. Hasta aquí la información deportiva. Regreso contigo al estudio.
0: Muchas gracias, mi tremendo Adolfo Palomares. Pues vaya que mucha actividad y sobre todo pues bien ahí por la tribu. Siempre promoviendo el deporte, y vaya que de nueva cuenta nuestros bravos pues comienzan a hacer polémica en diferentes puntos, no únicamente de la nación, sino hasta donde llegue el color verde y que se hable de Ciudad Juárez. Así, dame chance, mira, estoy viendo así a una compañera reportera que también ahorita tiene que ver con los bravos, posteó que recuerda ella cuando era reportero, que veía en las mesas de seguridad, cuando la violencia estaba muy fuerte, veía muy, muy seguido a esta persona en reuniones con medios de comunicación, en encuentros con mujeres, en mesas de trabajo con los empresarios, en las mesas de reunión con el ejército, con la policía federal, y cuando la sesión hubiera, ahí estaba, cuando todos los empresarios de Ciudad Juárez se habían ido de esta frontera en la época de violencia. Sí, era Alejandra de la Vega, quien poco tiempo después y con un amplio sentido de responsabilidad decidió regresarle el fútbol de primera división a Juárez. Dice, hoy recuerdo esto porque ayer que volvieron a perder nuestros bravos, alguien me preguntaba, ¿y ahora qué hacemos? Y yo creo que la respuesta está en ese ejemplo. Quedarnos, unirnos, persistir, mirar hacia adelante y no perder la fe. Eso es lo que escribe la compañera Ivette Mancinas, reportera de aquel entonces, hoy en sus redes. Bueno, se sigue diciendo mucho, mi tremendo Adolfo. ¿Dónde te escuchamos? Te vemos.
10: Ahí estamos en Ocio Sports con doble Z, y tienes razón, al final de cuentas lo dijo Alejandra, este equipo es resiliente y tendrá que aguantar críticas y tendrá que aguantar muchas cosas, pero también nos tenemos que enfocar en lo deportivo y empezar a ver que hay gente que está cobrando gratis, o sea, que hay gente que no le está echando ganitas y que es muy evidente en el terreno de juego, y así que también es. Pues de repente hay que decir, pues basta de verle la cara a los empresarios de Juárez, ¿no? O sea, te trajeron porque en otro equipo no te querían y vienes aquí y estás haciendo eso, no se vale.
0: No te queremos de mueble. Muy bien, gracias. Mañana nos escuchamos y mi tremendo Adolfo Palomares en los deportes. Vamos a la pausa rápidamente. Regresamos.
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0: 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No resta más que agradecer el favor de su atención. Gracias, muchas, pero muchas gracias por habernos escuchado una hora y media. Le invitamos para que lo haga el día de mañana de las 2 a las 3:30 aquí en Plataforma Informativa Segunda Edición. A nombre de todo el staff, licenciado Miguel Moreno y quien hacemos posible este espacio, muchas, muchas gracias. Nos escuchamos en La Voz, su amigo y servidor, Agustín de Hernández Olivas.
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2: Protestan buscadoras por falta de respuesta ante crisis de desaparecidos. Frente a Palacio de Gobierno, integrantes del Centro de Derechos Humanos de las Mujeres fijaron un posicionamiento ante la crisis de desapariciones que atraviesa México y denunciaron la falta de respuesta institucional para las familias que, ante la ausencia de sus seres queridos, se han visto obligadas a realizar labores de búsqueda que corresponden al Estado. Las integrantes del organismo señalaron que, de acuerdo con el Registro Nacional de Personas Desaparecidas y no localizadas, México ha superado las 135 mil personas desaparecidas, mientras que en Chihuahua se acumulan más de 4.300 casos y en Sinaloa más de 7.400. Advirtieron que municipios como Ciudad Juárez, Chihuahua, Culiacán y Mazatlán concentran una parte importante de estos casos y que las cifras continúan incrementándose. El Centro de Derechos Humanos de las Mujeres condenó además el ataque armado ocurrido el pasado 29 de agosto en Sinaloa contra Alma Rosa Rojo Merino, fundadora del colectivo Voces Unidas por la Vida, quien fue víctima de un atentado investigado como feminicidio en grado de tentativa. Durante su pronunciamiento, las integrantes del Centro de Derechos Humanos de las Mujeres remarcaron que las buscadoras no son el problema, son víctimas, al señalar que han tenido que organizarse para localizar a sus familiares, documentar casos, exigir verdad y reclamar justicia ante las insuficiencias de las instituciones.
3: Exigimos ser escuchadas directamente por quien encabeza el Poder Ejecutivo. Mientras en distintos estados del país, las familias enfrentamos desapariciones, violencia, amenazas y riesgos durante las búsquedas, las autoridades no pueden responder con puertas cerradas, con reuniones improvisadas o actos que sustituyan el diálogo que las víctimas estamos exigiendo el día de hoy. Lo ocurrido en Sinaloa nos recuerda de manera más dolorosa por qué el Estado tiene la obligación de escuchar.
4: Somos muchas, somos más de 400, más de 500 madres buscadoras a las que tiene que atender. Por eso mismo se le hizo la petición de la audiencia para el día de hoy. Pero sin embargo, ella está diciendo en este momento, en este comunicado, que nos ha atendido. Cuando en realidad no es cierto. Señora gobernadora, no mienta. No mienta en las redes sociales, porque no es cierto. No nos ha atendido en ningún momento.
2: Para Plataforma Informativa, Alan Arciniega.
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1: Qué tema tan importante el del día de hoy en el Placer de Vivir Internacional. Tu cuerpo grita lo que tu boca calla. La doctora Caro Calderón viene el día de hoy a Por el Placer de Vivir a compartir este importante tema. Por favor, quédate. Dedicado especialmente para los hombres y mujeres que cometemos a veces el error de guardarnos todo, de callarnos todo. Si supiéramos el precio tan alto que significa guardarte todo, no expresar lo que sientes, verdaderamente es un precio altísimo. Tu cuerpo grita lo que tu boca calla. Por favor, quédate con nosotros. De eso vamos a estar platicando el día de hoy con mi querida doctora Caro Calderón y también de otros temas adicionales que tenemos preparados para ti. No nada más eso vamos a compartir. Y además la nota de Joel el día de hoy, que siempre me sorprende con sus notas del día. ¿De qué
2: vas? Ayer fuera del aire, doctor, estábamos platicando de los nuevos AirPods que traen cámara. No lo he dicho al aire, pero ya los lanzan como una versión y que traen, no se imaginaban, pero unos audífonos con cámara integrada.
1: ¿Para qué?
2: Sí,
1: a ver, de lado. A ver, mis AirPods son los blancos, ¿verdad?
2: Sí.
1: Pues no me imagino cómo unos AirPods... Va a ser para andar viendo las... ¿Qué quiero ver de lado?
2: Bueno, ahorita les voy a compartir porque tiene una función muy importante que se van a sorprender. No nada más está de Oquis la cámara, ¿eh? Tiene una función importante. Capturan imágenes en baja resolución, pero tiene algo muy importante que están sacando en esta marca.
1: ¿No es Apple?
2: Sí, es Apple. Es la marca Apple, sí, que está sacando estos AirPods, pero que traen una cámara.
1: ¿Te sabes el cuento del escritor que borraba todo?
2: Cuéntelo. ¿Te va a gustar? A ver, ¿cómo?
1: Les va a gustar. El cuento... Este era un escritor que soñaba con publicar un gran libro. Pasaba horas y horas escribiendo su libro, revisando meticulosamente cada frase, buscando las palabras perfectas que quedaran en cada frase. Pero cada vez que terminaba un texto, encontraba algo que no le gustaba. Una frase que podía mejorar, una idea que podía ser más profunda, una palabra que podría sonar más elegante. Entonces, ¿qué crees que hacía? Borraba todo y comenzaba de nuevo. Pasaron meses, pasaron años. Tenía cientos de páginas escritas, pero ninguna había llegado a manos de un lector. Un día, en el ocaso de su vida, un amigo le preguntó: ¿cuándo vas a publicar tu libro? Y el escritor respondió: cuando escriba algo perfecto. Su amigo le dijo: entonces quizás nunca publiques nada, porque mientras tú buscas la perfección, otros están compartiendo algo imperfecto pero real. El escritor entendió que sus textos no necesitaban ser perfectos para tener valor. Necesitaban existir, ser compartidos, tener la oportunidad de crecer. La moraleja es clara. La búsqueda obsesiva por la perfección puede paralizar la creación. Ha sido más claro. Una pausa, ya me dijiste que vas a la verdad. Pausa, ahorita volvemos. Él va a hablar de los audífonos que tienen cámara. Hazme el favor. No sepa qué quiero la cámara de
2: lado. Imagínense que su audífono, su in-ear, su chícharo, sí, tenga cámara.
1: ¿Este?
2: Sí, claro.
1: ¿Para qué la quiero? Una pausa, ahorita
2: voy. Uy, se van a sorprender.
1: ¿Para qué la quiero? ¿Para qué la quiero?
2: Para analizar a Mariana, para analizar a ver qué trae
1: Mariana. Dale víbora.
2: ¡Ay! ¡Víbora yo!
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1: Antes de la pausa, te recuerdo que sí, que todos trabajamos por dinero, pero llega un momento en el que también debemos aprender a que el dinero trabaje para nosotros. 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
0: 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Salida del vuelo con destino a la

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1: Hay un mito enorme de invertir en los Estados Unidos, un miedo tremendo para mucha gente. Si, ¿a poco yo puedo invertir allá? Por favor, escucha esta entrevista, a ti que vives en la República Mexicana. No sabes, hoy me acompaña aquí en el estudio de radio Luis Mata, que es el CEO de AZ Equity Experts. Él y su equipo son especialistas en ayudar a familias e inversionistas mexicanos a comprar una propiedad o dos en Texas a través de un modelo único. Se encargan de que crees tu propia empresa de rentas en Estados Unidos. ¿Por qué hay un mito? ¿Cuál es el miedo, Luis, en eso?
2: La mayoría de la gente piensa que es muy difícil y la verdad es que hay muchas herramientas pensadas para el inversionista extranjero. Acuérdate que Estados Unidos es un país formado por inmigrantes. Entonces, es 100% capitalismo, hay muchas herramientas disponibles para las personas, pero la mayoría de la gente no sabemos utilizarlas. Entonces, a mí me tomó 20 y tantos años de estar trabajando, de estar a prueba y error, buscando este tipo de herramientas para que pueda tener yo el éxito que la empresa tiene ahorita. Entonces, muchas personas llegan, me considero, César, que tengo muy buen sentido común y aún así hice muchos errores. La verdad, cometí muchos errores, fue costoso aprender ese camino de las inversiones inmobiliarias, pero bendito Dios ya llevamos más de 3,500 compras y ventas realizadas.
1: Y ahora cualquiera diría 3,500 casas en San Antonio, Texas, que es donde están ahorita.
2: 2,500 en Arizona y alrededor de 900 más o menos
1: en San Antonio. Tú vas escogiendo los lugares porque es donde la gente está rentando.
2: Es parte del secreto, de la receta secreta, es eso, que sepas dónde. Cualquier persona en Estados Unidos puede comprar, remodelar y vender en cualquier estado, pero una de las cosas que aprendí es métete en el estado, en la ciudad de mayor crecimiento, porque todo el riesgo que puedes tener se minora muchísimo si empiezas a invertir en el lugar de mayor crecimiento. Entonces, ahorita San Antonio creo que es el de mayor crecimiento.
1: 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Ellos te van a contestar inmediatamente y te van a decir, mira, una casa en promedio en San Antonio cuesta tanto, porque las compras a casas que te abandonaron, no abandonadas, casas que dejaron en malas condiciones los renteros anteriores, tú les cambias piso, cocina, techo, tienes un equipo de personas y la vendes a un precio accesible, no un precio caro.
2: Claro, y importante también esto, nosotros, yo le llamo costo de operación. Entonces, una casa de aproximadamente 3,400,000 pesos en México no te va a generar 40,000 pesos de renta. En San Antonio lo puedes lograr. Es una casa, sí, se puede lograr. Y nosotros nos damos una pintadita. O sea, como dices tú, tenemos cientos de empleados desde los cimientos, drenaje, plomería, pintura, textura, cableado eléctrico, techo, cercos, jardín, todo lo remodelamos. Pero el costo de operación, yo le llamo a lo que sale de tu bolsa para poder ser dueño de esa casa. Los arreglos y tu enganche. Notaría. Si tú tienes una inversión donde solamente pagaste el enganche, solamente pagaste notaría y solamente pagaste los arreglos, y esa casa en el transcurso del tiempo se duplica de valor con la remodelación que hiciste y con ese lugar que está en crecimiento, el haber ganado toda esa plusvalía solamente te costó el enganche, los arreglos y la notaría. Tu costo de operación no fueron los 3,400,000. A lo mejor tu costo de operación fue 1,000,000. Y con eso gozaste de toda esa plusvalía. Y eso lo aprendí con los años. Y eso es lo que estamos compartiendo con la gente y le estamos ayudando a toda la gente. Tenemos toda clase de ayuda en la empresa. Tenemos servicio al cliente, tenemos recursos humanos, tenemos gente de mantenimiento, gente de rentas, gente de remodelación. Todo para que hagan todo.
1: Es mejor invertir en los Estados Unidos una casita que comprarla 100%. Aquí. Y no requieres ir allá. Todo es aquí. Desde México lo puedes hacer todo. Si quieres ir a ver la casa, claro que puedes ir. Si no puedes ir, puedes mandar a alguien.
2: Claro. Tenemos oficinas en Guadalajara. Tenemos oficinas en Querétaro. Próximamente en Monterrey. La gente... Tenemos 5 oficinas en Guadalajara. O sea, Pueden ir a San Antonio, pero no es un requisito indispensable ir a San Antonio. Tenemos
1: muchos. Recibe tus rentas, papito. Es todo. Reciba su renta y luego vende la casa a los 3 años. 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Y le agradezco tanto a Luis Mata esto. Gracias. Porque tanta gente que te he mandado y todos están felices con este proyecto.
2: Gracias, César, sí.
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2: También en Instagram.
1: En Instagram, ¿cómo estás?
2: Es Luis-Mata-Oficial.
1: Luis-Mata-Oficial y tú les contestas.
2: Ahí va directamente a mi Instagram personal y ahí mismo les vamos
1: Luis
2: a
1: Mata Oficial.

0: Ya lo me pone así y aparece. Ya métete ahí y mándale un mensaje directo y él te contesta. Gracias por venir, Luis.
1: Gracias a ti, César. Hasta
0: el próximo mes.
1: Claro. Gracias. Que sí.
2: Hacemos una pausa. César Lozano regresa en unos minutos a Por el Placer de Vivir.

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2: Crean programa estatal para la atención de víctimas de desaparición. La gobernadora Maru Campos anunció la creación del programa estatal para la atención a víctimas de desaparición, que refuerza las capacidades institucionales para dar acompañamiento integral y apoyo económico a las familiares de personas cuyo paradero se desconoce. La mandataria informó que este apoyo solidario inició con 450 familias y se ampliará conforme avance su implementación. Está pensado para acompañar la vida que sigue mientras buscan y completar la atención integral que ya les brindamos, explicó en su mensaje. Dijo estar consciente de que este apoyo no repara nada y que ningún recurso devuelve a casa a un ser querido, pero también entiende lo que cuesta buscar ante la necesidad de los traslados, los días sin poder trabajar, trámites, etc. Ese peso no lo deben cargar solas y en eso sí podemos acompañarlas desde hoy. Y lo más importante, seguiremos reforzando los servicios de investigación, búsqueda y atención especializada, impulsando las acciones necesarias tanto en lo ejecutivo como en lo legislativo, precisó.
3: No vamos a quedarnos esperando. Chihuahua va a hacer su parte, la que le toca, con o sin acompañamiento. Es por eso que hoy damos inicio a una nueva etapa de acompañamiento para ustedes y sus seres amados, con la creación del programa estatal para la atención a víctimas de desaparición, que refuerza nuestras capacidades institucionales para acompañarles de manera integral y ahora con un apoyo económico solidario para las familias de personas desaparecidas en el estado. Este apoyo solidario inicia con 450 familias y lo vamos a seguir ampliando. Está pensado para acompañar la vida que sigue mientras buscan y así complementar la atención integral que ya les brindamos. Sé perfectamente que este apoyo no repara nada, ningún recurso devuelve a un ser querido, pero también entiendo lo que cuesta buscar, los traslados, los días sin poder trabajar, los trámites, el gasto que sale de donde no hay. Ese peso no lo deben cargar solas y en eso sí podemos acompañarlas desde hoy. Y lo más importante, seguiremos reforzando los servicios de investigación, búsqueda y atención especializada, impulsando las acciones que sean necesarias.
2: Para Plataforma Informativa, Alan Arciniega.
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10: Pues tú sabes que hay personas que comen de todo y después están las repercusiones por haber comido de todo. Hay personas que no miden lo que comen, hay personas que desafortunadamente dicen, no, al cabo de luego me pongo a dieta. 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Te voy a compartir esta reflexión que estoy seguro que alguien tenía que escucharla. Hablando de este tema, de que tu cuerpo grita lo que tu boca calla, sé que alguien tenía que escuchar esto. Hay cosas que callamos para no preocupar a nadie. Tú callas cosas para no preocupar a nadie. E incluso sonríes. No, está todo muy bien. Y continúas como si nada estuviera pasando. Cuando acumulas emociones dañinas, no dañinas, emociones que no has gestionado, como el estrés que puede aparecer en tu cuerpo, el coraje, el rencor, el resentimiento, e incluso las relaciones conflictivas las vas acumulando, el cuerpo lo grita. Callar lo que sientes no siempre te hace fuerte. A veces ser fuerte es reconocer que algo te está afectando y hablarlo. Darte el permiso de pedir ayuda es tan saludable. Por eso te digo que escuchar lo que sientes no significa vivir atrapado en tus emociones. Significa dejar de ignorarte. Te comparto una frase. Cuando aprendes a escuchar lo que sientes, dejas de obligar a tu cuerpo a pedir atención por ti. ¿Así o más claro? Marianita, yo tengo una pregunta para ti. Hay personas que dicen, no me gusta compartir mi vida porque es mi vida personal. Hay gente que dice, a mí no me gusta decirle nada a nadie porque no tiene nadie por qué enterarse.
11: Uh-huh. Y puede haber el hecho de que no es prudencia, porque mucha gente lo puede hacer desde ahí, sino desde una sensación de aislamiento, donde primero pienso que lo mío no es tan importante, por eso no lo cuento, pero también porque no confío en nadie, y ya eso es una carga, es un error. Entonces sí hay que contar, pero hay que saber a quién le vamos a contar. Obviamente, tus problemas sentimentales no se lo vas a contar a la vecina que está peor que tú, digamos, ¿no? O sea, se lo tienes que contar a alguien que realmente te pueda entender, atender, pero también ayudar. Entonces sí es muy importante cuando expresamos nuestras emociones, porque desde ahí hay un efecto terapéutico. Salen de ti al momento de hablarlo. Pero sí muy importante, ¿a quién se lo vas a contar? ¿A alguien que esté mejor que tú y alguien que realmente te ayude a reinterpretarlo si es algo que efectivamente te está afectando? Y eso siempre lo va a hacer una compañía luminosa, adecuada. Momentos como estos, donde mucha gente escribe y usted les brinda de su sabiduría. Así que realmente no te calles, porque todo lo que guardamos no desaparece, se acumula.
12: Ay, qué voz de sota tan machín tiene.
10: A ver, Joel, ¿por qué le pusiste ese efecto a Mariana? Sí,
11: No aplicaba.
13: Es que la voz, la verdad, que encanta. O sea, las palabras que nos está compartiendo.
10: Pero voz es sota.
13: Esa voz es sota, pero no machín. La voz sensual, la más sensual de todo.
10: Ahorita que salga Juan Lucas Martina, entonces le pones ese afecto.
13: No, por favor, audio.
11: Aquí para todos.
10: Lizeth, es que se llama Mariana, la psicóloga se llama Mariana
11: Bermúdez.
10: Lizeth. A la pista. Como usted la quería venir desde el Ecuador para el mundo. Te mandamos a la pista, Mariana. No, pero vea la cara de Mariana. O sea, no hay respeto. No,
11: mis 15 años de profesión intacta.
10: A que te manden a la
11: funda evolutiva.
10: A que lo manden a la pista.
11: Con un tubo.
13: No, pero ¿dónde está?
10: Bueno, es muy digno trabajo. Pregúntale a Joel, que varios años de su vida trabajó que le pusieran el calzoncito dinerito.
11: Eso es.
13: Nada, para nada.
11: Se llama proyección.
10: Sí, claro, exactamente. Usted lo dijo.
11: Te acabas de desnudar.
10: Yo te defiendo. Una pausa, no te vayas. Esto es El Placer de Vivir. ¿Quieres ponerte en contacto conmigo? Más 52-8128-610-170 es WhatsApp. WhatsApp, nota de voz. Mensaje escrito. Ahorita volvemos.
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1: Es bien difícil que un médico hable así. ¿Estamos de acuerdo?
2: Estamos de acuerdo.
1: Porque para nosotros los médicos es, estás enfermo, vamos a ver qué bacteria, qué virus o qué órgano se dañó. No todos los médicos entramos al área emocional. Tú te metiste a un área álgida para muchos médicos que a veces nos llegan a criticar.
2: Sí.
1: Nos llegan a juzgar. Algún día como doctora, graduada como médico.
2: Sí.
1: Ahora doctora en psicoterapia, aparte de médico general. ¿Ha sido criticada por otros médicos por decir esto?
2: Sabes que sí, desde el internado. Es más, yo creo que desde que estaba en la carrera de medicina tenía esta como sensibilidad y me decían, ay, la doctora, trae el cráneo. Decían, la doctora Calderón va a besar el cráneo del muerto, ¿no? Pero estoy convencida que el amor sana, la presencia sana, y sin esta parte estamos perdidos. Ahorita que decías que los médicos nos perdemos entre los hongos, virus y bacterias y demás, me lleva a recordar a Luis Pasteur, que decía, pasé toda mi vida, es el padre de la microbiología, que decía, pasé toda mi vida correteando las bacterias y al final de mis días me he dado cuenta que el terreno lo es todo, la bacteria no es nada. Y si el terreno es nuestro cuerpo y nuestro cuerpo es habitado por nuestra alma y un alma en equilibrio y un cuerpo sano permite que se manifieste nuestro espíritu para alcanzar los más altos fines para los cuales hemos sido creados, eso es mágico, pero es como aprender a alinear en congruencia lo que pienso, siento, digo y hago con mi ser entero. ¿A qué le presto atención? ¿Con qué alimento mis sentidos? ¿Con qué alimento mi corazón? ¿Qué emana de mi boca? El trabajar, de qué manera vamos a elevar nuestra frecuencia vibratoria. Y elevar la frecuencia vibratoria no es estar siempre feliz, como hay gente que cree que, ay, la, siempre positivo. No. No, eso,
1: ¿cómo estás?
2: Eso no
1: feliz.
2: Es.
1: ¿A poco no cae gordo eso a veces?
2: Claro.
1: A ver, dime. Es que la gente, yo creo que en qué momento nos perdimos creer que la felicidad es estarnos riendo todo el santo día. Eso es estar trastornado.
2: Claro, totalmente, ¿no? Pero yo les digo a los pacientes, ¿saben algo? La tristeza se honra, la tristeza es del alma. El drama y el sufrimiento, esos nosotros no los provocamos, eso es del ego. Pero la tristeza bien vivida, cuando uno la atraviesa, dignifica y sana y libera. Una tristeza, imaginemos que nos toca la puerta, ¿no? Y no le
1: por ejemplo, por la muerte de un ser querido.
2: Claro.
1: Por un adiós, porque te traicionaron, porque te sentiste traicionado. No,
2: sí.
1: Te traicionaron, te sentiste traicionado.
2: Y no te permites llorarlo, no te permites expresarlo. Imagínate que la tristeza fuera como una señora que te toca la puerta y esa puerta eres tú. Esa casa eres tú, perdón. Y tú no le quieres abrir la puerta y evitas la lágrima y evitas tocar el duelo y la vida sigue y te lo guardas. Tarde que temprano. O tus bronquios, o contracturas musculares, porque las emociones de inicio se sienten como una tensión física. Cuando esta tensión se expande por mucho tiempo, empiezan los signos, empiezan los síntomas, y si estos se recrudecen, terminan integrando una patología, ¿no? Pero si tú la dejas entrar y la dejas recorrerte, y lo lloras, y lo hablas, porque hay un libro que se llama Yo, Hambre y Agresión, que explica cómo las emociones son justo como, imaginemos que es un trozo de carne seca y que hablar es como masticar. Entonces cuando yo lo hablo en la presencia de otro, voy logrando digerir aquella emoción y en algún momento esa tristeza que entró por la puerta va a salir por el patio.
1: Fíjate, difícilmente he escuchado yo en este podcast a alguien que diga, voy a honrar mi tristeza. Difícilmente he oído eso. Normalmente estar triste es estar mal. Y la gente nos dice, no estés triste. No llores. No, no te pongas así, a ver, ánimo. Y tú dices, no, señores.
2: Así
1: démosle
2: es.
1: Tiempo, démosle cabida a la tristeza. Date
2: sí.
1: permiso a sentir. Explícanos eso.
2: De hecho, cuando alguien está en duelo, decirle ánimo, no le gustaría verte llorar, es la cosa más antipática que pudiéramos hacer. El amor se manifestaría mucho más en la presencia en silencio que diciéndole no llores. A la tristeza hay que darle paso, es del alma. Se honra, limpia, las lágrimas sanan. Los ojos son esos portales del alma, y cuando permitimos que el alma manifieste a través de la lágrima la tristeza, algo en las profundidades del corazón se acomoda. Y no todas las lágrimas son de tristeza y producen bioquímica diferente en el cuerpo, pero en este momento que estamos hablando de tristeza, es como el agua, si lo vemos en simbolismo, el agua representa las emociones. Y entonces es permitir que fluya. Así como baja por la montaña y purifica, baja al río y después desemboca al mar, así hay que dejar fluir la tristeza. De esa manera no se estanca y no termina convirtiéndose en patología, justamente.
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1: Doctor César Lozano, desde Perú, Piura, un saludo. Sus programas nos motivan a todos a seguir adelante. Muchas gracias, bendiciones y éxito.
2: Feliz tarde, doctor César Lozano. Feliz viernes. Le hablo por aquí Yumila de Venezuela, un municipio que se llama por aquí Los Salias.
3: Doctor César Lozano, ¿cómo está? Ay, es que no le escribía, pero de escucharlo casi todos los días. Dámele un saludito muy especial y agradeciéndole por sus temas tan de suma importancia. Un excelente de salud desde Colombia, mi hermano.
4: Saludos a Viura, Viura, Viura, que está en Perú. Allá también está Piura, Perú. Pero no será que sea... No, ella se llama Viura.
5: Sí, es Piura.
4: Le querían poner Piura, pero yo no, porque es Piura, Perú. Yo he estado en Piura.

0: Perú y he estado en varias partes. Saludos a Yuzmila, que siempre nos oye en siempre. Venezuela. Yuzmila, qué bueno que te reportas, porque estaba preocupado contigo después de los sismos. La verdad, sí estaba preocupado por él. En Colombia, ay, qué bueno que también se reportas, amigo. Te queremos y queremos a nuestros colombianos y venezolanos con esto que se vivió tan trágico, tan doloroso y que todavía siguen en reconstrucción. Toda ayuda sigue contando, por cierto. Vamos con Gaby Pérez Islas, tanatóloga del programa, y que viene a decirte: el tiempo pasa, ¿qué estás haciendo con el tiempo, Esta reflexión me encantó, Escucha, Gaby.
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2: Así es, doctor, aquí estamos. Y hoy para hablar sobre el tiempo que puede ser nuestro enemigo o nuestro amigo. Pero el tiempo también es un duelo en sí mismo, porque el tiempo pasa. Y mientras estoy hablando con usted y con todos los que nos escuchan, estoy viéndome en el espejo. Sin duda, el tiempo pasa y se nos queda, porque ahí vemos arruguitas y empezamos a ver unas canas y nos notamos diferentes y vamos cambiando. ¿Cómo hacemos para aceptar el paso del tiempo? No con resignación, que saben que no me gusta esa palabra, sino con aceptación, con dignidad. Entendiendo que el cuerpo humano es como una vela y la cera se consume porque para eso fue destinada. Y entre más se consume la cera, más deja al descubierto un pabilo que es nuestra vida espiritual, nuestra profundidad. Lo único que nos consuela de no tener la lozanía de antes es que tenemos mucha más sabiduría. Es que en todas las pérdidas existen ganancias y no podemos pasarlas por alto. Así que hoy somos más sabios. Hoy somos más inteligentes, hoy amamos de manera más profunda y sabemos la diferencia entre lo que es importante y lo que no lo es. Así que bendito paso del tiempo que nos ha hecho quien somos. No se resistan a él ni se peleen con eso, porque hay personas que viven instalados en la nostalgia. Y quiero hacer nada más una mención para aclarar cuál es la diferencia entre nostalgia y melancolía, que casi siempre usamos como sinónimos y no lo son. Nostalgia es cuando pensamos: ay, ¿te acuerdas las navidades cuando éramos chicos? Qué lindo, qué bonito era toda la familia. Eso es como pasar un pie al pasado, pero dejando uno en el presente. Pero cuando caemos en la melancolía, es pasar los dos pies al pasado y creer que todo tiempo pasado fue mejor. Y no lo es. El mejor tiempo de su vida es hoy, porque hoy están vivos, hoy podemos hacer esta reflexión juntos. Así que disfruten cada uno de los días, sin sufrir el paso del tiempo. Hagan del tiempo su aliado y su amigo, llenándolo de sonrisas. Les mando un abrazo fuerte y espero que sigamos juntos en mis redes sociales, arroba Gaby Tanatóloga, en Twitter y en Instagram, en Facebook Gaby Pérez Tanatólogo. Tanatóloga, y mis libros, Cómo curar un corazón roto, Elige no tener miedo, Viajar por la vida, La niña a la que se le vino el mundo encima, y el más reciente, mi primera novela, Convénceme de vivir. Ojalá que lo logre. Un abrazo.
0: Así, me encantó lo que dijiste, Gaby, que el cuerpo humano es como una vela, se va consumiendo. ¿Qué estás haciendo con el tiempo que te queda? ¿Vas a seguir enganchándote? Que mi Dios bendiga tus pasos, Él bendice tus decisiones. Gracias. Merced, saludos. Tepic, Ciudad del Carmen, Campeche. A las 105 estaciones en los Estados Unidos. Y a todas las estaciones. Hemos estado dando la bienvenida a las nuevas estaciones como Reynosa, Tamaulipas, Retro 97.5 en Reynosa. Aguamuchil, Maxi. A la Maxi en Los Mochis. Y Guasave a la GS 104.7. Saludos también Saltillo, Somos FM. Empezamos ahí. Y estamos en dos estaciones nuevas en los Estados Unidos. Que mi Dios bendiga tus pasos. Él bendice tus decisiones. El problema no es lo que te pasa, es cómo reaccionas a lo que te pasa. Ánimo. Hasta la próxima.
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